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2: Ya vas a empezar con tus tonterías.
3: ¿Qué tal? Mi buenas tardes, mi raza, ¿cómo estamos? La panzonita de Aguascalientes, sí.
1: ¡Hello! ¿Cómo están? Buenas tardes, bienvenidos. Son las 6:05, 2 de septiembre, por fin septiembre. Yo no me preocupo, que se preocupe la Ciudad de México. Pero ¿cómo andan? Bienvenidos, ya estamos listos para estar con ustedes estas dos horas, con buena música, buen tema, gargajo en los controles. Y de aquí hasta las 8, con una, bueno, no hasta las 8, pero hasta las 7 sí, perros, ni modo, porque se tiene que ir. Pero ¿cómo andan? Abro la línea de WhatsApp 81-24-30, 104-5, 81-24-30, 104-5. Hoy hay televisión aparte, ¿eh? A las 10 de la noche nos vemos en Invitadísimo allá con el señor Chavana, papá.
4: ¿Papá?
1: Y el día de hoy va a haber un buen tema, pero antes presento, ya tienes la canción lista, mi Alex, presento a mi invitada desde Ciudad de México, ¡suéltamela, Alex! Ella es actriz, es la mujer más divina, es bailarina, cantante, es de todo. Está con nosotros Violeta Isfair.
5: ¡Qué presentación! ¡Cuánta fiesta!
1: Oye, qué
5: ya se me antojó así como de que irnos a bailar o algo. ¿Qué onda? ¿Cómo están? Espero que estén teniendo una tarde increíble. Les mando besos a todos los que están escuchando.
1: Oye, qué perra, tú con una mano en las uñas.
5: Es que ustedes deberían de verme aquí. O sea, aquí Suriel me dijo, tú no te preocupes, te vienes todo el programa. Suri, pero tengo la conferencia de prensa. No te preocupes, te ponen las uñas ahí en la mesa del billar. Tú te preocupes, pero por favor, vente para acá. Estate tú tranquila, relájate. O sea, me tienen spa aquí, el
1: aquí
5: muchacho.
1: Aquí estás en spa. Ahorita le vamos a traer unos chicharroncitos.
5: La Sofía está toda concentrada así de, dámela muy mal que no.
1: Oigan, pero bueno, bienvenida, Violeta. Siéntete libre, como te lo dije también en el podcast, de decir lo que quieras, lo que
5: órale
1: sea.
5: Va, órale,
1: vamos
5: va
1: a hablar de un tema hoy en el programa.
5: A ver,
1: muy
5: ¿qué?
1: Chistoso.
5: Cuéntame.
1: Cosas que hace un vecino naco.
5: Híjole, te tengo varias.
1: Ahorita me las dices.
5: Que hay que aclarar que naco significa una persona sin educación. Todo lo que Andy, los conceptos que les han dado ahí en la vida, es una mentira. Búsquenlo en el Google y ahí podrán darse cuenta que naco es una persona sin educación.
1: Eso es el naco, sin educación. Entonces ahí está el tema. ¿Tengo chance de ir con WhatsApp, Alejandro? WhatsApp, saludos, 81-24-30-104-5, aloha. Ay, no me está descargando el WhatsApp.
5: ¿Cómo? ¿Qué pasó?
1: Ahí está.
5: O sea, mucho spa, pero no internet.
6: Cosas que hace un vecino naco es que te tape la cochera de tu casa. Y lo que le dices, por favor, puede mover su carro porque voy a salir. Y todas hacen las ofendidas. Pues no, chiquis.
5: Sí, tiene razón, la verdad. O sea, hay que tener buena comunicación ahí. O sea, ¿cómo la dejas ahí todo?
1: Si no tienes carro.
5: Si no...
1: O sea, no tienes carro, ¿para qué pones ahí plantas? A ver, ¿quién más?
7: ¿Qué onda, Suricato? Oye, cosas nacas de un vecino es ponerse uñas en una mesa de billar.
6: La cola.
1: ¡Ey! ¡No empiecen, perros desgraciados! ¡Compártense con mi invitada! Es que también llevado.
5: La ventaja de todo esto es que no soy vecina.
1: Es lo bueno. Vamos con música.
5: Aquí no aplica porque no soy vecina.
1: Perro, te vamos a bloquear. Ni que valieras tanto el poder del norte. Son las 6:08, Violeta, de aquí a las 7. Todo el programa en Cereal con Leche. Nos vemos en redes sociales. Estás en calle, en la radio de la ciudad.

0: acordé de mi época. Acabamos, cálmate, Garrafo. Acabamos de escuchar Laura Pausini, Son Amores. Ay, es que me encanta. Provechito, gargajito, provechito.
1: Estamos en calle 104.5, la radio de la ciudad. Cosas que hace un vecino naco. Y Violeta nos va a estar acompañando. Y no sean llevados, perros desgraciados.
0: Déjalos,
1: porque
0: déjalos, que no vengo diario.
1: Es que son bien llevados,
0: pues,
1: Violeta.
0: Que se lleve, pues así es tu programa, ¿qué hago?
1: Sí, pero me va a dar pues vergüenza. Que,
0: ¿vergüenza de qué?
1: Pues, imagínate. Yo.
0: Vergüenza que digan que no sueltas. Oh, ya está, hombre.
1: Vergüenza que digan que me fui allá a Tepito y me compré.
0: Y me cobré el clon del clon por el clon por el clon y no se nota.
1: Y que me voy a donde me dijo a...
0: Al Espartaco. Se fue a meter al ¿cómo se dice? Al cuarto
2: cállate,
0: oscuro.
2: Tú cállate.
0: No sabes todo lo que hizo este niño.
1: Vamos con audios de WhatsApp. Demuéstrenle a Violeta que es el programa más escuchado de todo Monterrey.
0: A ver, vamos a ver.
1: Perros.
3: Vecino naco, las cosas que hace más ruido es sacar la bocina, ponerla en la puerta para frente y darle toda la noche, toda la madrugada, tomar caguamas Corona.
0: ¡Ay, eso es naco! Ah, claro, estamos en Monterrey. Aquí hay que tomar de la otra cerveza.
1: ¿De cuál? ¿De la Tecate?
0: ¿De la esa?
1: Es que aquí somos muy
0: a mí, ¿sabes qué? Yo soy de Cartita Blanca, me encanta.
1: ¿En serio?
0: Sí, caray.
1: Pero es que se toma más allá.
0: Por excelencia, sí. No sé si hay aquí, pero a mí me gusta mucho.
1: A mí me encanta chupar y tomar. Ay, me gusta más.
0: Provechito, mi amor. Sí, ya sabía yo que eras bocona.
1: ¿Me viste? Ay, me está escuchando mi mamá. ¿Qué va a decir, Violeta?
0: Pues ya sabe.
4: Suriel, ¿cómo estás?
1: ¿Sabe lo que tiene?
4: Suriel, ¿cómo estás, hermano? Violeta, saludos, que estés muy bien. Oye, mi hermana, ¿cómo amaba las plumas que salían en esa famosa novela? Oye, cosa naca que hacen los vecinos, o cosas de vecinos nacos, de sacar su bocinón y poner unas rolas ahí terribles.
0: ¿Terribles? A ver, pero que nos cuente bien la anécdota, o sea, ¿cuál es una canción terrible?
1: Completo, que nos
0: así
1: diga bien.
0: Así, que nos cuenta bien el chisme, porque eso quedó medio a medias. Y hablando de las plumas, traigo plumas.
1: ¿Traes plumas? ¿Traes pluma? ¿Quién quiere su pluma?
0: ¿Quién quiere su pluma de Atrévete a Soñar? Bueno, en realidad no es de Atrévete a Soñar, que quede claro que es pluma Antoba y Violeta Isfil. Son originales, foliadas, firmadas a mano por nuestra querida Divina Mayor. Para que después de que vean la obra de teatro de Lo que queda de nosotros, mañana en el Foro 13 a las 8:30 de la noche, al salir con muchísimo gusto yo se las vendo personalmente y nos tomamos fotitos y todo.
1: Sí, mañana para que van a estar en el Foro 13 a las 8:30 es la función.
0: Exacto.
1: Y acabando fotos y las plumas y sobres.
0: Todo junto.
1: Arrímense a la lumbre.
0: Arrímense a la chisma, yo quiero saber. A ver, ponte.
4: ¿Qué hace un vecino naco? Llegar tarde a su trabajo.
0: Ay, ¿eso qué? Más bien, tú eres el naco que anda sabiendo que llega tarde, payasa.
1: ¡Ándale, perro, para que veas que sí te están contestando!
4: Hola, mi amor, buenas tardes.
1: Cállate, ¿cómo que mi amor? No sé quién sea, no sé quién
4: ¿cómo
1: sea.
4: ¿Cómo estás?
1: Bien, ¿y tú?
4: Oye, pues cosas nacas de los vecinos. Que pongan botes en la banqueta para que no se estacionen y ni carro tiene.
1: Mi abuelita.
0: Y ni carro tiene, dice.
1: ¡Vamos con Bellacat! Una gatita.
0: ¡Amo esta canción!
1: Estás en calle, Violeta Isfel, conmigo hasta las 7. Estás en la radio de la ciudad.

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0: Hola, Suriel. Oye, salúdame por favor a la hermosota de Violeta Estén.
1: No quiero.
0: La admiro mucho desde que estaba en Patito Feo. Mi hija veía la novela de Patito Feo. Entonces, la admiro y la quiero mucho. Está bien hermosa y está bien divina y aquí mandan las divinas.
2: ¡Eso, hermosa! Muchísimas veces, qué grosero eres, ¿eh? ¿Cómo que no quieres?
1: Sea como sea.
2: Aquí mandan las divinas.
1: No, aquí no entran feas.
2: Ah, por eso.
1: Mira esa fea.
2: Oye, deja de estar molestando a Sofía, ella es muy hermosa.
1: Allá hay otra fea.
2: Ay, no, con el gargajo como quiera, pero...
1: A ver, vamos.
2: Saludos, preciosa, y a todas las divinas regiomontanas que andan escuchando.
3: Hola, Julita, buenas tardes. Hay que escoger mejor las amistades, ese pelado del Suriel.
1: Ahora que Julieta, te digo, el baboso.
2: ¿Quién dijo Julieta, bebé?
1: ¿Dijo Julita, Julieta, o Violeta?
2: Bebé. Dijo Juli, ¿no? A ver, regrésele.
3: Hola, Julita.
2: Julita, la otra. Soy Violeta.
1: ¡Idiota!
4: Oye, Suriel, un vecino naco es aquella persona que termina las sorpresas.
2: Manito, hay que darte unas clases de dicción porque no entendí nada.
1: Que se compre un iPhone.
2: Abre la boca, cuéntame el chisme.
4: Oye, Suriel, ya dime algo ayer. Te arruinó la sorpresa.
1: Ah, no me arruinó la sorpresa, Jessy, que te anunció. Lo que sí hay que hacer es comprarse un teléfono bueno, güey. Se escucha tu teléfono como que ya está bien chapota. O es un Alcatel o algo ha de ser, pero no.
2: Se pega mucho el micrófono.
1: ¡Aló!
5: Referente al tema de hoy, ¿qué tal, Suri? Buenas tardes y, bueno. Y a las personas que están ahí, buenas tardes. Referente al tema de hoy es, naco es que tu vecino vaya y te diga, por favor, ¿puedes mover tu carro de mi cochera? No, eso es lo más naco que puede haber.
2: Ese ya no lo habían contado, ¿verdad?
1: Ya no lo habían dicho.
6: ¿Qué onda, Violeta?
2: ¿Qué onda?
6: Nadie pasa de esta esquina. Aquí manda la
2: ¡ay, me encantó su emoción!
6: Violeta alarma más que Jessy Correa. Mejor corren a la Correa y pues se quede Violeta.
2: ¡Déjenla,
1: Jessy,
2: pobrecita!
1: No sean así, perros. Yo le estoy diciendo a Violeta que se venga todos los jueves.
2: ¿Todos
1: pero
2: los
1: que
2: jueves? Va, me rifo.
1: Sí, vente.
2: Jalo.
1: Bueno, conste.
2: Sí,
1: todos los jueves.
2: Chido, estaría padrísimo y ya luego de aquí salgo corriendo a la función.
1: A la función.
2: Provechito, gargajo. ¿Qué te andan haciendo? ¿Qué te metieron?
1: Quiero mandarle saludos también a Carmen Cavazos, que me está escuchando, la hermana de Sofía. Ahorita pondremos tu audio, preciosa, hermosa, porque...
2: ¡Ay, la Carmen!
1: La Carmen.
2: ¿Qué más, qué más? A ver, a ver.
7: ¡Ah, me compare! Oh. Hay gente, vecinos, que traen un Chevy rosa, compadre. Reina rosa. Volante rosa.
2: ¿Tú crees?
7: La cola rosa.
2: ¡La cola
7: rosa!
2: ¿Y cómo sabes que tiene la cola rosa? ¡Ya te balconeaste!
1: A ver, sí es cierto. Cuando el carro lo traen de un color como muy, muy llamativo, a mí sí se me hace muy naco.
2: ¿Tú crees?
1: Sí, yo tengo un vecino que tiene un carro, pero azul celeste.
2: Chiclamino.
1: Oye, pareces un totita. O cuando tienen un carro rosa, así como eres un Pepto Bismol horrible. ¡Vamos con música!
2: ¡Vámonos!
1: Avril Lavigne, Complicated.
2: Avril Lavigne. Vamos, Uriel, tú puedes. Un, tres,
1: Avril Lavigne.
2: No, olvídalo. Pásamelo. Son ustedes, Avril Lavigne.
1: ¿Dónde? En calle.
2: Aquí, en calle 104.5 FM, la radio de la ciudad.

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0: Poner música a todo volumen es algo que hacen los vecinos nacos.
1: Vecinos nacos, los que ponen botes y no tienen carro.
2: ¡Qué rollo, Adriel! Cosas de vecinos nacos es que pongan la bocina con el gato malandrín a todo volumen a las 2:03 de la mañana. Saludito para Violeta, mi crush de cuando era chiquillo. Cuando estaba chiquillo era mi crush.
3: ¡Tú cállate!
4: Oye, Suri, pregúntale a Violeta si todavía vende las famosas hamburguesas riquísimas que nos hubiera traído
5: otra semana
4: para probarlas. Yo tengo muchas ganas de probarlas.
6: Pero me encantaría, la verdad. Me encantaría poder hacerlos otra vez. Denme chance.
5: Denle chance, perros.
6: Sí, pero es que está cañón.
5: Porque no es cualquier cosa, ¿eh?
1: Violeta, qué hermosa está. Saludos, bienvenida aquí a Calle.
6: ¡Saludos! ¡Gracias!
5: Y hacen la misma voz de calle, güey.
1: ¡Calle!
6: Me encanta.
1: ¿Qué onda, Suriel? Para mí que esa invitación es truco con maña.
6: ¿Por qué?
1: Además de que a Violeta la dejan a las 6 y a ti te mandan a alivianar al papirri los sábados en el desván.
6: ¿Qué te saben, Suriel?
5: No, la gente
6: andas
5: quiere
6: muy
5: que
6: desatada
5: me...
6: ya, muy ¿quiere exhibida.
5: ¿Quiere que me vaya, Violeta?
6: No, no quiero que te vayas.
5: Uy, ¿cómo me hablan?
6: Dijo?
7: Chiquito.
6: Ay, ve las pasiones.
8: Hey, ¿qué tal? Buenas tardes. Nunca había conocido tanta envidia como la de hoy, Suriel.
5: ¿Por qué?
8: Tener a mi crush de la infancia. Ay. Ahí al lado tuyo, le tienes que consentirle. ¿Qué? Ponle uñas, pestañas, maquilla, la plancha del pelo, hazle todo lo que quiera a la gran reina de las divinas.
9: Aquí yo mando, papá.
6: Oye, muchas gracias, tu voz no molesta. Ya me están haciendo las uñas, no me preocupo eso. Todo lo demás está bien.
5: ¿Verdad que mi voz les encanta?
6: Sí, sí.
10: Tu voz nos molesta.
6: No, que la...
5: A ver, ¿qué tienen que decir, perros? Ay, no, mira, ese no se quiso descargar.
6: No se quiso descargar.
5: A ver, este carita a ver, de Pou.
11: Ese mi Suriel.
5: ¿Qué onda?
11: Excelentes tardes.
5: Gracias.
11: Ay, igual a Violeta.
6: Saludos. Saludos.
11: Oye, ey, no hay nada más naco que el vecino que te pide la contraseña del Wi-Fi. No.
6: Eso sí está naco, para que veas.
5: Y no, imagínate si es cierto, Violeta, pedir la contraseña del Wi-Fi. Oye,
6: es
5: muy
6: una desfachatez, es muy impresionante eso.
5: La neta.
6: A ver, ¿qué más?
10: ¿Qué onda, Suriel?
5: Oli.
10: Saludos, Violeta.
6: Saludos,
10: estás
6: saludos.
10: Bien hermosa.
6: Ay, gracias.
10: Ay, Suriel, chiquito. Nombre, los vecinos nacos son los que ponen a cocer frijoles con leña. Y te apestan toda la ropa bien gacho.
6: No, pues también, ¿para qué la tienes afuera? Que no tienes tu lava secadora, mana.
5: No, es que aquí en Monterrey casi no sé. Es que ahí te va.
6: No, pero es que el sol de aquí te seca la ropa en
5: no,
6: segundos.
5: Pero
6: ¿no?
5: Ahí te va. ¿Qué? Ciudad de México, siento que tienen secadora y lavadora. Tienen el centro
6: sí,
5: de lavado.
6: Sí, porque la contaminación no te pases. Sí. O sea, no puedes secarla afuera.
5: Y siento que como viven, ya ves que hay muchos edificios allá, aquí no hay tanto edificio en el que viva gente, aquí es más casa y allá en el centro tú sabes que es más, entonces no pueden subir a tender y acá tendemos así, somos nacos, claro. Tendemos afuera en el carro.
6: Ah, muy bien, me encanta, quiero ver eso.
5: Oye, nos vamos a la competencia de con la máquina callejera.
6: La máquina callejera.
5: ¡Del despecho! Y en la posición número uno tenemos a nada más y nada menos que... ¿Cómo te va?
6: Mi amor.
5: Diría la letal de la más draga. Mi amor.
6: Amamos a la letal. Te amo, letal. Besos.
5: La tía Leti.
6: Ay,
5: yo sí se la dedicaría a mi exnovia. Es que yo estoy casado y tengo dos hijas,
6: No me digas. ¿En dónde? ¿En cada dedo? ¿En las cosas de la nariz o qué pedo?
5: Tenemos en la posición número uno. ¿Cómo te va, mi amor? Que, por cierto, estás en una obra.
6: Sí, estoy en una obra de teatro que, por cierto, para todos aquellos que andan allá en la Ciudad de México, este sábado termina.
5: Tan increíble la obra.
6: Sí. Suri ya fue a vernos, así que si ustedes andan por la Ciudad de México y quieren disfrutar de un... De un fin de semana, bueno, no un fin de semana, unas dos horas de cantar, de poder echarte un chupirul, de que sea el precopeo antes de irte a tu super sábado de despecho, de lo que quieras. Es un gran plan, la verdad.
5: ¿Cómo
6: y se
5: te
6: acaba.
5: Va,
6: tuvimos un año de éxito en cartelera en la Ciudad de México.
5: Está increíble.
6: Está maravilloso.
5: Te ríes mucho.
6: Sí, ¿verdad?
5: Mucho.
6: ¿Qué te la pasaste? Cuéntales, mejor cuéntales tú.
5: A mí sí me encantó, me gustó muchísimo. En el nuevo Teatro Versalles.
6: Estamos ahí.
5: Último sábado.
6: El último sábado, ya, este sábado es el último. ¿Cómo? Y este es de mis favoritos.
5: ¿Cómo te va, mi amor? La posición número uno y en la dos, Rocío Dúrcal. Costumbres. Mira, como este para poner así.
6: ¿Qué hablas, Uriel? Ya suéltalo.
12: No se te antoja una caguama.
13: Háblame de ti.
5: Diría. Florinda Mesa.
14: Joder, no puedo contar, señor.
5: ¿Con cuál se quedan? ¿Con la 1 o con la 2? La 1.
6: ¡Voten, voten, voten!
5: 81-24-30-104-5. ¡Vámonos, pero volando, perros! ¡Órale, la 1! ¡Ay, ya nos llenaron el audio!
6: ¡No me digas!
5: ¡Aló, bueno!
3: ¡Hola, Suri! ¡La 2, la 2!
5: ¡Costumbres!
3: ¡Háblame de ti!
5: ¡Costumbres! ¡Cuéntame costumbres, güey! ¡Aló!
7: ¿Qué onda, compadre Suriel?
5: ¿Qué onda?
7: Oye, pues, con la pena, Jessy. Estamos completos, ya llegó Violeta.
6: ¡Qué malo!
9: ¡Háblame de ti!
5: ¡Costumbres!
12: Me quedo con la 1 y con tu invitada, chiquita.
5: Cállate,
12: mamá.
5: ¡Perro desgraciado!
12: ¡Ay, de Dios!
6: ¡Oh, santo Dios!
12: ¡La 2, Suriel, la 2!
13: ¡Hola, Suri! Voto por costumbres.
6: Eso,
14: la 3, Uriel, Juan Gabriel, la 3.
6: ¿Quién puso la 3?
9: ¡Vamos, Uriel! ¡Háblame de ti!
15: ¡Eso! Uriel, voto por la 2. Oye, no, dile adiós a Jessy, ya llegó Violeta.
5: ¡Déjenme!
15: Violeta en la 2, digo, costumbres.
6: ¡Ya dejen a la pobre Jessy en paz, hombre!
5: ¡Perros desgraciados!
16: La número 3, gato.
6: ¿Cuál número 3? A ver, alguien me explique si en el multiverso de aquí de la 104.5 FM hay una 3, porque yo no la oí.
5: Tan loco.
17: A Oscar ese abocate y saludos a Violeta, la amo.
6: Saludos, saludos.
5: La pongo yo, te la avientas tú. Me la aviento yo. Vamos a escuchar esta canción. Preséntamela tú, porque tú la elegiste.
6: Por supuesto, y con ustedes una de mis canciones favoritas. Rocío Dúrcal, te amamos. Gracias por enseñarnos a cantar de manera despechada, como Dios manda. Costumbres.
5: Esto en la máquina callejera del despecho, en calle, la radio
6: de la ciudad.

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0: cereal con leche. Soy Suriel Suri. Pásala lo barrido en los últimos minutos con mi gran Violeta y Fer.
1: Sí, ya me voy, ya me voy. Tenemos que llegar a la conferencia de la prensa.
0: Ahorita las... Porque mañana.
1: Sí.
0: A las 8:30 en el Foro 13 está la obra...
1: Lo que queda de nosotros.
0: De ambos.
1: Una obra de teatro de verdad súper multipremiada. Ha estado desde el 2014 en distintos estados de la República y es la primera vez que llega aquí a Monterrey. Así que, por favor, no se la pierdan. Habla de las pérdidas y de nuestros, del amor que le tenemos a nuestros animalitos preciosos. La verdad es que quedó preciosa la obra de teatro. Y recuerden que al final, pues hoy me encanta poder tomarme fotitos con todos. Traigo plumitas para los que quieran comprar alguna. El chiste es convivir y pasarla bien.
0: Pasar la bomba.
1: Exacto.
0: Pasar la bomba. Vamos con audios. Mañana en el Foro 13. De aquí, de hecho, yo, su servilleta, de aquí me voy payaso.
1: Sí.
0: Yo pensé decir, voy solo.
1: No, sí, ve con quien quieras. Oye, no, lléname el teatro, no seas
0: payasa. Mi esposa, voy a llevar a mi esposa.
1: ¿Y las niñas?
0: Las niñas las dejamos con mi suegra.
1: No te pases, pues también es para niños.
0: Pues es que sí, pero luego lloran mucho. No, no.
1: Está bien, entonces
0: ¿para
1: está bien
0: que llevo?
1: Está bien.
0: Vamos a hablar de las...
1: La nana sí hay, ¿no? ¿Qué pedo?
0: De las cosas nacas que hacen los vecinos.
2: Bueno.
3: ¿Qué onda, mi suegra? ¿Qué leche? Saludos a la hermosísima Violeta Isfel.
1: Ah, pero muchas gracias.
3: Una excelente actriz.
1: Gracias.
3: En todo.
1: Claro,
3: yo voto por la 2.
1: Ya fue, manito, pero sí ganaste.
0: Ganaste, perro.
4: Hola, Violeta.
1: Hola.
4: ¿Qué onda tú, Jotiel?
1: Jotiel.
3: Por la 2.
1: ¿Quién
3: la
1: te
3: dos.
1: Sabe?
0: Me revientan bien feo, Violeta.
5: Oye, mi niña, está ocupada el ingeniero.
0: Es que...
1: ¿Por qué te dicen ingeniera?
0: No, es que hay una ahorita te la voy a poner fuera del aire que dice, está ocupado el ingeniero, le estoy agarrando. Y entonces esa vez me lo... A veces me lo mando.
6: ¿Qué no sirve? Me saludos. Oye, yo quisiera que Violeta me haga un miau.
0: Es que yo aquí mando miau.
1: Ah,
0: miaus.
1: Ok, te lo mando.
0: Pero voy, dile, voy. Se llama Cristian.
1: Hola, Cristian. Miau.
0: Ah, espera.
1: Espérate.
0: Ahí va.
1: ¿Dejas a mí o qué?
0: Ahí te...
1: Hola, Cristian. Miau.
0: Pensé que iba a ser más sexy.
1: ¿Más? ¿Quieres más?
0: ¿Más?
1: ¿En serio? ¿Qué te pasa, estúpida? ¿Estás dudando de mi sexititud?
0: No.
1: ¿Qué
0: estás...
1: te pasa?
0: Oye, no.
1: Mejor que no sé a él si le gustó o no. ¿A ti qué te importa?
0: ¿A mí qué me importa?
3: Los payasónicos.
0: No, esos no están participando. Oye, tú.
1: ¿Quién es?
0: Allá, ves, es que ya no los conoces.
1: ¿A quiénes son los payasónicos?
0: Allá son Costel y... ¡Apaga tu máquina, güey! Allá son Lagrimita y Costel. Y aquí son los payasónicos.
1: Ah, sí, Lagrimita y Costel los conozco perfecto.
0: Eso sí. Oye, vamos a música.
1: Música.
0: Vamos a música.
1: ¿Qué vamos a poner ahora? Cuéntamelo.
0: Mi querido Alex, ¿qué tenemos? Tenemos a Bruno
1: Mars.
0: ¡Ay,
1: amo esa canción! ¡Bruno Mars!
0: ¡Bruno Mars!
1: ¡Ay, cómo se llama la canción! Cuéntame, recuérdame.
0: Se me olvidó.
1: No, ¿cómo se te ocurre? Así no se llama, estúpida.
0: ¿Eh?
1: Just
0: the way you are.
1: A ver, vamos, tú puedes.
0: Just the way you are. En casa.

0: primera canción escuchamos.
1: Hermosa, me encanta.
0: Violeta, ya te tienes que ir.
1: Ya me tengo que ir, pero estoy muy a gusto.
0: Los jueves nos vemos.
1: Sí, va, voy a venir los jueves, órale, va. Que pongan ahí en los comentarios si quieren que venga los jueves, sí. Que voy a estar aquí en el teatro. Así que bueno, me encantó estar con todos ustedes. Gracias de verdad por haber mandado todos sus mensajitos. Ahí les van muchos miau.
0: Agárrala.
1: Nos vemos para la próxima, los quiero de verdad. Mañana. Va, sí, mañana no se pierdan por favor lo que queda de nosotros en el Foro 13. Fue un placer para mí estar aquí en el 104.5 FM, la radio de la ciudad. Los amo, adiós.
0: Ay, cuídense mucho ustedes. Digo, ustedes sigan en el camino, yo me quedo con ustedes, vuelvo con sus audios. Violeta se va. ¿Eh? No, yo no me voy, güey. Ya se va Violeta, pero seguimos con música. Estás en calle.

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0: What is the Love, Black Eyed Peas, en calle 104.5, la radio de la ciudad. Cosas que hace un vecino naco. ¿Aló?
1: Oye, Suriel, fíjate que me quedé pensando una cosa bien naca que de repente hacen acá. Es prender el carbón con un abanico todo sucio y aventarte el humo hacia la ventana de tu casa. Y por cierto, Violeta tiene la voz igualita a Jessy Correa. Saludos.
0: Se la volaron, ¿qué va a decir Jessy Correa? Bueno, digan eso, Jessy es muy buena haciendo la chamba que hace.
2: Que te vaya bien, Suriel.
0: ¡No, a mí no! La que se fue Violeta, yo no, mensa.
2: Hola, Suriel. Hola. Mándales un miau a mi familia.
0: ¿Cómo se llama?
2: Leija Abitú.
0: ¿Leija?
2: Leija Abitú.
0: Familia Leija Abitú. Ahí les va el miau del tráfico. Miau. Achí, o más achí, o menos achí.
3: ¿A dónde? ¿A dónde?
0: Todavía no me voy.
4: A la calle con Violeta.
0: ¡No! Le voy a decir mañana a la Jessy. Y Jessy va a llorar porque Jessy es bien sentida.
3: ¿Qué onda, mi amor? ¿Cómo estás?
0: ¿Yo?
3: Tanto tiempo.
0: No, güey, qué bueno que... Bueno.
3: ¿Qué onda con la Violeta? ¿Qué anda haciendo, qué?
0: Ya se fue a su casa, güey. Ya se fue al teatro.
3: Dile a Mavis que me mande un bla, bla, bla, por favor.
0: ¿A quién?
3: Saludos.
0: ¿A quién, güey?
5: Buenas tardes tú, Churriel.
0: ¿Qué onda?
5: Violetita hermosa.
0: Ya se fue.
5: Oye, Churriel, ¿qué? Deberías de pedirle unos tips a Violetita, güey, de automaquillaje, güey, porque... Es que ya ves que le batallas para eso, chiquillo.
4: Tú cállate.
0: Ya me enseñó, ya me dio el truco.
6: Usas nacas. Los que usan Android.
0: Eso. Perro desgraciado, sí, es de nacos. Vamos con música porque así lo amerita la situación. Son las 7:29. Soy Suriel. Y esto que vas a escuchar está a cargo de Nat. De Las Hash. Iba a decir de la quinta estación. Es Las Hash. Las Cash, 2 de septiembre, 7:29, 33 grados en calle.

0: ¡Ay, chiquito! Thalía junto a Nati Natasha. No me acuerdo. Y si no me acuerdo, no pasó, güey. ¿Ok? O sea, que si nos vimos, pues ni me acuerdo. Y si no me acuerdo, valiste gorro. Imagínate qué hueva ser mi ex, ¿no? Me bloqueas de Insta, de WhatsApp, de Facebook, de TikTok, pero no me puedes bloquear de la radio, Padre Santo. Ni me puedes bloquear de imitadísimo con el Chavis. Ahí me vas a ver. Qué hueva, ¿no? O sea, imagínate ser mi ex. Vas en un día ahorita y me vas escuchando, güey. ¡Qué pena!
1: ¡La dos!
0: ¡Cállate la boca, güey!
2: ¿Qué onda? Buenas tardes, Uriel.
0: Buenas tardes.
2: Saludo para Julieta, digo, Violeta. Mándame un miau.
0: Ahí te va el miau, perro.
3: Miau. Paquita la del barrio, Paquita la del barrio. Se quedó grande la yegua.
4: Hey, Jochis, trae más cotorreo Violeta Isfel que tú. Debería de quedarse de ella, en vez de ti.
0: La verdad es que
4: Naco,
0: sí,
4: güey. Decir, hacer una pregunta y luego decir, es pregunta. Tengo una pregunta. ¿Por qué Violeta Isfel habla como regia así chilanga? Es pregunta.
0: Güey, Naco. Sí, es cierto. A ver, voy a guardar esa pregunta para la Violeta para la próxima. Pero es que tiene un acento neutro, porque acuérdense que los actores siempre tienen que tener un acento muy, muy medio. ¿Por qué? Porque pues sus novelas van para toda la República Mexicana, para Latinoamérica, incluso para Estados Unidos, donde hay mucho latinoamericano. Y es el caso de Violeta. Su acento tiene que neutralizarse por el hecho de las novelas. El que habla bien chilango es su esposo, el Raúl. Por si me vas escuchando, Raúl. ¡Soporta, Raúl! ¡Bueno! Mira, no me reproduce mi audio. Bueno.
5: Oye, Suriel. Ahí sí me puede mandar un saludito, Violeta. Ya, como soñaba cuando era más chamaco. En buen plan. Soñaba que la veía, que la conocía en persona. Pero ahora que está en la obra de teatro, con el Arbetano, se me han venido otro tipo de sueños. Pero no, se respeta a la señorita Violeta.
0: Respétame.
5: Por su gran trayectoria. Y porque es una excelente actriz.
0: Respétala.
5: ¡Bendiciones!
0: ¡Bendiciones, la Pepo! Respétenla. Uy, esta canción es buenísima. Believe, Cher, en calle, la radio de la ciudad. ¡Ah! El nombre, si todavía tiene mucho intro, no me acordaba también. ¡Vamos con otro audio!
6: Bueno, sucaritas, oye, cosas me acaban de mandarle audios al Cocolocho.
0: Saludos al Coco, no sean así, perros. Ahora sí, 7:39, calle.

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1: Sálvame de RBD, que por cierto grabé un podcast con Fernanda Malo, Hola Fus, quien era Sol de la Riva en RBD, y utilicé mi outfit por primera vez de RBD, que me regaló la Naí, me regaló una... No, güey, ¿cómo que una falda, güey? Me regaló una estrellita. No, estrellita del mar.
2: ¿Dónde está Violeta? Para ir por ella.
1: Ya se fue.
2: De confianza.
1: Deje tú, perro. La iban a llevar en mi camioneta y no encontraron mi llave. Se fue en un Didi.
3: Suriel, ¿me puedes mandar un pipí?
1: No, yo no mando pipí. Es miau.
4: Miau.
1: Menzote. Mira qué bonita niña.
5: Oye, ¿cómo que ya te vas?
1: Yo no me voy. Se va. Ahora que yo me voy.
5: Es de vecinos narcos cerrar la calle
1: para hacer fiestas,
5: para hacer sus eventos, por Dios.
1: Es muy de narco, la
6: neta.
1: Cuerpo.
6: Melpa.
1: Cuerpo.
6: Melpa.
1: Cuerpo.
6: Melpa.
1: Cuerpo. Ya cállate, güey.
5: Cosas narcas que hacen los vecinos, tener perros y tenerlos sueltos en la calle.
1: Perros los
5: que... En hacerse responsable.
1: Los que te voy a echar con esa voz tan bonita que tienes.
7: Suriel.
1: ¿Qué onda, mami?
7: La 3.
1: ¿Ahora que la...
7: Aunque no me quisiste dar boletos para los tres amigos, la 3.
1: No, a ver, es que yo nunca doy boletos en mi programa porque yo, a ver, lo voy a decir con los pelos de la burra en la mano, con mi pensar, no le estoy diciendo nada a nadie, es mi pensar, desde que he sido locutor, que estuve en una cadena y luego estuve en otra y ahora acá. Yo siempre he dicho... Que no me gusta que me escuchen, no, o sea, sí me gusta, me encanta que me escuchen, perros. Pero que no me gusta que me escuchen por boletos. A mí no me gusta decir, háblenme para darles boletos, participen para darles boletos. No, güey, a mí me encanta mejor platicar con ustedes más allá de estarles diciendo, te doy boletos y me escuchas. ¡No! ¡A mí no! Si alguien más lo hace, es respetable, pero yo no. ¿Qué opinan? ¿Qué opinan ustedes?
8: Joto.
1: ¿Qué opinan? Díganme, ¿qué opinan?
2: ¡Suriel!
1: ¿Qué?
2: Es de nacos ponerle azulejo a las banquetas en donde viven.
1: Pues es que es para que se vea bonita, estás viendo que viven en Juárez, güey.
9: No, güey, es que tú eres bien chismosa.
1: ¿Y eso qué, güey? ¿Qué?
10: Suriel, mándame un grrr.
1: No, es un grrr. ¿Un qué? Un grrr.
11: Chispita de chocolate.
1: Hola,
11: buenas
1: chumame.
11: Noches, hola. Aquí reportándome después de estar un
1: ¡Ale!
11: Poco enfermilla.
1: ¿De qué?
11: Pero ya ando aquí.
1: ¿De qué?
11: Faltan unos días para mi cumpleaños, que es el próximo domingo. Mándame un miau. Besitos, bye.
1: Ay, ¿cuántos vas a cumplir, Chimami?
12: No tenemos tiempo ya, gomita.
1: ¿Cuántos perdón. Cumplirá Chimami, Alex? Ahora que todos. Porque es bien guapa la Chimami. Tiene un cuerpazo.
13: Suriel, ¿qué? Es de vecinos nacos no regalar boletos en su estación de radio. Bye.
1: Pues, a ver, en la estación tenemos boletos en redes sociales, arroba calle 104.5, pero al menos a mí aquí en lo que, cuando yo esté al aire...
12: No tenemos tiempo ya, gomita, perdón.
14: Voy a contestar, Gali.
12: No tenemos tiempo ya, gomita, perdón.
15: Tú cállate.
1: Y soporta, Alex. Tú es cállate. Que aquí el Alex y yo peleamos, miren, el Alex cuando me va a correr me pone ese.
16: Tu voz nos molesta.
1: Y yo...
14: Voy a contestar, Gali.
10: Campomocha, ya llégale a la...
15: Tú cállate.
14: Voy a contestar, Gali.
12: No tenemos tiempo ya, gomita.
1: Ya voy con los últimos audios, Alex, te lo prometo, estos tres.
17: ¿Y eso qué, güey? ¡Que viven los en Juárez!
1: ¿De qué, güey? ¡Vamos a agarrarnos! ¡Mi mamá es de García y qué tiene! ¡Yo también me burlo de ella! ¡Trae todos los pies bien terrosos y cuarteados porque allá en García no hay calles!
2: ¡No seas cabra, Suriel! ¡Regala boletos, hombre!
1: Nah, ¿para qué regalo?
2: Hay que consentir al público.
1: Sí, perro, pero los damos en redes.
18: Oye, Suriel, ¿qué? Por las mañanitas, el cumpleaños.
1: ¿El qué?
18: Por favor.
2: ¿Qué onda, onda Violeta?
1: Ya se fue.
19: A ver esas palas, ánimo.
1: Ya me voy, pero vuelvo mañana. Les digo, les regalaría boletos.
13: Ya no tenemos tiempo, chocolatito.
1: Les regalaría boletos, pero imagínate, güey, somos muchos. Y voy a regalar uno doble. Se me van a atacar todos, pero yo no tengo para todos. Me empieza a dar mucha tristeza a mí. Porque la gente va a pensar que yo no les quiero dar boletos. Me siento como Elizabeth cuando fue a Multimedios porque le robaron las pelucas. Yo lo sé, esta madre. Güey, yo no sé qué sería de mí si un día vengo tomado a todo. Oigan, yo ya me voy.
4: Te quiero mucho, bye.
1: Ya me voy, pero me ven a las 10 de la noche en Imitadísimo con el señor Chavana. Uy, qué buena canción.
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aplauso bonito. Muchísimas gracias, DJ Gorgojo, también conocido como DJ Marrano. Yo soy Betty Ayala, ¿cómo están? ¿Cómo va su mitad de semana? ¿Puedes creerlo que ya la otra semana ya la gente... Hoy me tocó escuchar una conversación de mamás diciendo, no, pues para el puente, espérenme. Ya la raza ya está planeando qué va a ser el puente. Y mira, yo no ni en cuenta. Eddie Salinas en la dirección de calle 104.5. Hoy voy a arrancar porque dicen los expertos que el mejor día para iniciar un nuevo hábito es los miércoles. Ya lo hemos platicado de ello. Pero ¿qué creen? ¿Con qué información me topé? Si ustedes están mega enamorados y el próximo año tenemos un año que termina en 7 y el 7 pues ya sabemos lo poderoso que es, les voy a platicar de algunas de las fechas para casarse el próximo año. Órale, Gorgojo, apúntale, papá, a ver si ya sales, hombre. El 2 de febrero, el 22 de febrero, el 7-7-27, güey, me embola esa fecha. El 8-8 del 27, el 10-10 del 27, el 12-12 del 27, y también, se me pasó, el 27 del 7. Güey, bastante siete. ¿Y uno? Soltero. Válgame Dios. Igual que el Gorgojo, pero bueno, el Gorgojo como quiera que sea, es el Todas Puedo 3000 allá en Hidalgo. ¿Quién como él? En fin, yo soy Betty Ayala, bienvenidos. Ya saben que las fechas, que son fechas muy bonitas para casarse. Y ahora sí, decir que sí de manera oficial por todas las de la ley. Ande, vaya usted a ser valiente. Hablemos de otras tantas cosas en esta primera hora. Y a las 9 arrancamos Caramelo Macizo como marca el manual. Es calle.

minutos se acompañan a las 12 de la noche. Hoy les voy a contar una historia que también tiene que ver con temas, pues, ¿qué les diré? De dormir bien. Y es que los hombres pueden sentirse más relajados durmiendo junto con su pareja. Ya está, ahí estamos súper bien. Sin embargo, muchas mujeres dicen descansar mucho mejor junto a su perro. Mira, yo no vengo a causar conflicto ni estar a favor ni en contra de nadie. Son los datos que pues están circulando. Entonces, los hombres, una posible explicación está con el vínculo afectivo y eso está súper hermoso. El contacto físico con tu pareja puede favorecer la liberación de oxitocina y así, pues, ¿cómo no vas a dormir delicioso? Sin embargo, también existe un componente emocional, sentirse acompañado y seguro para, pues, facilitar la relajación cuando uno está con su peor es nada y ahí ir como el cucharazo, qué rico es. Pero, las mujeres parecen o buscamos otra cosa. Resulta que una investigación que se llevó a cabo en Cambridge encontró que muchas participantes percibían que los perros eran mejores compañeros en la cama, menos molestos que otras personas. Nada personal, yo nada más estoy pasando la información. Un perro generalmente, no ronca como la pareja, no pelea por las cobijas y puede mantener horarios relativamente constantes. Eso sin agregar temas pecaminosos. En fin, yo solamente les paso el dato, así que elija bien con quien quiere pasar una noche tranquila y de una forma relajada. O si quiere andar de picoso, bueno, también ya sabe qué no hacer. Yo soy Betty Ayala, contigo hasta las 10, esto es Calle.

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25 minutos pasan de las 8 de la noche. Siempre es bueno saber de ustedes en nuestras redes sociales, en Facebook, Instagram, TikTok, KY, calle 104.5 FM. 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Esto es Calle.

0: Estás en Calle 104.5. Les voy a platicar de una nota que me encontré el día de hoy que me llamó mucho la atención en el portal de CNN en español. Hay una investigación justo de este canal que revela años de reportes de lesiones cerebrales vinculadas con una montaña rusa de Six Flags. Ah, sí, les voy a poner un poquito el audio.
1: That includes people falling into comas, suffering traumatic brain injuries, and records show two riders even died. It's called X2 at California.
0: Se llama X2 y se habla incluso de que hay personas que perdieron la vida por estos daños cerebrales, incluidos los. Entonces, hay estos casos de mujeres que resultaron con heridas con solo 6 días de diferencia del mes pasado. Esto se publicó hoy. O sea, la segunda semana de agosto, una mujer salió lesionada. Y la última semana de agosto también. ¡Wey! Está impresionante. La montaña rusa se llama X2. Está en California. Es del parque Six Flags. Y yo creo que es importante. Yo le tengo mucho respeto a todas estas como ferias y juegos y bla, bla, bla. Pero sobre todo a las alturas. Si esto involucra altura, I'm out. No cuenten conmigo. Pero la nota me llamó demasiado la atención y vamos a estar como muy atentos a ver qué ocurre con el chorro total de demandas que le puede caer a Six Flags por esta situación. Y es un reportaje que vas a encontrar, una investigación de CNN que revela pues años de reportes de lesiones cerebrales vinculadas con su montaña rusa. Oh my goodness, quédate en calle, aquí estamos seguros. Aquí no hay nada de eso. A las 9 es Caramelo Macizo.

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Yo soy Betty Ayala y estás en Calle 104.5. Les voy a platicar una de las historias más hermosas y trágicas que hay detrás de una canción. Gorgojo, lúcete, por favor. Que ya les hagan un documental a los de Mecano. Escuchen esto porque ahí les va el chisme, este track. Magdalenas del sexo convexo. Imagínate esto. Esta canción fue escrita inspirada en una tragedia real de un hombre que falleció a manos del amante de su mujer. Cruz de Navajas fue escrita por José María Cano, inspirada en un crimen real ocurrido en Santa Cruz de Tenerife, en España. Para ser exactos, en la conocida calle San José, a la que hace referencia, la cual estaba llena de discotecas donde los locales y foráneos pues salían a pasear sus noches, ¿no? Vámonos aquí como barrio, para ponerlo como de otra, en otro contexto. Los más frecuentes era el Samantha, el Sintra, la Chayofa y el 33 Norte, justo donde trabajaba Mario. Allí, las redadas eran algo habitual durante muchas noches y en una en especial nace esta canción. Resulta, señores, que algunos de los de ahí presentes recuerdan aquella noche como si fuera ayer. Y es que Mario Postigo era una persona querida. Incluso se sospechaba que la noche en la que ocurrió la tragedia, algún miembro de Mecano se encontraba en una discoteca cercana. La muerte de Mario, un trabajador del 33 que llevaba una vida nocturna, al contrario que su pareja María, que como dice la canción, trabaja en un gran almacén. Algunas personas conocen la historia, dicen que el lugar al que hace referencia la canción se llamaba Galerías Preciados. Los horarios de Mario eran totalmente nocturnos, pues no sale hasta las 6 y encima le toca hacer el corte de caja, como lo dice la canción. En una ocasión, la fiesta acaba antes del tiempo, así que le permite a Mario volver a casa antes de lo esperado, a las 5 menos 10. Mientras camina por la calle, Mario se acerca a una pareja que está besándose en la calle. Cuando mira bien, descubre que es María con su amante. Comienzan a discutir y el amante le clava una navaja a Mario en el pecho. Y la última de las estrofas de esta canción habla de las tres cruces que afectan a Mario. La primera, una en la frente, la que más le dolió, haciendo referencia a la traición y el engaño de su esposa. Luego, la segunda cruz hace referencia al pecho que la mató, obviamente la herida física ocasionada. Y la tercera es la mentira del noticiero, donde dice, dos drogadictos en plena ansiedad roban y matan a Mario Postigo, mientras su esposa es testigo desde el portal. Es la historia que cuenta su mujer a la policía cuando la interrogan para proteger a su amante. Así que hoy... ahí quedó la historia, haciéndole justicia a Mario, que pues bueno, es lo único que le ocurrió esa noche, salió temprano, no hubo redadas, la fiesta se acabó temprano y dijo, ¡júbilo! Vámonos a la casa temprano a descansar con mi esposa María y sopas. Al final del día, de eso se trata la música, de trascender a través de estas historias que están basadas en hechos reales. Contigo, Betty Ayala, en Calle 104.5.

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0: de Osprey,
1: Dexter y compañía, para decirles bienvenidos a Caramelo Macizo. Soy Betty Ayala, salúdame en Facebook Ayala Betty Pastilla, Instagram Betty Ayala, gorgojiento en la producción, Edith Salinas en la dirección de calle 104.5. Y entonces es tiempo de que les platique que hoy les traigo canciones que se lanzaron un día miércoles. Pero antes de llegar a eso, un día como hoy Pink Floyd estrena el concierto documental Live in Pompeii en el Festival de Cine de Edimburgo. ¿De qué va? Pues es un concierto grabado en el anfiteatro de Pompeya en octubre del 71. Esta versión contempla solo el material en vivo y en sucesivas ediciones fueron agregando tomas de estudio. Señores, es Pink Floyd contigo aquí en calle.

es una tremenda banda, Young the Giant, a través de Calle 104.5. Hoy les traigo canciones que se lanzaron el día miércoles, un día como hoy. Esta canción, ojo acá, porque se lanzó un miércoles 3 de septiembre del 90 en Australia. Entonces nos vamos a quedar con esa fecha de lanzamiento. Sin embargo, tenemos otros datos. Se lanzó también el 22 de agosto de 1990, pero en Estados Unidos. Estamos hablando de una canción que tiene una vibra altamente sensual, yummy, también oscura y peligrosamente elegante. Y es que, estamos hablando de In Excess, un riff de armónica impecable. Es una mezcla al dente de funk con rock muy bailable. ¿Y qué decir de la voz de Michael Hutchence? Haciendo lo suyo, actitud más sensualidad. Y el pelado, no hombre, bien hecho, no le rechinaba nada. Así que el título de esta canción no se refiere literalmente a un suicidio. Es una expresión asociada a una mujer rubia cuyo cabello está teñido de forma artificial, jugando con la idea de una rubia peligrosa muy provocativa. So, señores, esta canción se lanzaba un miércoles, un día que está destinado para la buena fortuna. Quédate conmigo, es Calle.

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Angel is Hiding There. ¡Ay, qué bonito! Una oda, ¿eh? A la infidelidad. ¡Qué feo! ¡Qué feo! Lo bueno es que la gente de Hidalgo no es así, ¿verdad, Gorgojo? Es lo bueno. Pura gente de fiar. Continuamos con tracks que te van a desbloquear recuerdos. Hablamos de Candlebox. Esta banda tiene una producción que se llama Alive in Seattle, pues obviamente, ¿no? Con todo el sonido de Seattle. Grabado el 29 de septiembre del 2006 en el Showbox de la ciudad estadounidense. Por supuesto, es una producción que nos lleva a la crema innata del grunge. Así que sería una pena no hablar de Candlebox y que sonara de ellos. Es Caramelo Macizo.

Esta canción me recuerda a Rudo Farías, porque cuando trabajábamos juntos le cantaba la Roti, Roti, Roti, Roti, es Kaiser Chef, es Ruby, por supuesto, en Caramelo Macizo, una de las canciones que se lanzaba en miércoles y que hay dos fechas, al igual que In Access, es lo que viene enseguida. Tenemos una variante según el mercado y formato de este sencillo. La fecha más citada para su lanzamiento se habla de un miércoles 15 de febrero. Pero también hay otra fecha que indica que fue en marzo. Entonces es nada más cuestión como de un mes y eso es absolutamente todo. Y es que Spoon Man es una canción que está inspirada en el artist The Spoon Man. Así es este personaje. Un artista callejero muy famoso por tocar percusión usando cucharas. Lo mejor es que Artist realmente participa tocando las cucharas dentro de la grabación, dándole a la canción este sonido tan peculiar. Ahora, es una canción brutal porque combina riffs muy pesados, ritmos también muy convencionales, una batería explosiva a cargo de Matt y la voz poderosa de Chris Cornell. El resultado, obviamente, hizo que fuera uno de los sencillos que ayudó muchísimo a Soundgarden a darse a conocer en el mercado, sobre todo en el mainstream, ya que este track logró colarse en el puesto número 3 de Billboard 100. Hablamos de Spoon Man, se lanzaba un miércoles. Ay, nomás para que vean.

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¿Ya vieron el documental de donde participa Oliver Tree? Búsquenlo, búsquenlo, véanlo y tal vez podamos entender por qué hay ciertas conspiraciones respecto a sus últimos momentos de vida. En fin, en un hermoso día como hoy, pero del 46, nace Billy Preston en Houston, Texas, músico y famoso tecladista que acompañó a artistas que va desde The Beatles, Little Richard, George Harrison, Elton John, el maestro Eric Clapton, Bob Dylan e incluso The Rolling Stones. Él trascendió, vamos a llamarlo joven, a los 59 años de edad, así que sería una pena no honrarlo desde la trinchera y su legado de The Rolling Stones en calle.

fabuloso, 2 de septiembre del 84. Y Van Halen cierra la gira de la promoción del álbum de 1984. En el Monster of Rock, allá en Alemania. ¡Qué bonito! Y fue el último show con la formación original del grupo. Eddie, David Lee, Michael y Alex. Y el resto, ya sabemos la historia. Vamos a cerrar con Van Halen esta edición. Gracias Gorgojo, DJ Marra, por estar en la producción. Eddie Salinas en la dirección de calle 104.5. Mañana, bonitos y bien peinados de nueva cuenta a partir de las 8 p.m. Hasta mañana y namaste.

0: Hacemos una pausa. Por hoy terminamos, pero pronto regresa Betty Ayala con más de los éxitos de todos los tiempos en Caramelo Macizo, en Calle 104.5, la radio de la ciudad. 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
1: 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Atún a la vizcaína.
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2: Bienvenidas y bienvenidos a Revista del Consumidor Radio. Yo soy Leos.
3: Yo soy Cha. Y hoy estamos aquí con todos ustedes para cocinar el platillo sabio de Profeco.
2: Les traemos una receta que combina sabores dulces, ácidos y saladitos. Atún a la vizcaína.
3: Tome nota. Para preparar nuestro platillo necesitaremos 5 latas de atún, ya sea en agua o aceite, pero bien drenadas. Medio kilogramo de jitomate, una cebolla, 2 dientes de ajo finamente picados, 3 papas medianas cocidas y cortadas en cubitos y media taza de puré de tomate.
2: También vamos a utilizar aceitunas verdes, alcaparras y chiles güeros en escabeche al gusto. Además, 3 cucharadas de aceite de oliva, 2 hojitas de laurel, sal, pimienta y un poquito de sazonador de hierbas a la italiana. Y si le quieren dar ese toquecito crujiente, 1/4 de taza de almendras fileteadas. ¿Vamos a la preparación?
3: Para iniciar, en una cacerola u olla grande calentamos nuestro aceite de oliva y sofreímos la cebolla junto con el ajo hasta que estén transparentes y bien doraditos. Después agregamos los jitomates cortados en cubos pequeños y salpimentados.
2: Añadimos el puré de tomate, agregamos un poquito de sal, el sazonador de hierbas al gusto y las hojas de laurel. Dejamos cocinar a fuego medio por unos 10 minutos hasta que el jitomate reduzca un poco.
3: Pasado este tiempo, agregamos las aceitunas sin hueso y las alcaparras. Y aquí va un paso que es opcional, pero que le da un toque muy rico, la verdad. Unas almendras fileteadas. Mezclamos todo muy bien y lo dejamos al fuego unos 5 minutitos más para que todos los sabores se integren a la perfección.
2: Ahora vamos a agregar la papa precocida para que termine de cocinarse con el calor del guiso. Después incorporamos el atún y lo mezclamos con muchísimo cuidado. El secreto aquí es hacerlo suavemente para que no se nos bata la papa ni se nos deshaga el atún.
3: Y para el toque final, sazonamos con sal y pimienta al gusto, pero mucho ojo aquí. Les vamos a pasar un tip muy importante. Recuerden que las aceitunas y las alcaparras ya son bastante saladas, así que prueben su guiso primero para que no se les vaya a pasar la mano con la sal.
2: Para cerrar vamos a agregar chiles güeros enteros al gusto y un secretito es que le podemos poner un chorrito del mismo vinagre con el que vienen los chiles, que le va a dar un poco de acidez muy característica y muy deliciosa. Tapamos después la olla y dejamos a fuego medio por 10 minutos para que ahora sí todos los sabores se integren por completo.
3: Y listo,
2: ya quedó.
3: Ya podemos disfrutar de este espectacular atún a la vizcaína. Para presentarlo, decoren con unas hojitas de perejil fresco, un poquito más de almendras fileteadas y, por supuesto, acompáñenlo con unas buenas tostadas, puede ser también un bolillito.
2: Lo que quieran, galletitas, queda buenísimo. Anímense a prepararlo y cuéntenos en nuestras redes sociales cómo les fue. No se les olvide que también pueden ver esta receta en el canal de YouTube Profeco TV. Yo soy Leos.
3: Yo soy Cha y fue un gusto cocinar con ustedes aquí en Revista del Consumidor Radio.
2: ¡Hasta la próxima!
3: ¡Bye, bye!
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3: ¿Sabías que si eres mujer y fumas 3 cigarrillos al día, en realidad tu cuerpo está recibiendo el daño de 6?
4: No es exageración, es ciencia.
3: El cigarro atrapa a hombres y mujeres por igual, pero los efectos en el cuerpo femenino son significativamente más agresivos.
4: Y las razones por las que una mujer empieza a fumar tampoco son las mismas que las de un hombre.
3: Hoy vamos a hablar del tabaquismo con enfoque de género. El humo del cigarro contiene unas 7000 sustancias químicas y su efecto es más agresivo en las mujeres. ¿Por qué? Porque el tórax femenino tiene menor superficie que el masculino. Eso hace que el riesgo de desarrollar enfisema, bronquitis crónica o cáncer pulmonar se duplique con cada cigarrillo. Pero no solo los pulmones están en riesgo. Algunos compuestos del tabaco son disruptores endocrinos. Alteran el equilibrio hormonal, en particular de los estrógenos, que son clave para el ciclo menstrual y la fisiología femenina.
4: Esa alteración aumenta el riesgo de cáncer de mama.
3: Por eso, si una mujer fuma y quiere usar anticonceptivos o terapia hormonal por menopausia, debe hacerlo bajo estricta vigilancia médica. Y las diferencias no son solo físicas. Se ha observado que las motivaciones para fumar también cambian según el género. En las mujeres, el motor principal es la sensación de empoderamiento.
4: El cigarro como símbolo de libertad o control.
3: En los hombres, en cambio, suele ser la curiosidad o el deseo de pertenecer a un grupo. Y cuando se trata de dependencia, ellas reportan con más frecuencia razones emocionales. Fuman porque están estresadas, tristes
4: o con problemas de pareja.
3: El cigarro se convierte en un refugio emocional. Los varones, por su parte, suelen fumar en contextos sociales, en reuniones con amigos, después del partido de fútbol, en la sobremesa. En México, alrededor de 15 millones de personas fuman. Según la Encuesta Nacional de Consumo de Drogas, Alcohol y Tabaco 2025, el 9% de las mujeres adultas consume tabaco. Y aunque hoy parezca un fenómeno moderno, los relatos del siglo XVI ya describían a mujeres fumando en las calles de lo que hoy es la Ciudad de México.
4: Algo que inquietaba a los migrantes europeos.
3: Con el tiempo, fumar fue mal visto en las mujeres y se consideró exclusivo de los hombres. Pero la industria tabacalera del siglo XX cambió eso. Y ahora su mercadotecnia ya no va dirigida a los adultos, sino a niños, niñas y adolescentes, porque son los que van a durar más tiempo fumando. La mejor decisión es no empezar. Y si ya fumas, recuerda que las etapas de la vida cambian. El embarazo,
4: la lactancia,
3: la menopausia son momentos en los que desintoxicar el cuerpo no es un capricho, sino una necesidad. Desenmascaremos el atractivo del cigarro, tanto en hombres como en mujeres. Veamos más allá del humo y la publicidad, porque el cigarro no distingue sueños, planes ni proyectos. Pero tú sí puedes distinguir entre lo que te atrapa y lo que te libera. Con información de la doctora Guadalupe Ponciano, de la Facultad de Medicina de la UNAM. Les saluda Mónica Genis.
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2: Las cumbias originales, sus compas de Fuerza Régida y Grupo Frontera. ¡Vuélvale a marcar, compa Carlos!

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0: Muchas gracias.
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2: Buenos días, muy buenos días y bienvenidos a Enfoque en este jueves 3 de septiembre de 2026. Soy Mario González y gracias por acompañarme esta mañana aquí en las frecuencias de NRM Comunicaciones y de todas nuestras plataformas digitales, nuestra app completamente gratis para que nos escuches donde te encuentres. Muy buenos días, Fabiola, ¿cómo estás?
3: Muy buenos días, Mario, auditorio de Enfoque. Feliz jueves, son las 6:02 a.m. La temperatura promedio en la Ciudad de México no deja de llover en la capital del país. No. Tampoco en el Estado de México. Es de 14 grados, será una tarde calurosa. Se pronostica una máxima de entre 25 hasta 27 grados, pero también prevalece el pronóstico de lluvias fuertes, de chubascos, tanto en la capital del país como en el Estado de México. Así que tome sus precauciones. En Guadalajara, donde nos sintonizan en Retro 107.5 FM, amanecen con 17 grados y esperan una máxima de 27, mientras que en Monterrey, allá nos escuchan a través de Calle, la radio de la ciudad, 104.5 FM, el termómetro marca 26 grados en estos momentos y marcará una máxima de 37 esta tarde de jueves. Es el pronóstico meteorológico, Mario.
2: Muy bien. Bueno, pues, a ver, ¿cómo le puedo plantear el tema? En un país acostumbrado a la muerte, en un país acostumbrado a los muertos violentamente, acostumbrado al crimen organizado, al ajuste de cuentas, a las muertes absurdas, a las muertes de todo tipo de personas, inocentes, la mayoría, otros vinculados a actividades criminales. Y hay casos que marcan y que marcos, casos que indignan. Muchos, muchos, obviamente, podemos contar de ya a estas alturas del año, por ejemplo, pues cantidad de casos, ¿no? Que una joven adolescente muerta en una escuela militarizada, que hasta ahora se está investigando, y así nos podemos ir, desaparecidos, jóvenes que aparecen después de días, desafortunadamente muertos. Pero este caso, allá en Atizapán, en el Estado de México, la muerte de toda una familia, a manos de presuntamente un solo hombre, detenido ya, pues está generando muchas reacciones. La obvia intención o la obvia deseo de saber qué pasó, cómo pudo pasar algo así, cómo una persona pudo tener tal virulencia, tal odio, tal sangre fría para matar a toda una familia, a menores. Es inexplicable. Y le damos vueltas, tratamos de explicar algo que pues quizás no tiene mucha explicación. Quizás es pues producto de lo que estamos viviendo. Es indignante, la verdad. Estamos conociendo cada vez más la historia de este músico que desafortunadamente falleció con toda su familia. Fue asesinado brutalmente, con tiro de gracia en la cabeza, todos. Un chico, su hijo pequeño de 6 años, salvó la vida de milagro. No, todavía no me puedo explicar cómo salvó la vida este pequeñito que logró esconderse, que estuvo horas junto a los cuerpos de sus familiares, e incluso con la

0: Algo imposible, ¿no?
1: Como bien lo comentas, es un crimen brutal que ha conmovido, que ha indignado a la sociedad y con justa razón, Mario, no puedo entender cómo alguien puede cometer un crimen de esta magnitud.
0: Es increíble.
1: Matar a una niña de 3 años,
0: De tres
1: a una mujer
0: años, a la mujer
1: embarazada,
0: embarazada. Sí, no, no, no.
1: a toda una familia, el pequeño, de verdad que esto es lo que más me conmueve, el pequeño niño escondido de
0: Sí.
1: 6 años, viendo cómo mataban a sus padres.
0: Hay una crónica de Pablo Ferri en el diario El País muy excelente, es muy buena. Digo, en medio de toda esta, pues esta vorágine de violencia que vivimos el país, sí han disminuido los crímenes dolosos, culposos, perdón, dolosos, intencionales en nuestro país, según el gobierno federal, pero el nivel de violencia que estamos alcanzando como ciudad es increíble de verdad. Pues sí, este chico que, el artículo de Ferri se centra fundamentalmente en la mirada de este chico, el que salvó la vida de, pues milagrosamente, no se sabe incluso cómo pudo haber llegado. Quizás el asesino no sabía que estaba este otro
1: Que
0: chico
1: había
0: ahí.
1: otro niño.
0: El tipo pues llega en el elevador, hasta ve a la cámara del elevador, parece que muy quitado de la pena, parece que ya llevaba la intención absoluta de hacer lo que hizo, ultimó a todos, a toda la familia,
1: Sí,
0: menos
1: porque
0: a este
1: utilizó un
0: jovencito.
1: silenciador, de acuerdo con las investigaciones.
0: Sí, pero con una sangre fría brutal. Brutal, amarró a algunos, los disparó en la cabeza y se fue. También me llama la atención, y hay que decirlo, creo que en pro de las investigaciones, la rapidez con la que detuvieron a
1: Sí,
0: este
1: por
0: sujeto,
1: supuesto.
0: con su chofer,
1: Menos de 12
0: aparentemente.
1: horas.
0: Menos de 12 horas,
1: De haber
0: una
1: pasado
0: barbaridad.
1: esta tragedia.
0: Parece que estaba plenamente identificado, ¿no?
1: Sí, por supuesto.
0: Y fue la marquesa que lo detuvieron.
1: Por las identificaciones que dejaron al acceder a este exclusivo fraccionamiento.
0: Sí. Son muchas preguntas, de esto que pues obviamente indigna a todo el mundo. Este hombre se le ubica como Diego Sebastián, se le ha estado haciendo un seguimiento a través de redes sociales, parece que tiene una empresa de renta de bienes, de centros de vacaciones, digamos, casas de vacación en algunos centros turísticos de nuestro país, con este músico, desafortunadamente, que murió, que fue asesinado. Y ahí han salido muchas denuncias. Tiene un historial de empresario, este hombre, el presunto asesino. Muchas empresas vinculadas a esta actividad hotelera, o sea, como de corta estancia y de otras cosas, ¿no? ¿Qué fue lo que pasó? Pues habrá que ver, ¿no? Con las investigaciones, pero terrible. Y sí, fue detenido ya junto con la persona que lo acompañaba. La otra persona, que presuntamente es su chofer, trabaja con él, no subió, no tuvo acceso, digamos, al lugar donde sucedieron todos estos crímenes. Por lo pronto, pues Jonathan y toda su familia están pues muertos, y este chico, este jovencito, este niño, pues de 6 años, sobrevivió, y como dice Pablo Ferri, mi colega en el diario El País, nadie, no hay palabras para nombrar la orfandad de este pequeño, de verdad. Así, así las cosas. Bueno, estaremos hablando del tema, por supuesto, por la trascendencia y por el impacto que tiene para toda nuestra sociedad. Y bueno, también hay mucho más información, tanta información policial. Tenemos que Luis de Llano fue detenido, el productor Luis de Llano fue detenido en la Ciudad de México, un hombre muy, muy conocido, por desacato a una sentencia difundida por la Suprema Corte de Justicia de la Nación, pero que se ha negado a realizar la sentencia. Esta sentencia de la Suprema Corte, recordemos, a raíz de la demanda de Sasha Sokol, tiene que ver con una disculpa pública, y se ha negado a grabar o a difundir esta disculpa pública dirigida hacia Sasha Sokol, esta cantante y actriz pues súper conocida en nuestro país, por el asunto de la demanda que le interpuso, cuando pues ella sostiene que, bueno, así fue, creo que todos vimos, o fuimos testigos del matrimonio que tuvieron, la unión que tuvieron ellos dos cuando ella era una menor de edad. Y después ella, después de muchísimos años, sale y denuncia esta situación como algo, pues, en donde fue ella vulnerada, como menor de edad.
1: Se confirmó que Luis de Llano cometió abuso sexual contra ella.
0: Sí, bueno, pero más bien la demanda viene por todo el entorno, ¿no? No viene, creo que específicamente por un abuso sexual, sino por todo el entorno. Es más allá que un abuso sexual, fue un abuso sexual permanente. En fin, y ahí está, no se ha negado a ofrecer esta disculpa. Dice, en caso de abuso sexuales de menores, existen tres problemas para efectos de la prescripción: el paso del tiempo necesario para que la víctima asimile los hechos e identifique plenamente su carácter de víctima, En fin, como que no

0: no prescriben este tipo de casos, según la Suprema Corte de Justicia, de una relación que tuvieron, pues, incluso bajo el amparo de la familia de Sasha Sokol, y es toda parte de la denuncia que también se dirimió en su momento, pero que se ha negado a acatar el productor, exitosísimo productor.
1: En redes sociales, apenas el 26 de junio pasado, Sasha Sokol denunciaba que había pasado ya un año desde que la Suprema Corte de Justicia condenó a Luis de Llano por abuso y por daño moral, obligándolo a hacer una disculpa pública, y esto no había ocurrido, y por eso fue detenido.
0: En junio, Sasha ya escribía, han pasado 365 días desde que la máxima autoridad judicial del país lo declaró culpable, 4 años desde que decidí denunciarlo, y más de 4 décadas desde que abusó de mí. ¿Cuánto tiempo más hay que esperar? Bueno, fue detenido y puede enfrentarse a la cárcel. Así de simple.
1: Como bien dice en este último mensaje que escribió Sasha Sokol, la justicia no se obtiene solamente con la sentencia a favor, sino con el cumplimiento de la misma.
0: Sí. Bueno, y en otros casos judiciales muy importantes, un tribunal colegiado ratificó la suspensión definitiva concedida al exgobernador de Baja California, Ernesto Rufo Appel, que frena temporalmente, solo temporalmente, el proceso penal en su contra por los delitos de delincuencia organizada y huachicol. Eso va a ser, obviamente, pues también impugnado por la Fiscalía General de la República. No sé si esto ya tenga alcances como para su libertad. Parece que no, parece que va a continuar, porque hay muchos cargos en contra del exgobernador de Baja California, Ernesto Rufo Appel, por este caso de huachicol. Bueno, y también le comento, ¿recuerda usted el caso de los dos fotoperiodistas que fallecieron dramáticamente en el AXE Ceremonia, en este concierto que ya no se realiza, por cierto? Bueno, la audiencia inicial por el caso de los dos fotoperiodistas que murieron tras el colapso de una estructura que les cayó encima durante este festival de música, programada para ayer en la audiencia, fue diferida nuevamente ahora hasta octubre. Esto luego de que una de las personas imputadas, quien cuenta con doble nacionalidad, solicitara asistencia consular. Mientras tanto, los familiares de Berenice Giles, una de las víctimas, llegaron a un acuerdo reparatorio con algunas de las empresas involucradas. Sobre este caso también estaremos hablando, y estaremos hablando de Nicaragua. Ya le comentaba ayer todo lo que sucedió con la Asamblea Nacional de ese país, que pues avaló constitucionalmente extender el mandato de la dictadura de Daniel Ortega y de su esposa, Rosario Murillo, que cogobierna legalmente. Y recuerda, en 2025 fue una cosa, parece surrealista, la verdad. La Asamblea Nacional extinguió la presidencia. Ya la figura de presidencia, pues no existe como existía en Nicaragua y en otros países, ¿no? Entonces hicieron la presidencia conjunta. Y los dos son presidentes, Rosario Murillo y Daniel Ortega, una cosa de locos, la verdad. Bueno, y extendieron el mandato un año. Bueno, ahora extienden el mandato otro año, y es a siete años, y además prohíben la participación de la oposición, prácticamente. A contentillo, quien ellos quieran que participe, va a participar. Además de que ya expulsaron a más de 200 personas, quitándoles la nacionalidad. Una cosa que no ha pasado. Y bueno, todo esto es bien interesante, lo que le voy a contar muy rápidamente, porque vamos a abordar más en el tema. Recientemente se llevó a cabo en julio, Daniel Ortega dijo que iba a cancelar las elecciones, esto provocó pues una reacción inmediata de la comunidad internacional. Se juntaron en la OEA, y México, respetuoso del derecho de los países a dirimir sus conflictos, votó en abstención una condena. Una resolución condenatoria, votó en abstención por medio de el embajador allá de nuestro país ante la Organización de Estados Americanos, que es Alejandro Encinas. Y bueno, ahora, ante esta situación, habrá una nueva reunión el día de hoy, programada para el día de hoy, y entonces los opositores, muy importantes perfiles de oposición de Nicaragua, le han enviado una carta a Claudia Sheinbaum diciéndole, oiga, usted tiene que aclarar México cuál es la postura frente a la dictadura de Daniel Ortega, porque abstenerse ya como que no queda, llegó el tiempo de las definiciones, o avalan la dictadura o votan en contra, es la petición de la oposición. Muy posiblemente México diga, pues a mí qué me importa la oposición de la oposición, y siga votando para salvar el pellejo de Daniel Ortega, pero lo que ha hecho ya Daniel Ortega ya es el colmo, de verdad, o sea, es una cosa ya donde excede todo tipo de marco legal a nivel internacional. En fin, estaremos hablando del tema y de otros tantos. Son las 6 de la mañana, 15 minutos. Regreso con toda la información aquí en Enfoque.
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0: Son las 6:20 tiempo del centro de la República, estamos aquí en Enfoque. Vamos con lo que se destaca en los medios de comunicación esta mañana, Fabiola.
1: Retoman las declaraciones de la presidenta Claudia Sheinbaum, quien señala intentos de Estados Unidos para dividir a su gobierno. Esto es portada de La Razón, de El Heraldo y de La Crónica. En otros temas sigue el huachicol fiscal, es lo que publica Reforma. Hay 10 casos cada día, al menos, reporta aduanas, más de 3,100 casos de contrabando en solo 10 meses. La Jornada entrevistó al expresidente de Colombia, Gustavo Petro, quien se encuentra de visita en nuestro país, alerta de la llegada del hiperfascismo. En otros temas también, Enrique Insunza cobra 132,000 pesos por leer en su escaño en el Senado. Es la portada de Excelsior. El legislador, acusado por Estados Unidos de nexos con el crimen organizado, ignoró la sesión del Senado y mejor se puso a leer un libro. Y por último, este tema que publica El Universal. Director de Birmex compró al contado,
0: ¿qué tal, eh?,
1: 2 departamentos por un valor de 22 millones de pesos.
0: En conjunto.
1: Y suma al menos 19 viajes por el mundo. Es Carlos Ulloa quien, en su declaración patrimonial, él también fue exsecretario de Desarrollo Urbano y Vivienda de la Ciudad de México. Uh-huh. En esta declaración detalla que en el año 2020 adquirió de contado un departamento con un valor de 7.4 millones de pesos. Y 2 años después compró nuevamente de contado otro departamento que duplicaba el valor del primero, de 15 millones de pesos. Para la compra del segundo departamento, Carlos Ulloa, dice El Universal, debió tener ingresos mensuales superiores a los 400,000 pesos para poder completar el valor de este inmueble, pero sin gastar ni un solo peso extra. El salario más alto, pero el salario más alto de los cargos que tuvo en ese periodo fue de hasta 100 mil pesos mensuales netos.
0: Sí, que no dan ni siquiera para un crédito de esa magnitud. Habría que ver qué argumenta, ¿no? Uh-huh. Es que sí, es que responde la publicación. Porque ya han estado saliendo a responder, como la secretaria de Turismo también, de estas publicaciones de Diario Reforma de los lujos y las marcas de lujo y los relojes de que está utilizando la secretaria de Turismo Federal, ha salido a responder diciendo que son con sus recursos, que fue empresaria, lo cual parece que sí está documentado, que era restaurantera y que nunca ha puesto un centavo del erario público. Pero sí llama la atención, ¿no? También los salarios que tienen, pues no alcanzan para ese nivel de lujos. Además, creo que gran parte de la polémica sobre la secretaria de Turismo está que aparece con fotos con todas estas cosas de lujo, con su prometido, que también es un funcionario de Tlaxcala. Sí. Un funcionario con un sueldo, pues sí, sueldos que me parece, según la austeridad republicana, no deben superar lo que gana un presidente de la República, que será menos de 100 mil pesos, tal vez.
1: Así es, y de hecho, Reforma da seguimiento a este caso de la Secretaría de Turismo. Hoy publica que la funcionaria empobreció inexplicablemente su paso por el gobierno federal. Cuando era Secretaría de Turismo en Tlaxcala en el año 2021, declaró públicamente ingresos anuales por 10.2 millones de pesos. Tres años después, en 2024, ya como Secretaria Federal de Turismo, declaró ingresos por 3.2 millones de pesos.
0: Pues imagínate, ¿cuánto cuesta juntar un patrimonio? Quizás a lo mejor no comentan, pues recibió una herencia, aquí está. Pero creo que sí es importante que se aclare todo eso, porque la percepción va creciendo sobre la corrupción de integrantes de la Cuarta Transformación que prometieron austeridad republicana y que se valieron de eso, que llegaron al poder por eso, por ese discurso de austeridad republicana, que parece que ya no es tan austero, parece que les gusta mucho el dinero. ¿Cuánto dinero hay en este país? ¡Qué barbaridad! Ya le decía yo ayer, cuando alguien logra insertarse en la dinámica del gobierno, que es el principal comprador de todo, de medicinas, de vacunas, de todo para infraestructura. Imagínense, tener contrato con el gobierno federal, el utilizar influencias para tener contratos. ¿Cuánto dinero hay en este país, no? Y vemos que, pues sí, a la gente le gusta mostrar ese dinero.
1: Ese es lo que indigna a la sociedad, que, como comentabas, ¿cuánto cuesta construir un patrimonio? Sí, hay personas que no les alcanza una vida para hacerlo. Y lo que indigna es ver a estos funcionarios, especialmente de la 4T, exhibirlos sin ningún pudor.
0: Sí, luego, ahorita hay mucha... Ese asunto que está tan en las redes de muchas personas que sí, pero hablen de Peña Nieto, que estaba... Sí, por supuesto, momento hablamos y seguimos haciéndolo. Ahí está Peña Nieto dándose vueltas todavía, libremente, ¿no? Cuando muchos dicen se pudo haber consignado algo en su contra en aquel entonces o después... Se dejó pasar la oportunidad, tal vez porque había un pacto evidente con la administración de Andrés Manuel López Obrador. Pero más allá de eso... Yo le pregunté, ¿es más grave la corrupción hoy que la de ayer? No, son igualmente graves, pero creo que moralmente sí hay una carga. Porque este movimiento que hoy nos gobierna se valió de esos casos que dicen, ya nadie habla de eso. Claro que hablamos, de eso se valieron, del trabajo periodístico sobre esos casos de corrupción, para llegar al poder con un discurso de austeridad republicana que nadie ve. Nadie ve, salvo en muy raras excepciones se ve esta vida austera y de pobreza franciscana, pero ya hasta legisladores que se envolvían en esa bandera, ¿qué les digo? Les gusta estar en las salas de VIP de los aeropuertos, pagarse primera, viajar por el mundo, por primera supuesto, clase. Pero primera clase, no van a, porque son muy altos, dice uno de los legisladores, ¿no?
1: Beber vinos carísimos.
0: Sí, no, bueno.
1: Y esto, entonces, o sea, es tanta la indignación, la presidenta Claudia Sheinbaum no se cansa de recordar los principios de la 4T a sus funcionarios.
0: Sí, exactamente, creo que es una de las grandes excepciones, la presidenta, ¿no? Pero sí, moralmente hay una carga adicional, porque, insisto, se valieron de ese discurso para estar donde están. Pero solamente quiero recordar que así empezó el desgaste de las administraciones pasadas. Así empezó. Si es tiempo o no de rectificar el camino, ya lo veremos. Pero lo que estamos viendo todos los días son publicaciones pues que nadie desmiente, ¿eh? No. Todo justifican. Nadie desmiente.
1: Exacto.
0: No, es que era lana que yo tenía. Ese reloj era de mi abuela. Lo que usted diga, lo justifican. No lo desmienten. A ver si se desmienten todos los departamentazos de este funcionario de Carlos Ulloa, de Birmex. Hagan usted el favor. 15 millones de pesos. Ya quisiera uno, ¿no? Imagínate.
1: De bueno, contado.
0: 6:26 a.m, continuamos. Vamos con Jorge Sánchez, porque Como ya le contaba, este crimen que ha impactado a todo el país. El tecladista de Camilo VII, Jonathan Meléndez, fue asesinado junto a toda su familia, su esposa, embarazada, su hija de 3 años, una empleada doméstica allá en Atizapán de Zaragoza, dejando solamente con vida a un pequeño de 6 años. Jorge Sánchez, cuéntanos, por favor.
11: Efectivamente, Mario, auditorio de Enfoque Noticias, buen día a todos. El pequeñito de 6 años se salvó porque se escondió debajo de la cama. Lo encontraron los policías que arribaron al lugar. En las próximas horas se determinará la situación jurídica de los dos sujetos detenidos por el multihomicidio en Atizapán de Zaragoza, Estado de México, donde fue asesinado Jonathan Meléndez, tecladista de la banda Camilo VII, su esposa, su hija de 3 años y una trabajadora doméstica cuyos cuerpos fueron hallados dentro de un domicilio del fraccionamiento Gran Vior del municipio mexiquense. A través de sus redes sociales, el titular de la Secretaría de Seguridad y Protección Ciudadana, Omar García Harfuch, informó que uno de los presuntos responsables, identificado como Diego Sebastián N., era socio del músico, por lo que junto con su cómplice, que era su chofer, Gerardo N., fueron remitidos ante el Ministerio Público. El hallazgo de los cuerpos ocurrió la madrugada del 1 de septiembre. La esposa del músico fue identificada como Ana Paola, de 35 años de edad, mientras que la menor fue identificada como Sofía. Ana Paola se encontraba en estado de gestación, de acuerdo a información oficial. Al lugar acudieron elementos de la Secretaría de Seguridad del Estado de México, así como personal de Seguridad Pública y Municipal y Protección Civil, quienes tomaron conocimiento de los hechos. La Fiscalía Mexiquense inició las investigaciones para esclarecer el múltiple homicidio y determinar el móvil del ataque, que permitió a la Fiscalía Mexiquense, a la Policía de Investigación, detener a los presuntos responsables. Es que un amigo del tecladista les informó, señaló que a las autoridades que horas antes de Jonathan Meléndez le comentó que se reuniría con un socio y le pidió que si no tenía noticias de él en determinado tiempo acudiera ante la autoridad debido a que mantenía problemas con esa persona. Durante la mañana de ayer, agentes detuvieron pues a Diego Sebastián N. y a Genaro N., quien este es el chofer, este último dijo que él no sabía de las intenciones de su jefe, él no solamente lo llevó al lugar y él fue Diego Sebastián, el único que ingresó al departamento, le abrieron sin ningún problema porque pues, se conocían como socios y bueno, ahí cometió el múltiple homicidio. Quedaron bajo investigación por su probable participación en los hechos y en las próximas horas serán consignados ante un juez de control. Mario, es el reporte que les tengo.
0: Vaya caso, gracias Jorge. Sí llama la atención, ¿no, Jorge? La rapidez con que actuaron las autoridades. Parece que pues había todos los indicios para detenerlos, ir por ellos. No siempre es fácil.
11: Sí, la declaración que permitió a las autoridades lograr ubicar a Diego Sebastián y a Gerardo N. fue la del amigo, que dijo, bueno, mi amigo Jonathan Meléndez me dijo que si no sabía de él en las próximas horas, pues que denunciara los hechos. La policía acudió al lugar y se encontró con la escena del crimen. Ya con esa declaración de quién fue el presunto responsable, pues los ubicaron las cámaras de seguridad y los detuvieron en menos de 12 horas. Y bueno, ya están declarando aún en el Ministerio Público y serán consignados en las próximas horas.
0: Bien, gracias Jorge.
11: Estamos pendientes, buen día.
0: Gracias y buenos días. 6:30, 6:30, ya está aquí Martín Carmona con mucha información económico-financiera. Volvemos.
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0: Hola Martín, ¿cómo estás? Muy buenos días.
21: Mario, ¿qué tal? Buenos días y saludamos a la Fabi, buenos días.
1: Muy buenos días, Martín.
21: Y también a todo el auditorio, por supuesto. ¿Cómo está tu ánimo de consumo, Mario? ¿Cómo podríamos
0: decir? Ay, anda deprimidón, fíjate. ¿Sí? Sí, sí, sí.
21: Igual que los
0: mexicanos. Anda pachurrado.
21: Igual que todos los mexicanos.
0: Tengo que gastar por cosas que hay que gastar. Por ejemplo, un gasto muy reciente fuerte. Híjole, que no dice.
21: ¿Regreso a clases?
0: No, déjate eso. Las llantas del
21: vehículos, bueno.
0: ¿No? Que se ponchó, que las se llantas, reventó, el que el seguro. Bache. Sí, es una lana, ni modo. Sí. ¿Qué le haces?
21: Y agrégale que estamos en pleno gasto de, bueno, ya pasó, ¿no? Lo más fuerte, el regreso a clases.
0: Ya le van a poner, yo creo que Jeps a las llantas, ¿no?
21: Jeps también a las llantas.
0: No,
21: mira, no des ideas.
0: Bueno, espera.
21: No des ideas, por favor, porque...
1: Es negociazo con los baches, con la ciudad de los baches. Negociazo.
21: Oye, claro. A lo mejor sí tiene cierto efecto, ¿no?
0: Uh-huh. Híjole.
21: Pues hoy los datos del consumidor nos indican, Mario, ciertamente el indicador de confianza del consumidor al mes de agosto se ubicó en 46.1 puntos, en la medición mensual crece un punto, pero en la medición anual prácticamente se quedó en tablas. El consumidor mexicano, cuando le preguntan, ¿no? Oye, ¿cómo está viendo la situación económica del país hoy en día comparada con la que tenía hace 12 meses, ¿no? ¿Cómo está tu economía actual con la que tenías hace un año? Hay una baja de 0.9%, reitero, en la medición anual. ¿Y cuál es la situación económica del país esperada dentro de 12 meses respecto a la actual? Menos 2.2%, es decir, no estás viendo en tu economía personal que haya mejorado de un año atrás y tampoco ves que la economía del país vaya hacia el futuro a mejorar. Por lo tanto, pues estos dos indicadores aunado a la posibilidad que se tiene hoy en el hogar para comprar un televisor, una lavadora, ¿no? Gastos un poco más amplios o más grandes, Aquí hay un descenso anualizado de menos 0.1 puntos. Estos datos revelan justamente cuál es el sentir en esta época, Mario, de alto consumo de diferentes, por diferentes circunstancias, ¿no? Ya vienen las fiestas patrias, llegó el regreso a clases, es decir, hoy sí el mexicano anda gastadón. Bueno, pues se refleja justo en esta encuesta, reitero, a mensual sube un punto y anualizada se queda en cero prácticamente. No sí. Se mueve.
0: A ver, dice, situación económica del país esperada dentro de 12 meses respecto a la actual, pues en agosto tuvo una caída, pues,
21: sí.
0: De menos 2.2, ¿no? Sí, es un dato. Y pues sí, ahorita como que llegan y te preguntan eso, y dicen, no estás molestando, usando otras palabras, no me preguntes esas cosas, por favor.
21: Estoy haciendo
0: cuentas. ¿Cómo te va a ir de aquí? No tengo idea, no fríes. No, porque apenas estamos haciendo cuentas de cómo vamos a ir cerrando el año.
21: Exactamente, yo creo que la gente ahora se va preparando para el cierre de año, a la espera, por supuesto, aquellos trabajadores que tienen un empleo formal, del pago de aguinaldo, ¿no? Que ese es otro, sí. Otros de los...
0: Y el gobierno anda igual con las finanzas, a ver cómo le va a hacer para ajustar y recortar, y porque no va a alcanzar para el presupuesto del próximo año, así que va a tener que haber un déficit fiscal, creo que importante, ojalá que no se vayan tan arriba, porque vaya que nos estamos endeudando. Pero entonces está echando mano del IEPS. Están analizando, pues, incrementar el IEPS, Martín, y eso... No hay cosa que me moleste más en la vida. Uh-huh. Hay muchas cosas que me molestan, obviamente. Es como ser humano, ¿no? Caminando por la vida. Que me quieran ver la cara. Eso sí que me puede poner mal. O sea, que me quieran ver la cara diciéndome una cosa que no es. Y lo digo porque el IEPS que van a... Aparentemente se va a aprobar es al sodio. ¿No? Ya no solamente al azúcar. Uh-huh. Al exceso de sodio. Tus papitas fritas van a tener IEPS muy posiblemente.
21: No me digas.
0: Sí, claro.
21: Otro más, porque ya tienen.
0: No, ya tienen, pero el sodio le van a aumentar el IEPS. Ah, el sodio no tiene IEPS, tiene por comida chatarra.
21: Exacto.
0: Tiene. Pero ahora por exceso de sodio, un aumentito. Por tu salud, Martín. Eso es lo que me molesta, que si digas que es por la salud de uno. Si quieren realmente hacer algo por la salud, vayan a arreglar los hospitales, sí. Llenen de medicina los dispensarios del gobierno. No anden aumentando el impuesto que va directamente en contra de nosotros. Y te dicen, no, es que es por la salud. Igual que el del azúcar, que y aumentaron el IEPS del azúcar hace tantos años. Y que no pasó absolutamente nada. La gente sigue consumiendo refresco, pero caro.
21: El muy, muy claro quedó, Mario, cuando aumentaban o cuando decidieron incrementar en este año el IEPS a las bebidas azucaradas, los datos indicaban que no se había logrado reducir en los 10 años que lleva de aplicándose este impuesto el consumo de estos productos. El impuesto sí había aumentado, la recaudación había aumentado, el dinero que destinan para atender estos servicios tampoco era el suficiente. O sea que, como tú dices, nos dan un argumento, pero en realidad, claro, detrás de ese argumento, lo que quieren es recaudar dinero porque se les está acabando las fuentes de ingresos.
1: ¿Saben cuánto podrían recaudar? Ajá. Hasta 18.500 millones de pesos.
21: Del sodio.
0: No, de
1: esa
0: todo
1: propuesta, es la propuesta IEPS, ¿no? Para aplicar el IEPS a los productos con exceso de sodio y aumentarlo al de la cerveza.
21: Sí. Esa es la parte que no te ha agradado mucho.
0: Exactamente, el aumento de cuidar al consumidor.
1: Sí, el costo de la cerveza sería, el aumento sería entre 60 centavos y un peso por cada cerveza.
21: Uh-huh. No, bueno.
0: Bueno, y hay un consumo ilegal de alcohol también empujado porque están muy altos los precios del alcohol.
21: Exactamente.
0: En este país. Tú vas a otros países, no es tan caro el alcohol, no estoy diciendo que bajen el precio, está bien.
21: Yo creo que al rato nos van a poner igual aquel impuesto del cual se hizo un mito, el impuesto a las ventanas, ¿no? Uh-huh. Las casas que tengan ventana van a pagar un impuesto, como Santana lo hizo en su época. Sí, claro. Claro, Mario, porque el gobierno está, le han dicho, oiga, haga una reforma fiscal. Está bien, apretaron bien a los grandes contribuyentes. Ya obtuvieron recursos. El tema es que fue una vez o dos. Hoy ya las empresas pagan sus impuestos. Te has gastado tanto que ahora tienes que echar mano
0: de eso cosas que te como engañen esta. Diciendo que es por tu bien y por tu salud.
21: O sea, no sé si alguien se los
0: por
21: cree.
0: Por favor, pues no somos tontos, por
21: ¿alguien,
0: favor.
21: ¿Alguien les creerá? ¿Ellos suponen que alguien les cree que es por el tema de salud? No.
0: Pues no.
21: No.
0: Nadie.
21: Se les está acabando el
0: te
21: dinero.
0: Digo, ¿quieren hacer algo por la salud? Creo que hay muchas vías de hacer algo por la salud. Es más, ¿cómo pueden determinar eso si no tiene...? El tema de la obesidad, por ejemplo, pues lo tenemos directamente relacionado con el consumo de azúcar, tal vez, ¿no? Ya se ha visto que aumenta el precio y no pasa nada en ese tema. ¿Cómo a ver que hagan pruebas de sodio en la población? A ver si estamos arriba o abajo. No, en todo caso, pero no tienen ni instrumental para hacer pruebas en los hospitales de nuestro país. Te mandan a Salud Digna a cualquier otro lado, es la verdad.
21: Tienes que gastar.
0: No hay manera de irte a hacer una prueba.
21: Tienes que gastar tú de tus recursos para hacerte tus estudios. En la mayoría de las veces, este tipo de consultorios, de negocios, de las farmacias de la esquina.
0: ¿Te acuerdas que antes Gatell le dijo, no, esos negocios están pésimos, o sea, se valen de la... Pues sí, a ver, pues ponlos gratis.
21: le han salvado la vida a muchos mexicanos. Ese tipo de negocios desde la pandemia viene creciendo a dos dígitos,
0: claro,
21: Mario.
0: Pues
21: porque la gente, en lugar de ir a formarse, a hacer el trámite ante la institución, si tienes un poquito de dinero, vas y te atiendes con el médico de la esquina, ¿no?
0: Sí, o hacer las pruebas de laboratorio, que es incapaz el Estado. No, estamos con un retraso brutal en materia de salud pública.
21: Ya logré contagiarte mi pesimismo, después de tantos días, que traía yo. Oye,
0: es que veo como que se gastan 15 millones en un departamento con sueldos de 100 mil, pues uno dice, bueno.
21: Y justamente este tema del recurso público, ¿no? Recordarás que la anterior administración modificó la ley, prácticamente expulsó al sector privado de la generación de electricidad. Recordaremos los problemas que el presidente López Obrador traía contra las empresas. Incluso le compró a una española sus plantas y la empresa terminó por irse del país. Bueno, pues ahora resulta que esta administración se da cuenta que efectivamente resulta carísimo generar electricidad, ponerla en transmisión y llevarla hasta las empresas y los hogares. ¿Y qué hicieron? Reformar la ley otra vez para invitar a las empresas que vengan e inviertan en el país en electricidad.
0: Bueno, ¿cuánto nos costó la
21: de Iberdrola?
0: Refinería?
21: Ah, la otra.
0: ¿Qué pasó con las plantas de Iberdrola, tú sabes?
21: Se las compró.
0: Sí, pero ¿qué está pasando con ellas? ¿Están produciendo
21: al
0: tope?
21: Sí, porque no sé si al tope, pero no, porque había dos que estaban, me parece, que no estaban generando el 100%, pero las compramos a precio de funcionamiento al 100%. Hubo un foro justamente ayer convocado por el Consejo Coordinador Empresarial para hablar de todo este tema de la inversión en algo muy importante para el país, productivo y socialmente, como es la electricidad. Ernesto Gloria, buenos días.
6: ¿Cómo estás, Martín? Mario, auditorio de Enfoque, muy buenos días a todos. Efectivamente, y es que las empresas necesitan condiciones que les permitan invertir, crecer y competir. Y entre estas condiciones, la energía ocupa un lugar central. Así lo afirmó Fausto Gurrea, él es director de estrategia del Consejo Mexicano de Negocios, en este foro de inversión en infraestructura como detonador del crecimiento organizado por el Consejo Coordinador Empresarial. Apuntó que hoy el país enfrenta retos internos y externos, pero también una oportunidad histórica para alcanzar mayores niveles de bienestar. Afirmó que para llegar a estos se requiere el trabajo conjunto entre los sectores público y privados. Ahí la secretaria de Energía, Lucelena González, hizo un recuento de los avances que se han alcanzado en estos dos años de la actual administración, entre los que se destacó un nuevo marco jurídico, planeación vinculante, recuperar el liderazgo estratégico de las empresas públicas del Estado y la participación privada complementaria. Anunció que se están licitando plantas en coordinación con el sector privado para avanzar en la generación de energía, y lo dijo de esta forma.
18: Nuestra meta, y es muy clara, queremos pasar del 24% de generación con fuentes renovables al 38% de generación, al menos el 38% de generación con fuentes renovables al 2030. Esto es un reto gigantesco, porque es cambiar prácticamente la matriz energética en el sector eléctrico de nuestro país. Hemos asignado ya 55 proyectos de plantas de generación de energía renovable. 17 son netamente privados, que abonarán casi 3.000 megawatts de capacidad, y 38 proyectos ya con esquemas mixtos con la CFE. Y estos van a aportar un poco más de 8.000 megawatts de capacidad.
6: Dijo que en los últimos meses se han asignado ya permisos de plantas de generación nueva por más de 10.000 megawatts y recordó que aún falta por adjudicar cerca de 9.000 megawatts adicionales, y estos se adjudicarán en los próximos dos meses, e incluso dejó abierta la posibilidad de hacerlo incluso hasta en un mes. Añadió que ya no solamente desde el gobierno se abocarán a otorgar permisos, sino a garantizar también que los que se entregaron se hagan efectivas estas inversiones. Enfatizó que el nuevo sistema energético del país genera oportunidades reales de inversión con certidumbre, reglas claras, pero garantizando la justicia energética de nuestro país. El presidente del Consejo Coordinador Empresarial, José Medina Mora, reconoció el esfuerzo del gobierno para cambiar 11 leyes y la propia Constitución para que hoy pueda haber inversión privada en la generación de energía y también inversión mixta, lo que permite que México pueda tener la energía necesaria para que lleguen las inversiones en los otros sectores. Vamos a escuchar.
22: Y es una inversión que se tiene que ver de largo plazo. O sea, hay las condiciones y hay empresas que le están apostando a estas inversiones en el largo plazo. Y eso es lo que necesitamos en el país. Sabemos que para que se dé esa inversión el elemento fundamental es que haya confianza. Y va a haber confianza cuando haya certidumbre. Y la certidumbre se da con reglas claras. Creo que es un tema en el que hemos avanzado mucho. Hoy hay claridad de esas reglas y eso es lo que nos da certidumbre. Y lo que estaremos impulsando es la comunicación para generar la confianza y que se dé esa inversión que tanto requiere el país.
6: Pues tanto habló de la certidumbre que se perdió durante la pasada administración, hoy se recupera con estos cambios ya incluso legislativos. Es el reporte que les tengo esta mañana.
21: Muy bien, Ernesto, gracias.
0: Gracias, Ernesto.
6: Saludos, buenos días a todos.
21: Seis años perdidos, ¿no? Podríamos decirlo, en temas de generación de electricidad, con las ideas que traía el anterior presidente, y la realidad llevó a esta administración a decir, bueno, pues no tenemos suficiente dinero, sí necesitamos del sector privado para generar electricidad, Mario.
0: Sí, pero también hay mucho incentivo. A ver, una cosa es tener la voluntad de decir, no, ahora sí vamos a abrir al sector externo, que el otro que te digan, pues sí le voy a entrar o no, porque las condiciones jurídicas y los cambios de reglas del juego que se hicieron recientemente, y donde fueron obligadas prácticamente, como el caso de Iberdrola, a vender parte de sus activos en México, pues han de decir las empresas, híjole, ¿con qué garantía le voy a entrar, no?
21: Imagínate que el próximo presidente de Morena viene con las ideas del anterior y vuelve otra vez a cambiar todas esas reglas, ¿no?
0: No podemos estar en garantías. Son proyectos de muy largo plazo.
21: Totalmente.
0: Son capitales tan intensivos que pues no puedes así echar, bueno, ni modo, ya después volver. No, no se trata de eso. No es poner un changarrito. Es darle garantía a la inversión. Ese es el
21: problema. A la incertidumbre internacional le agregas la incertidumbre.
0: Pero estás con ese rollo. No, es que la soberanía en cada megawatt que pasa por eso, pues no. Está muy complicado. En fin. Bueno,
21: gracias
0: Martín. Regresamos. Más adelante seguimos, por supuesto, 6 de la mañana, 47 minutos. Regreso.
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0: Hola Javier, ¿cómo estás? Muy buenos días.
10: Hola, ¿qué tal Mario? ¿Cómo estás? Buenos días. Hola Fabi, buenos días.
1: Muy buenos días Javi.
0: Con el gusto de saludarles y bueno, pues con la novedad de que tenemos ya finalistas de esta Leagues Cup. Sí, ya hay dos equipos, ya sabíamos que iba a ser dos equipos mexicanos porque eran cuatro los semifinalistas y ahora tenemos a dos conjuntos que están ya en esta final. Y el equipo de Toluca fue el primero de ellos, ganándole 2-0 al conjunto de León. Toluca superior, sin duda. Este Toluca me recuerda un poco al que vimos hace prácticamente año y medio, ¿se acordará usted cuando resultó campeón? Bueno, prácticamente dos años, cuando logró su primer campeonato con Tony Mohamed como técnico. De hecho, de la mano de Mohamed llegan a su séptima final los Diablos Rojos de el Toluca. Buena victoria y ahora pendientes, por supuesto, para el partido el próximo domingo en la gran final. Pero antes de decirles, si usted no sabe quién pasó del América a Monterrey, permítame escuchar antes a Tony Mohamed hablando justamente lo que representa para él y lo que significó y cómo consiguieron esta victoria ante el conjunto de León.
11: Hubo jugada de gol en todo el partido y nosotros tuvimos muchísimas. Después de la expulsión se desvirtuó un poco el partido, pero llegamos 2-0 y creo que fuimos mejores que ellos hoy. Fuimos mejores, pudimos contrarrestar muy bien las transiciones. De entrada del partido, por ahí tuvieron algún intento de eso, pero el equipo estuvo muy bien defensivamente. Entonces interpretamos muy bien lo que queríamos del partido y después a medida que fue pasando el partido, mover la pelota, fueron apareciendo las opciones de gol y a mi entender fuimos muy justos ganadores.
0: Justos ganadores, y pues sí, me parece que con toda justicia ahí están los que, de acuerdo a lo que dijo Guillermo Almada, técnico del conjunto americanista, son injustos ganadores, son los Rayados del Monterrey. Se quejó amargamente Guillermo Almada, técnico del América, por la forma en la que perdió su equipo. Incluso habló de Yair Miranda. ¿Quién es Yair Miranda? Le puso nombre y apellido al responsable de su derrota. Yair Miranda es un árbitro del videoarbitraje, valga la redundancia. Él es el responsable de revisar las jugadas y lo señaló como el hombre que echó a perder al conjunto del América.
12: Una jugada polémica,
0: ¿vale? Hubo dos, de hecho, ya. Un penal marcado a favor de Monterrey, que según Almada no existía.
12: Pues sí, se le olvidó que al América no se le marcan penaltis.
0: Pues yo creo, ¿verdad?
12: Sí, no, ¿cómo hacer eso?
0: Y al revés también, dice que no le marcaron al América un penal que debieron haberle marcado. Entonces, bueno, muy frustrado, muy decepcionado, bueno. Guillermo Almada, ¿qué te parece que escuchamos al técnico americanista hablando de este partido?
24: Ya nos habían dicho con los antecedentes de Miranda en el VAR, yo no estaba en el club antes, pero tiene antecedentes de perjudicar mucho el club, y hoy fue muy evidente, porque hubo un penal a favor que no lo cobró, y no intervino el VAR, y en otro que tenía que haber intervenido, porque el que va al encuentro de la pierna es el rival, no es nuestro defensor, termina siendo decisivo en algo que tiene que haber justicia.
0: Pues algo que tuvo que haber justicia y para Almada no hubo justicia. Yo sé que a los muchos jugadores y técnicos, cuando hablamos de fracaso, no les gusta escuchar la palabra, pero pues esa era la idea, ¿no? Llegar hasta la final. Fracasó en su intento. Tú y yo tuvimos aquí hace no mucho una discusión, pero hablamos justamente acerca de fracaso, lo que representa la palabra fracaso.
12: Sí,
0: ¿no?
12: Sí, pero creo que coincidíamos. Ahora, pues el América va, no sé, digo, está bien, pero va de puntero.
0: Sí, sí, sí.
12: Hoy por hoy en la Liga MX, ¿no? Yo creo que también van por esa. Luego se trata de esa, ¿qué prioridad le pones a cada uno de los torneos? Y lo curioso es que este torneo se sigue jugando en Estados Unidos, aunque hay puros equipos mexicanos, ¿no?
0: Pero sí, pues que ya hubo partidos en México en las primeras rondas, ya hubo partidos en México, pero aún así, lo que sí, digamos que lo que ayudó un poco, me parece, es que ahora se busca un sitio neutral en Estados Unidos. Es decir, si hubiera sido un partido contra el equipo, como por ejemplo ocurrió el duelo entre Austin y Toluca. Austin, como tú lo sabes y muchos nuestros amigos, es la capital del estado de Texas, por cierto. No se jugó ahí el partido, se jugó en Nueva York.
12: Entonces buscó una sede, digamos, neutral. Esta es, digamos, que una de las ventajas para este torneo, donde, pues tampoco es que sea, con todo respeto, pero no es la Conca Champions, que hasta ahora es cuando se le ha dado un mayor valor, por supuesto, al torneo de campeones de CONCACAF. Esta es una League Cup, un torneo, pues yo te diría, más modesto, incluso hasta los premios son más bajos, pero bueno, pues ahí está. Toluca va a enfrentar entonces a Rayados de Monterrey en la final de este próximo domingo. Partido por el tercer lugar se va a disputar el sábado, y por lo mismo, se han modificado ya los horarios para los partidos de que tendría justamente los cuatro equipos involucrados, porque no van a poder disputarlo justamente por la actividad de la Leagues Cup. Ya que hablamos, por cierto, de la actividad este fin de semana, recuerde que en caliente.mx usted puede ganar, por supuesto, y disfrutar del deporte de una manera diferente. La actividad del fútbol mexicano se reanuda en algunos frentes, como por ejemplo el próximo domingo en el Estadio Banorte, el equipo de Cruz Azul recibiendo a Santos de la Comarca Lagunera, viviendo realidades diferentes. Cruz Azul ya lleva 3 victorias, aunque no tuvo un gran arranque, pero está jugando mejor, y Santos apenas 1 punto logrado producto de un empate. 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Bienvenidos al juego. Hablando del fútbol mexicano, pues muchos dimes y diretes de lo que pasó en el frustrado traspaso de Eric Lira al fútbol de Francia. Ya se conocieron más detalles. Resulta que ya había llegado a un acuerdo tanto Mónaco como Cruz Azul, y el que no quiso firmar, hasta donde sabe, fue el mismísimo Florian Balogun. Él no quiso firmar, no estuvo de acuerdo con su traspaso al Everton, y por eso fue que se cayó el fichaje de Eric Lira. Hay un mensaje del director deportivo de el Mónaco que le pide a Eric Lira paciencia, y que si está disponible en el mercado de invierno podrían venir por él, pero bueno, pues vamos a ver qué termina esta novela. Y ya por último, Mario, amigos de Enfoque, comentar acerca del béisbol de la Liga Mexicana, porque ya tenemos a un finalista de esta Serie del Rey. Tal y como se veía venir, el equipo de Toros de Tijuana acabó ganando de manera contundente 10-1 al equipo de Sultanes de Monterrey. Gana la serie 4-1, Toros de Tijuana ya está en la final de la Serie del Rey. Mientras que, pues, en el otro partido entre el equipo de Olmecas de Tabasco y Pericos de Puebla, bueno, pues los Olmecas de Tabasco están adelante en la serie 2-1. Se espera entonces rival, bien, Toros de Tijuana, puede ser Puebla, puede ser Tabasco, y lo sabremos próximamente.
13: Muy bien, Javier.
12: Gracias, Mario.
13: Gracias a ti. Son las 6:58. Gracias por escribirnos a nuestra línea directa de WhatsApp, 5585-775574, de varios temas, Fabiola.
1: Sobre lo que comentábamos de estos funcionarios que son millonarios, nos escribe Rodolfo, dice, los políticos profesionales manejan grandes cantidades de dinero. ¿De dónde sale tanto dinero si no es de su sueldo por ser funcionarios públicos?
13: Pues esa es la gran pregunta, ¿no?
1: De sus esposas,
13: pero el tema es también los funcionarios que tienen uso del presupuesto, o sea, no solamente de su, pues uno asumiría, ¿no? Si o recibieron una herencia, o son empresarios, como el caso que dice la Secretaría de Turismo a nivel federal, uh-huh, o vaya usted a saber, o tienen manejo de recursos públicos, que habría que investigar qué está pasando ahí. Ese es el gran tema.
1: Y sobre el tema del argumento para incrementar algunos impuestos con motivos de salud, que dicen los legisladores, nos cuenta la señora Olvera. Dice, en la clínica yo no encuentro medicamento y tengo que comprar por fuera. Dice, los análisis no hay lugar hasta dentro de 2 meses después de tu cita médica. Si quieres adelantar tu tratamiento, entonces tienes que ir a un laboratorio privado. Dice, tengo que pagar medicamento, análisis clínicos. Dice, porque mi médico me lo solicita y no hay problema. Pero, o sea, dice, yo no tengo ningún problema. Pero es cierto, ese dinero que buscan recaudar a través de estos impuestos, pues no lo destinan, sí, a la atención.
13: No, no te dicen, no, es por tu salud, no, pues págame mejor los exámenes que me están encargando, la tomografía, o sea, son tantos exámenes, te digo, y entonces te avientan ahí a... Y haz una cita para una tomografía en el IMSS, uh-huh, imagínate.
1: No, dentro de 2 o 3 meses, y es cierto, sí, es cierto. El señor Manuel nos escribe desde Iztapalapa todos los días. Muchas gracias, señor Manuel. Dice, muy buenos comentarios y puras mentiras del gobierno. Estamos peor.
13: Bueno, gracias Manuel. Tenemos mucha información cuando regresemos, porque ya son las 7 de la mañana en punto.
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1: Parece que me están esperando, es cierto. ¿Ya estamos listos? ¿Eh? ¿Qué cosa? Ya, está corriendo. Súbele, dame más volumen. Que se sienta el ritmo.

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3: ¡Qué bárbaro! ¡Qué bonitos aplausos! Señoras y señores, ¿cómo están? ¡Bienvenidos al Callejón! Hoy nomás, tan, tan, taca, tan, taca, tan. ¿Cómo están? ¡Bienvenidos! Soy Roger de León, a través de, ya lo sabes, Calle 104.5, la radio de la ciudad. Vamos a iniciar este jueves como se debe. Oye, yo andaba, Pedrito, bien norteado. Bien norteado, pensé que era miércoles. No, ayer miércoles estuvimos desde la calle, anduvimos de callejeros. Y bueno, hoy jueves 3 de agosto, siendo las 11:05 de la mañana, quiero que me digan cómo andan, cómo están, qué rollo con el pollo. Seguimos con los temas muy mexicanos, mijo, muy mexicanos. Quiero que se empiecen a reportar, ya lo saben, al 81-24-30-104-5. ¿Cuál es el WhatsApp? 81-24-30-104-5. Porque hoy vamos a hablar de... Oye, pues seguimos muy mexicanos. Vamos a hablar de las mexicanas, mijo, no, hombre. Como buenos mexicanos, en el mes patrio no pueden faltar las mexicanadas. ¿Tú has hecho alguna vez una mexicanada? Sí, bendigo, todos hemos hecho alguna mexicanada alguna vez, ¿verdad? Seguramente. Entonces, una mexicanada es cuando 81-24-30-104-5, porque el mexicano, ¿cómo somos? ¿Cómo somos los mexicanos? El mexicano es ingenioso, güey. Pero, el mexicano también es metiche y valedor, güey. ¿Sabes? O sea, somos ingeniosos para unas cosas, pero somos metiches y valedores para otras, güey. O sea, ¿qué quiere decir? Que nos vale gorro cómo vaya a quedar la lavadora con tal de sentirte que tú arreglaste la lavadora. Y al final del día, pues terminamos haciendo las mexicanadas, ¿verdad? ¿Tú conoces alguna mexicanada? ¿Has hecho alguna mexicanada? ¿Tienes un compa que haya hecho alguna babosada y mexicanada? Mándamelo al 81-24-30-104-5. A ver, ¿qué onda?
4: Roger, está haciendo mucho calor. Deberían sacar un permiso para hacer una albercada ahí en el Santa Lucía.
3: Ándale, güey, estaría bueno. Fíjate, esa es una mexicanada, güey. Al vato le vale gorro, güey, que sea un espacio público, que no nos podamos meter aquí a nadar cuando sí quisiéramos. Sí quisiéramos, pero no podemos. Mexicanadota, güey. Bueno, 81-24-30-104-5, son las 11:07. Soy Roger de León, el capibara. Vámonos a buena música. Esto es algo a cargo de Bad Bunny. Se llama Me Fui de Vacaciones. Estás en Calle, la radio de la ciudad.
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0: música de Slim Shady de Eminem. Estás en calle 104.5. Son las 11:15 de la mañana. Oye, estamos hablando de las mexicanadas. Un mexicano es ingenioso, pero también es valedor. ¿Qué mexicanada conoces? 81-24-30-104-5. Vámonos con música. Lo que sigue es de Juanes. Se llama Nada Valgo Sin Tu Amor, Perrillo. Vámonos a buena música. Estás en calle, la radio de la ciudad.
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2: Bien mexicanos que andamos, Pedro, hombre. Oye, son las 11 con 18 de la mañana. Oye, quiero mandar un saludito a mis amigos de Merco, que el día de ayer estuvimos en su tienda, la nueva tienda de Juárez, Pedrito. Nueva tienda en el centro de Juárez, está bien bonita, así recién remodelado todo. Había un fiestononón ayer, Pedrito, como buen mexicano va iniciando el mes de septiembre. Allá mis amigos de Merco. Pero bueno, son las 11 con 19 de la mañana, tú estás en calle. Calle 104.5, la radio de la ciudad. Soy Roger, el capibara apodado por el pueblo. Roger, el capibara de León, y bueno, pues vamos a recibir sus mensajes al 81-24-30-104-5. Estamos cotorreando de las mexicanadas. Una mexicanada es cuando, pues cuando hacemos puro mugrero, güey, la neta, güey. Cuando nos las damos de valiente, Pedrito, y que decimos, yo puedo arreglar la lavadora, en lugar de hablarle al experto, güey, con tal de no pagar, güey. Hacemos puro mugrero, puras mexicanadas. ¿Tú conoces alguna o has hecho alguna mexicanada? Mándame tu audio al 81-24-30-104-5. Por acá dice el René Skater. ¿Será muy skater el güey o qué? Dice, oye, la mexicanada más clásica es ponerle agua al champú. Yo creo que eso, bueno, no, sí, si es de mexicanos, güey. No creo que en Alemania le pongan agua al champú, Pedrito. O sea, ¿sabes? Iba a decir, no, yo creo que eso es de gente coda, pero no, si es de gente mexicana, güey. 81-24-30-104-5. ¿Tú conoces alguna mexicanada? ¿Una mexicanada es cuándo?
3: Capi, capi, capi, qué rollo. Feliz, ¿qué onda, panzón? Jueves, feliz jueves. Oye, capi.
2: Hey.
3: El mexicano agarra una bolsa para echar más bolsas y luego las pone en otra bolsa.
2: Ah, sí, es cierto, güey. Y tienes todas las bolsas. Oye, ya ves que ahora no dan bolsa en el súper. Bueno, tienes el montonal de bolsas allá recholadas, güey. Y luego te vas al súper, güey, y no traes bolsa, ¿verdad? De tantas bolsas que tienes. Wey. Ahí está, son las mexicanadas en este jueves. Jueves 3 de agosto, son las 11:21. Es que somos bien ingeniosos. Pero bueno, vámonos. Vámonos a buena música, mi querido Pedrito. Lo que sigue es de Jumbo, se llama Siento Que. 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
2: Enfiestados. Andamos enfiestados, bien mexicanotes. ¿Ustedes cómo andan en este jueves? Yo sigo destanteado. Yo pensaba que era miércoles, no es miércoles, menso. Hombre, si ya casi se acaba la semana, no la sentí, Pedrito, no sentí la semana, la neta, güey. Bueno, son las 11:32 de la mañana, tú estás en Calle 104.5. 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Bueno, 81-24-30-104-5, estamos hablando de las mexicanadas. Quiero que manden mexicanadas bien puercas, güey. Bien puercas, de esas que... No, esas no, pero... De esas que guardas, no sé, digo, por ejemplo, güey, que vas al refri, traes hambre, güey, y que andas buscando algo que comer, güey, y dices, el bote de nieve, güey. Tú sabes que no va a ser nieve, hermano, ni pa' qué te engañas, güey. ¿Va a ser qué? Pues frijoles, güey, frijoles. Mexicanadota. 81-24-30-104-5. Una mexicanada es cuando...
3: Roger. Oye, por la mayor mexicanada, creo que es cuando no tienes pa' la grúa. Ok. Y andas amarrando tu carro a otro carro con unos cables de defensa. Y ahí te lo llevas jalando hasta tu casa.
2: Eso se da mucho allá por Apodaca, güey. Que amarran los carros de... Sí, o sea, le amarran atrás la defensa y luego acá en la parte delantera. Y ahí se lo llevan, güey, pues para la grúa. Mexicanadotas, güey. Así nos gusta el mugrero, ¿eh? 81-24-30-104-5.
4: Te escuché ayer, Roger, ¿no? Que andabas allá en Juárez.
2: Sí.
4: Y también andabas haciendo una mexicanada, que andabas haciendo una salsa con los pies.
2: A ver, güey, te voy a decir por qué, güey. A una señora ahí en Merco, güey, se le cayeron todo. O sea, andaba comprando fruta, verdura y lo que ya sabes ahí, a las señoras. Bueno, pues se le cayó, güey, el tomate, la cebolla y todo, se le cayó al piso, güey. Y yo estaba en la transmisión y pues empecé a patear las cebollas y todo. Yo no me di cuenta, güey. Andaba haciendo salsa con las patas. Bueno, bien y modo. 81-24-30-104-5 es el WhatsApp de cabina, son las 11:35. Tú estás en Calle 104.5. Esto que sigues de Karol G y Marco Antonio Solís se llama Coleccionando Heridas. Qué buena rola, súbela a tu radio. Estás en Calle, la radio de la ciudad.

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3: 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Ya estamos en la competencia mañanera. Oye, qué buena competencia armamos de toda la música que tenemos en calle 104.5, la radio de la ciudad. Y bueno, son las 11:46. Es momento de que te reportes al WhatsApp 81-24-30-104.5 si es que quieres que gane la rola que tú quieras, ¿verdad? Bueno, vámonos rápidamente, mi querido Pedrito Bedartes, a la esquina número uno. ¿Quién tiene? Se van a agarrar a caguamazos el poder del norte. Imagínate. Agarrándose a caguamazos el poder del norte. 81-24-30-104-5. Esto es a ella. En la esquina número uno. Bueno, vámonos rápidamente a la esquina número dos.

0: Imagínate al Poder del Norte agarrándose caguamazos con enanitos verdes. ¿Quién ganaría? 81-24-30-104-5. Lamento boliviano. 81-24-30-104-5. Y vámonos a la esquina número 3. Hombre, estaría muy bueno, güey. Una lucha entre el Poder del Norte, enanitos y Maná. Imagínate. Fer de Maná. Me caí, güey. Esto es clavado en un bar. 81-24-30-104-5. Ya cállame, Pedro, porque si no. Y vámonos a la esquina número 4. Esto es música varonil. De Ricky Martin. No, Ricky Martin pierde. Vamos a escuchar sus audios al 81-24-30-104-5.
1: Por la 4.
0: Ay, todavía ni sabías cuál era, güey. Seguramente porque esperabas la música varonil. Ya tiene un voto Ricky Martin por acá.
2: Hola, buenos días. Votamos por Maná.
0: Voto por Maná, voto por Maná, voto por Maná. ¿Tú por cuál votas?
3: Hola, número 2, Roger. Saludos a Transportes Canales.
0: Enanitos Verdes tiene un voto. ¿Qué te dije? Que se iban a agarrar a moquetazos, perito.
4: Please, I choose power from the north.
0: Ah, no, pues órale, güey. Para los que no entendieron, el Poder del Norte. Todos tienen un voto, fíjate, perito. Por acá.
5: La 4, la 4.
0: 2 para Ricky Martin. Todos tienen un voto.
6: Por Maná, Ricky Martin usa calzón entrenador.
0: Bueno, Ricky Martin tiene 2, Maná tiene 2. Ok, por acá.
7: Maná, Maná.
0: ¿Ya se fue, perito, o no? Sí, ¿verdad? ¿Ya se fue o no se fue, güey? A ver. Ahí está, ya se fue. Bueno, pues vámonos con música de Maná. Oye, pensé que iba a ganar, güey. ¿Quién? ¿El Poder? No, no ganó el Poder. Vámonos con música de Maná clavado en un bar 11:50. Cuéntame de las mexicanadas. ¿Qué mexicanadas has hecho? Vámonos a buena música en calle, la radio de la ciudad. ¡Ay!

Qué buena música de la colombiana Shakira. Y nos vamos con buena música también. Lo que sigue es de pesado. A chillar a otra parte como el América, que ayer la ganó la Raya. Finalistas de la Leagues Cup. ¡Qué hubo! ¡Le vámonos! 11:58. 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
2: Andamos muy mexicanos el día de hoy, todo el mes. Todo el mes de septiembre, ya estamos a jueves 3 de septiembre. ¿Cómo andas? Bienvenido.
3: Señores, bienvenido.
2: A la segunda hora del Callejón. Con Roger de León, el capibara mayor. ¿Cómo andas en este jueves, ya casi fin de semana? El WhatsApp está abierto, está activado, es el 81-24-30-104-5. Súbele a la música, perrito. Bueno, estamos hablando de las mexicanadas al 81-24-30-104-5. ¿Tú has hecho alguna mexicanada alguna vez? ¿Qué dices? ¿Te la das de muy, pues valedor? ¿Te las das de muy Juan Camaney, verdad? Que no, yo le sé al refri, güey. Yo lo puedo arreglar, ¿para qué le hablo al técnico? Y luego haces tu mugrero y haces la mexicanadota. Dejas el cable pelón, güey, y luego te está dando toque, está haciendo corto, ¿verdad? 81-24-30-104-5, una mexicanada. ¿Es cuando?
4: En cuestión de mexicanadas, pues sí. Hasta el mexicano es más ingenioso, inclusive para dar un regalo. Cuando quieres hacer una broma, pues haces una caja, y la otra caja más chica, y la otra caja más chica, y así te vas.
2: Y la otra caja.
4: Y al último, una cajita bien chiquititita. Y nomás la abren y es un chicle o cualquier otra cosa. Una tarántula de plástico.
2: Una broma, va, de regalos de broma, ¿verdad? 81-24-30-104-5.
5: Ahí te va una mexicanada de la zona noreste del estado de Nuevo León.
2: A ver, échale, compadre.
5: Unas conchitas con crema, salsa verde y aguacate, papá.
2: Aguacate.
5: Y polvito arriba. Hombre. Esto está bruto, moñao.
2: Dame guácala, güey. Sacarrácate de aquí, güey. 12:08, una mexicanada es cuando conoces alguna mexicanada.
3: ¿Qué?
2: Vámonos a buena música, estás en el callejón. Lo que sigue es de la Rosalía, se llama Despechá. Vámonos a música en calle, la radio de la ciudad.

12:15, tú estás en calle 104.5, la radio de la ciudad. Soy Roger, el Capi de León. Vámonos con buena música, lo que sigue es de Smash Mouth, Walking on the Sun. Súbele al jueves, estás en calle, la radio de la ciudad. Chao.

0: Oye, somos los mexicanos, pues hacemos las mexicanadas, ¿verdad? En este mes patrio, ¿tú conoces alguna mexicanada? ¿Has hecho alguna mendiga majadera mexicanada? Mándamela al 81 24 30 104 5. Yo he hecho varias mejijaladas. Esas son otras. Bueno, vámonos a escuchar los WhatsApps. ¿Qué dice la bandita callejera?
1: ¿Qué onda, Roger? Buenos días.
0: Hola.
1: Te voy a platicar una mexicanada.
0: A ver.
1: En una ocasión, el limpiabrisas no funcionaba. Y venía manejando por Constitución.
0: Ey.
1: Y nos agarró el aguacero. Ey. Pues nos quitamos una buceta de un tenis. Lo amarramos al limpiabrisas y le puse un trapo. Entonces, en lo que mi amiga venía manejando, yo venía moviéndole el limpiabrisas para poder ver. Esa sí fue una mexicanada.
0: Esas son mexicanadas marca Acme, ¿no? Sí, ¿verdad? Yo también tengo un compa que así lo hacía, pero por huevón, güey. El vato nunca le compró, güey, los parabrisas al carro y traía un trapo, güey. Y traía un mecate así, el vato, güey. Así limpiaba el vidrio, güey. Pero duró años, mi compadre, güey, con un Datsun bien pinado, güey. 81-24-30-104-5 Las mexicanadas.
2: Oye, Roger, otra mexicanada era cuando teníamos las teles de antenita de conejito, güey, y se te fregaba.
0: Un gancho.
2: Le ponías un increíble, güey, o algo ahí en la parte de atrás para que agarrara señal.
0: De mi papá no vas a estar hablando, güey. De mi jefe, güey, con mi jefe no. Por favor. No vayas a decir, sí, güey, pues es que no había de otra, hermano. O sea, teníamos que ponerle o el increíble o el gancho o lo que fuera. Y si es que llegaba la señal, güey. Dice Crazy, un tenedor, güey. Eso no lo apliqué, compadre.
3: ¿Qué onda, Roger? Otra mexicanada, pues cuando tocaron otro clima, le pones un abaniquito de esos chiquitos y te recircula todo el aire caliente. Con las ventanas cerradas, para que digan que traes clima.
0: ¿Y a ti sí te recircula el aire caliente o no? Las mexicanadas en este jueves 3 de septiembre, son las 12:21. ¡Vámonos con música de Maná! Unos mexicanos, ¿va? Mexicanotes. ¡Ay, me caí, güey! Fer de Maná. Te lloré un río en calle, la radio de la ciudad.

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1: Parece que me van correteando. Oye, pues ya sabes que Monterrey y aquí el área metropolitana es tierra de osos. Oso, oso. No, ¿cómo que de Villagrán, Crazy?
2: 1500.
1: Oye, pues acaba de suscitarse un avistamiento, si lo estoy diciendo bien o no. Dime si la estoy regando, Crazy. Dime. Oye, de un oso. Un oso ahorita en el parque Río La Silla, ahorita estábamos viendo ahí las imágenes. Acostadote, mi compadre, a gusto, como me Goofy, ¿verdad? A gusto, mi compadre. Oye, que vi también en las noticias, ¿dónde vi, güey? No me acuerdo. Que se metió un oso también, pero en San Pedro, güey, y que a la persona, pues lo andaba, de entrada, güey, mal porque lo andaba correteando, cúchquila, cúchquila. Con una escoba, no, güey, o sea, no podemos hacer, pues, inconscientes de esa manera, ¿no? Y tratar, güey, o sea, si no es un perro, güey, o sea, es un perro, güey, pero del tamaño de una casa, güey. O sea, de un carro, de un, no sé, güey, o sea, no con una escoba la sacar. Bueno, entonces, ¿qué pasó, güey? Que lo dañó, lo hirió a la persona esta, bueno, no se ve en las imágenes que pasan. La herida, no sé si alguien ya la vio ahí, ¿verdad? Pero pues si la viste es un morboso, ¿eh? Bueno, el total, el tema es de que pues el vato le hizo una herida profunda, ¿verdad? Como te Goofy. Y pues por andarse pues dándolas de muy valiente, en lugar de hablarle a las autoridades correspondientes, o sea, Protección Civil, y pues que se hagan cargo ya de pues del oso, ¿verdad? Así de sencillo. Entonces andaba de valiente mi compadre.
3: Pues Roger, otra mexicanada es cuando sientes que te están siendo infiel y en vez de platicarlo con la persona, pues con un brujo, güey, una bruja, para que te lea las cartas hasta que te salga que sí, efectivamente, te están siendo infiel.
1: Mañana, por cierto, ¿qué creen? Mañana... ¡viene el brujodido! 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Va a tener consultas, fíjate. Esto es nuevo, es una sección nueva del brujodido. 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Mañana, si quieres consulta, con el brujodido aquí en calle 104.5, totalmente en vivo.
4: Una mexicanada, bien mexicana. Querer correr un oso con una escoba. Ahí nomás.
1: Sí, güey. Mexicanadota, güey. ¿Cómo vas a querer correr un oso con una escoba? Bueno, ahí está la información. Si ven a estos animalitos, bueno, pues salen la Protección Civil, así de sencillo. Bueno, son las 12:35, 104.5. Vámonos con música de Alejandra Guzmán. A hacer el amor con otro. 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

Fiesta, fiesta, fiesta, fiesta. ¡Vámonos con música! Lo que sigue es música varonil de un artista varonil. 12:44, estás en calle, esto es La Bomba de Ricky Martin. Súbele a tu radio, casi es fin de semana. 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

0: Roger, Roger.
1: Oye, Roger, ya ves que se dice que los verdaderos hombres aguantan todo. Por Ricky Martin sí es un verdadero hombre.
2: ¿What?
1: Y nosotros no.
2: ¿What?
1: ¿Por qué? Aguanta lo que a él le entra.
3: Como quiera, se me hace que... Se me hace que Ricky Martin, güey, es más varonil que tú, güey. Aún así, güey, se me hace que no, hombre, güey, bola de...
2: ¿What?
3: Por no digo de qué, güey. Bueno, señores, gracias a toda la banda callejera que estuvo al pendiente del callejón.
4: Ahí te encargo, el programa empieza a las 11, son las 11:06.
3: Son bien criticones, güey, esta bola de mugrosos, güey. Nos escuchamos el día de mañana, ya lo sabes, con el buen cotorreo. Mañana viene el brujodido, güey. Mañana las consultas del brujo van a estar muy buenas, así que no te lo vayas a perder de 11 a 1. Pues a ver si llega, güey. A ver si llega este vato, güey, no sabemos. Quiero agradecer a mi compadre Crazy Boy en los controles. Puro oro, mi compadre Crazy Boy. Gracias. Quiero agradecer al señor Eddie Salinas en la dirección de este espacio. Yo soy Roger de León. Síguenos en todas las redes sociales como @calle104.5 FM. Hay calle tickets este fin de semana para que vayan a ver a mis compadres de la leyenda. Al compadre Cheo, a Manolo, al Güero, a todos, para que vayan a verlos. Ahí está la publicación en redes sociales y a mí me pueden seguir como @RogerDeLeón_. Bandita, pórtense mal, cuídense muy bien, que la fuerza me los acompañe. Música de la güerita Paulina Rubio, Te Daría Mi Vida, 12:56, todo el día escuchando Calle, la radio de la ciudad. Bye, bye.

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1: ¿Qué tal? Buenas tardes, ¿cómo están? Es la 1 de la tarde en el Centro de México, a las 9 de la noche aquí en Madrid. Soy Alberto Peláez. Empezamos.
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1: Cuatro personas fueron asesinadas en el municipio de Atizapán, de Zaragoza, el Estado de México, entre ellas el productor musical y compositor Jonathan Belende, de 38 años, tecladista de la banda Camilo VII. También perdieron la vida su esposa de 35 años, quien tenía 4 meses de embarazo, su hija de 3 años y otra mujer de 21. La presidenta Sheinbaum lamentó este jueves el asesinato de Jonathan Belende Ochoa, productor musical y tecladista del grupo Camilo VII, junto a su familia. En su conferencia afirmó que ese homicidio no habría ocurrido por el caso de un robo y lo atribuyó a un pleito entre familias. Ya hay detenidos y ya se conocen también las causas de una disputa que tenía la familia con otra familia. Incluso ya sale en los medios una publicación, dijo a los medios. El gobierno de México anunció este jueves la publicación de un nuevo informe sobre la desaparición de los 43 normalistas de Ayotzinapa, en donde se incluían más líneas de investigación. La secretaria de Gobernación, Rosa Isela Rodríguez, afirmó que este documento incluirá las labores que han implementado en coordinación con la Fiscalía General de la República. Omar García Harfuch compartió esta mañana un nuevo avance en la seguridad del país, esta vez con la detención de Gómez Ulises N., alias El Amarillo o El Gobén, quien era uno de los objetivos prioritarios en temas de seguridad. Se sabe que el detenido es el presunto líder de una célula criminal vinculada con los rusos, quienes operan principalmente en Acapulco, en Guerrero. El periodista Luis Chaparro reveló que la morenista Julieta Ramírez impulsó la creación de memes contra Claudia Sheinbaum durante la contienda interna de Morena para posicionar a Adán Augusto López como candidato presidencial. En el podcast Pie de Nota se mostró una conversación entre Ramírez, quien aspira a la gubernatura de Baja California, con un colaborador en el que le pedía hacer un video con la canción Se te borró la sonrisa, de la banda Voz de Nuevo León. El embajador de Estados Unidos en México, Ronald Johnson, pidió a las autoridades mexicanas incautar los recursos de las organizaciones criminales dedicadas al narcotráfico y combatir la corrupción, una práctica que advirtió aleja las inversiones. El diplomático sostuvo durante la apertura del Foro Internacional de Delitos Financieros que atacar las finanzas de los cárteles permite golpear el mismo corazón de sus redes criminales. La policía de Jalisco informó este jueves la detención de tres personas vinculadas por el FBI de Estados Unidos por presunto fraude electrónico con criptomonedas. A través de un comunicado detallaron que la Comisaría de Inteligencia recibió información del servicio de Marshals sobre la búsqueda de tres ciudadanos estadounidenses identificados como Julián N., de 29 años, Eduardo N., de 35, y Sergio N., de 51. Varias herramientas de inteligencia artificial tuvieron una interrupción masiva y simultánea este jueves, de acuerdo con reportes relacionados con servicios como ChatGPT, Claude y Grok. Las fallas se alertaron alrededor de las 8:35 y el pico se alcanzó a las 9:05, con casi 1.400 reportes en México, así como más de 37.400 en Estados Unidos. El expresidente de Colombia, Gustavo Petro, aseguró que el actual mandatario colombiano, Abelardo de la Espriella, ganó las elecciones por la intromisión de algoritmos y el tecnofascismo que actuaron para beneficiar a la ultraderecha, y advirtió de que esta situación podría repetirse en las próximas elecciones generales de Brasil de este año o en México en las intermedias de 2027. Nepal continúa este jueves la búsqueda de casi 900 trabajadores de centrales hidroeléctricas cuyo paradero se desconoce tras más de una semana de la mortal riada que arrasó al centro y al norte del país, dejando hasta el momento más de 1.200 muertos y 4.200 desaparecidos. Las labores llevadas a cabo por el ejército del Nepal junto con expertos internacionales han supuesto una larga lucha contra toneladas de lodo para acceder a túneles subterráneos a lo largo de la cuenca del río Trishuli, donde se cree que podría haber decenas de trabajadores atrapados. El ejército estadounidense escoltó el pasado martes 40 buques mercantes que transportaban 18 millones de barriles de petróleo a través del estrecho de Hormuz, mientras Irán y Estados Unidos intercambiaban una nueva ronda de ataques, informó la CNN. La cadena, que cita como fuentes a dos funcionarios estadounidenses familiarizados con las operaciones, señala que ese tráfico de crudo fue el mayor que se ha producido desde que se inició el conflicto. La revisión por parte de Corea del Norte de las normas que rigen el Partido de los Trabajadores sienta las bases para un control más centralizado bajo el mando del líder del Estado asiático Kim Jong-un, según un informe publicado este jueves por un instituto de seguridad surcoreano. Las revisiones aprobadas en el noveno Congreso del Partido de los Trabajadores de Corea en febrero reforzaron la autoridad de Kim, institucionalizaron más el control del partido sobre el Estado y el Ejército, según el Instituto de Estrategia de Seguridad Nacional, afiliado al Servicio Nacional de Inteligencia de Corea del Sur. El sargento Gareth Parton, oficial de información del Departamento de Policía de Minneapolis, informó que tres personas murieron tras un tiroteo ocurrido en el centro de la ciudad. El presunto atacante y dos víctimas, además de tres agentes, resultaron heridos, dos de ellos por disparos. Parton aclaró que la información es preliminar y podría cambiar conforme avance la investigación. Este jueves comenzó a dar servicio a la primera flotilla de taxis autónomos de Londres, aunque en comparación con Estados Unidos y China, donde los llamados robotaxis circulan de forma autónoma en varias ciudades sin humanos al volante, en Reino Unido se está adoptando un enfoque más cauto. En cada uno de los robotaxis de la flotilla londinense seguirá habiendo una persona al volante supervisando el trayecto o que podrá tomar el control o pisar el freno si surge algún problema. Bueno, comenzamos con la información y ya tenemos como todos los días a José Luis Plaza. Buenas tardes, José Luis.
3: Buenas tardes, Alberto. Buenas tardes al auditorio. Para comentar que cuando fue lo del Mundial de Fútbol aquí en la Ciudad de México, se le dio autorización a tres empresas de motopatines para que por espacio de 60 días pues tuvieran pues el servicio para diferentes usuarios que querían llegar al Estadio Banorte, antes Estadio Azteca. Bueno, pues este plazo ya terminó, se les dio una pequeña prórroga, ya concluyó el plazo y la autoridad aquí en la Ciudad de México les ha marcado un plazo de 5 días para que recojan todos estos motopatines. La autoridad también dice que no es el fin a este tipo de vehículos se va a regular, porque recordemos que ya motopatines y bicicletas eléctricas tienen que estar reguladas, tienen que estar emplacadas y todo esto. Entonces, bueno, esto no es el fin de esta época y de este transporte.

0: admitirá a candidatos de la presidencia, gobernadores y jefe de gobierno de la Ciudad de México la no doble nacionalidad. En entrevista con medios de comunicación explicó que para seguir el trámite legislativo, primero se revisará el dictamen el próximo 9 de septiembre en la Comisión de Puntos Constitucionales, cumpliendo los requisitos legales. Estaremos discutiéndola y en su caso votándola en la primera quincena 14, 15 y 16 de septiembre, detalló. Monreal explicó que dicha iniciativa comenzará su ruta parlamentaria un día después de que el secretario de Hacienda, Edgar Amador, entregue el paquete económico, el cual incluye el proyecto de presupuesto de egresos de la Federación. Luis Fernando, buenas tardes.
1: ¿Qué tal, Alberto? ¿Cómo te va? Muy buenas tardes. El Instituto Tlaxcalteca de Elecciones resolvió que la senadora con licencia Ana Lilia Rivera deberá eliminar su propaganda política, entre ellos blanquear 85 bardas y una lona con su imagen. Durante la sesión del Instituto Electoral Local se resolvió la queja derivada de la denuncia de un ciudadano por presuntos actos anticipados de campaña. Las leyendas que aparecían en las bardas y en la propaganda, de acuerdo con el Instituto Tlaxcalteca Electoral, eran porque es una mujer honesta, es ella, porque es una mujer con compromiso, es ella, y porque es la más cercana al pueblo, es ella. Durante la sesión se aprobó por unanimidad el acuerdo que refiere que la morenista está relacionada con las bardas que fueron objeto de una denuncia por actos anticipados de campaña y precampaña atribuidos a Ana Lilia Rivera. La morenista solicitó licencia el pasado 19 de julio para participar en el proceso interno de Morena con miras a la gubernatura en Tlaxcala en la elección de 2027.
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0: Bueno, la presidenta informó este jueves que invitó a Gustavo Petro, exmandatario de Colombia, a ofrecer una serie de pláticas en el Instituto Nacional de Estudios Históricos de las Revoluciones de México. El colombiano, quien este miércoles se reunió con la presidenta en Palacio Nacional en el marco de su primer viaje al exterior tras dejar la presidencia colombiana. En su conferencia de prensa, Claudia Sheinbaum afirmó que durante el encuentro conversaron sobre el libro Economía, Política de la Crisis Climática, que en días anteriores se pactó en edición a través del Fondo de Cultura Económica. Él me platicó de un libro que está escribiendo en donde toca algunos temas que hemos hablado aquí, pero obviamente desde su perspectiva y con información no solo desde Colombia, sino una elección internacional que tiene que ver con el uso de plataformas digitales para influir de manera externa en resultados de elecciones, afirmó. Sin embargo, Sheinbaum aseguró que ella tiene una perspectiva muy distinta a lo señalado por Petro durante su reunión. Y Luis Donaldo Colosio, senador por Movimiento Ciudadano, respondió al mensaje emitido en redes sociales por el gobernador de Sonora y quien fuera secretario de su padre, Alfonso Durazo, quien cuestionó su experiencia en la política tras su discurso en la apertura del primer periodo de sesiones ordinarias del tercer año de ejercicio de la 61 legislatura, en donde hizo

0: hizo una fuerte crítica a la Cuarta Transformación. En entrevista con Losio Rojas, se sugirió a Durazo, Montaño, enfocarse en atender los problemas de Sonora. Hay que tener la madurez emocional para poder ver esas cosas y no inmutarse. Entiendo que el mensaje que expresé caló tanto al grado que desde Palacio me mandaron a un gobernador a responderme. Sin embargo, yo no voy a caer en sus provocaciones ni sus descalificativos, dijo. El legislador emecista reiteró el afecto personal que le guarda Durazo Montaño debido a la relación histórica con su entorno familiar, pero dejó en claro la separación entre lo personal y la labor política. ¿Qué más tenemos, Luis Fernando?
1: Alberto, la Comisión Federal de Electricidad presentó una denuncia ante la Fiscalía General de la República por actos de vandalismo en dos líneas de alta tensión de 400 kilovoltios del enlace Escárcega-Ticul en Hesel-Chacán, Campeche, que dejaron sin suministro eléctrico a 745 mil personas en Quintana Roo, Yucatán, Campeche y Chiapas la noche del lunes 31 de agosto y la madrugada del martes 1 de septiembre. Los daños afectaron 171 circuitos de media tensión y expertos de la CFE localizaron afectaciones dirigidas en dos puntos de la instalación, discos aisladores y las dos líneas de alta tensión. La empresa pública del Estado señaló que el patrón coincide con ataques previos registrados en el mismo corredor el 3 de junio de este año, denuncia que buscará reforzar con este nuevo acto. La empresa convocó a la ciudadanía y a los gobiernos estatales y municipales a participar en el cuidado de las instalaciones eléctricas y a denunciar cualquier acto vandálico que ponga en riesgo el servicio.
0: ¿Y qué más ha pasado en el país? Vámonos al carrusel de los estados.
2: Registran caída en tiempos de cruce a El Paso, Texas. En medio de la tensión en la frontera por el retiro de visas, la tarde de ayer los puentes internacionales lucieron despejados, de acuerdo con testimonios de usuarios, quienes calificaron esta situación como extraordinaria, luego de que en días anteriores las filas oscilaban entre una y hasta casi tres horas para llegar a El Paso. Una viajera que cruzó hacia el lado estadounidense reportó que en el puente libre no había un solo vehículo en las líneas. Las estadísticas oficiales de cruce respaldaron la baja en la afluencia el día de ayer, alrededor de la una de la tarde, cuando el puente Córdoba de las Américas registraba 10 minutos de espera, tanto para la línea general como en la Rady Lane. A la misma hora, en el cruce Paso del Norte, se reportó un flujo de 15 minutos en el carril general y de 10 en la Rady Lane. Zaragoza marcó tiempos máximos de espera de 25 minutos para carriles rápidos, mientras que el carril general fue cerrado. Para Informe 24 en Ciudad Juárez, Chihuahua, Juan José Luna de la Rosa.
3: Como parte de las acciones para proteger la biodiversidad y preservar las especies marinas, personal de la Secretaría de Marina Armada de México intensificó durante agosto las labores de vigilancia en las zonas de anidación de tortuga marina en las costas de Nayarit. A través del sector naval de Boca de Chila, elementos navales realizaron recorridos terrestres en las inmediaciones de Playa Chila, municipio de Compostela, donde localizaron 46 nidos de tortuga golfina durante la actual temporada de anidación. De los nidos ubicados, 30 fueron rescatados, lo que permitió recuperar un total de 3.404 huevos que quedaron bajo resguardo como parte de las acciones destinadas a reducir los riesgos que enfrentan estos ejemplares durante su proceso reproductivo. Las labores de vigilancia fueron efectuadas por personal naval capacitado, apoyado con cuatrimotos para recorrer las zonas de anidación y mantener una presencia permanente en los puntos considerados de mayor importancia para la reproducción de la especie. La intervención busca proteger tanto a las tortugas como a sus nidos y huevos frente a posibles actos de saqueo, sustracción o cualquier otra actividad que pueda poner en riesgo a la especie y su hábitat natural. Desde Tepic, Nayarit, para Informe 24, Perla Rentería.
0: Gracias, Perla. Y en Información Internacional, Donald Trump ha puesto la mirada a otra zona para cambiar la geografía mundial. Con ello puede crecer la tensión entre Estados Unidos e Irán. Quiere cambiar el nombre del estrecho de Hormuz. Estados Unidos e Irán no han llegado a un acuerdo para poner fin a la guerra en Medio Oriente que impacta a nivel mundial, particularmente en el precio del petróleo. Tras el conflicto, Irán bloqueó el paso en el estrecho de Hormuz. Sin embargo, la administración de Trump se hizo del control para coordinar el paso. Trump escribió en su cuenta de Truth Social: ahora que ya lo tenemos bajo control de Estados Unidos, podríamos cambiar el nombre del estrecho de Hormuz por estrecho de Trump, como el propio Estados Unidos será más sexy que nunca, según escribió. Luis Fernando.
1: Un juez federal bloqueó la aplicación por parte del gobierno de Donald Trump de una nueva orden ejecutiva que limite el número de personas elegibles para la ciudadanía por derecho de nacimiento emitida por el presidente después de que la Corte Suprema de Estados Unidos rechazara su intento anterior. La jueza de distrito estadounidense, Deborah Barman, en Greenbelt, Maryland, emitió una orden judicial preliminar que abre una nueva pestaña a petición de defensores de los derechos de los migrantes, quienes el año pasado habían obtenido el fallo de ella que impedía a la administración Trump aplicar su orden ejecutiva inicial de 2025 que restringía la ciudadanía por derecho. La cláusula, que fue el eje del fallo de la Corte Suprema por 6-3 en el caso Barbara contra Trump, confiere la ciudadanía a quienes nacieron en los Estados Unidos y están sujetos a su jurisdicción. Tras esa decisión, Trump firmó una nueva orden el 6 de agosto que apuntaba particularmente al turismo de maternidad, en el que las mujeres viajan a Estados Unidos para dar a luz y que sus hijos puedan obtener la ciudadanía automáticamente.
4: En la opinión de Jesús Martín Mendoza.
5: La presidenta de México, Claudia Sheinbaum, hoy entró en una gran contradicción, porque por un lado, en días anteriores asegura que en México hay libertad de expresión y que el gobierno defiende la libertad de expresión. Aquí hemos analizado que sí hay libertad de expresión, pero cada quien asume las consecuencias de las críticas del gobierno. Pero otra cosa muy distinta es decir, hay libertad de expresión y al día siguiente condenar, señalar e insultar a los medios de comunicación que no están de acuerdo con ella. Para empezar, a los intelectuales, a los analistas, a los periodistas, les llama comentócratas. De entrada, la palabra comentócrata se dice desde un punto de vista peyorativo. Primer asunto que en lo personal yo cuestiono de esa actitud. Y en segundo, hoy aseguró en la conferencia matutina, sin constarle y además de que es una gran mentira, de que existe un gran grupo de WhatsApp, que ella se imagina que hay un grupo de WhatsApp, en donde se nos indica muy temprano por la mañana dónde va a ser la narrativa de las críticas al gobierno. Porque le parece muy curioso que el 99% de sus críticos dicen exactamente lo mismo. Decimos exactamente lo mismo porque estamos viendo una realidad que es innegable. Tenemos más de 2 dedos de frente y analizamos la realidad, no porque alguien en un WhatsApp nos diga qué decir. ¡Qué barbaridad lo que dijo el día de hoy!
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0: Gracias, gracias. ¿Con qué terminamos, Luis Fernando?
1: Alberto, el cantante estadounidense Lionel Richie fue dado de alta de un hospital en San Luis, Missouri, donde pasó 3 días en una unidad de cuidados intensivos tras ingresar voluntariamente y someterse a pruebas de corazón, según la revista People. El premiado autor de éxitos como Hello, de 77 años, ya ha vuelto a su casa en Los Ángeles después de tomar un vuelo y se siente genial, agrega el medio. Richie ingresó en el hospital por precaución tras tener dificultades para mantenerse de pie en el concierto que dio el sábado en la sala de Mooney de San Luis. Y los médicos lo atribuyeron a una ligera deshidratación, informó el portal de farándula TMZ. No obstante, este medio divulgó que el artista se estaba sometiendo a pruebas cardíacas.
0: Bueno, pues qué bueno que Lionel Richie se encuentre mejor. Pues me alegro mucho porque ya además es la 1 y 24 minutos, nos tenemos que marchar. 1 y 24 minutos, 9 y 24 minutos de la noche en Madrid. Pero mañana más, a la 1 en punto. Mientras tanto, gracias, que descansen. Buenas tardes, buenas noches.
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14: Muy buenas tardes, bienvenidos a una emisión más de Informe 24 Monterrey, jueves 3 de septiembre del año 2026. Es un placer saludarle a través de calle 104.5 FM. Gracias a Alberto Peláez desde España y la Ciudad de México con todos sus colaboradores, quienes ya nos informaron de todo lo más relevante a nivel nacional e internacional. Aquí en Monterrey, Nuevo León, estamos completamente en vivo. Nuestra línea de WhatsApp es el 8124-30-1045 para que nos envíe reportes, cualquier situación que usted esté localizando aquí en el área metropolitana, cualquier denuncia, con todo gusto aquí la vamos a canalizar. Son 37 grados centígrados, hace mucho calor aquí en Monterrey, Nuevo León, cero probabilidades de lluvia, aunque nos dicen un poquito más tarde pudieran existir precipitaciones de un 40% de probabilidades, pero esto ya pues mucho más tarde, porque a esta hora pues está el calorón y pues está, aunque está medio nublado, pues como quiera persiste esa sensación de calor de 37 grados centígrados para que usted extreme precauciones, y vamos a ver cómo se comportan ya los próximos días con estas ligeras probabilidades de lluvia, pero que están al menos en las actividades climatológicas, pues en el pronóstico del tiempo. ¿Qué le parece si nos vamos directamente con los titulares? Muere persona tras aparatoso accidente frontal en la avenida Eugenio Garzazada, al sur de Monterrey. Confirman que manejaba bajo los influjos de la droga el chofer del transporte de personal que provocó la muerte de tres personas en Pesquería. Transportaban más de 200 kilos de droga los hombres detenidos tras una persecución en la avenida Fidel Velázquez en Monterrey. Moviliza el secuestro de un empleado del registro civil en la zona Cumbres, al poniente de la ciudad. Fue localizado con vida en territorio de Santa Catarina. 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
14: 1:30 p.m. y anoche en verdad se vivió una verdadera tragedia. Todavía ahí no es la carretera nacional, pero estamos hablando que es la avenida Eugenio Garzazada, que se convierte en esta importante arteria federal que ha sido escenario de múltiples tragedias. Pues ayer en la noche ocurrió en la avenida Eugenio Garzazada, porque después de brincarse aparentemente el camellón central de esta importante avenida, una camioneta terminó volcada al chocar de frente contra un jeep, lo que dejó un saldo de una persona sin vida y dos heridos al sur de la ciudad. Esto fue reportado anoche, poco después de las 21 horas, sobre esta avenida muy transitada, antes de llegar en su cruce con la avenida Lázaro Cárdenas frente al Parque Canoas. Debido a este fuerte impacto, la camioneta terminó volcada y un hombre que viajaba como acompañante del conductor murió de manera instantánea, mientras que el automovilista quedó atrapado, por lo que tuvieron elementos de los cuerpos de auxilio pues que rescatarlo, utilizar equipo especial para liberarlo. Después de estabilizar al conductor de la camioneta, los paramédicos lo trasladaron a un hospital para su atención médica. Asimismo, se auxilió al conductor del jeep, quien sufrió con distintos golpes, lo que también provocó que fuera trasladado a un centro médico. Imagínese usted este accidente en esta zona donde pues hay curvas muy pronunciadas. No sabemos si fue el exceso de velocidad que fue lo que provocó que esta persona pues terminara ahí sin vida frente al Parque Canoas, y hasta este momento no se había revelado la identidad de la víctima, que desafortunadamente pierde la vida. Y luego de esta volcadura de una camioneta en este mismo punto que dejó a esta persona sin vida, dos conductores más en presunto estado de ebriedad protagonizaron otros dos accidentes en este mismo punto de la avenida Eugenio Garzazada durante la madrugada. Esto fue poco después de las 2 de la mañana, en los carriles en dirección del norte de esta avenida, cerca en su cruce con la calle Los Álamos, para mayor referencia, en el sector de la Estanzuela. En el lugar, el conductor de una camioneta Chevrolet Colorado en color negro habría perdido el control del vehículo al tomar una curva, provocando el choque contra un muro que divide la circulación de la vía. En ese momento, la unidad fue impactada lateralmente por un camión de carga de una compañía cigarrera. Rescatistas valoraron a ambos conductores, sin embargo, ninguno presentaba lesiones de consideración, por lo que no fue necesario su traslado hacia un hospital. Las autoridades señalaron que es una persona de 44 años quien se encontraba en estado de ebriedad al momento del accidente. Este fue a las 2 de la mañana y en la Estanzuela, pero a las 4 horas ya estaba prácticamente pues amaneciendo y con mayor flujo vehicular, porque a esa hora ya muchas personas se dirigen hacia sus trabajos. Pues un conductor que viajaba con dos mujeres se estrelló contra la base de una luminaria sobre la avenida Eugenio Garzazada, pero ahora en su cruce con 2 de abril, ya por la zona del TEC. Una posible dormitada fue la causa de este choque, en el que nuevamente el conductor presentaba aliento alcohólico. La fuente señaló que los propios tripulantes declararon que venían de una fiesta cuando ocurrió este accidente. Paramédicos de la Cruz Roja trasladaron a estas personas, estaban ahí inspeccionándolas para ver qué lesiones presentaban, y las llevaron hacia un hospital. Imagínense usted, 3 choques en menos de 12 horas, y sobre todo que uno cobró una víctima mortal y otros 2 conductores en estado aparentemente de ebriedad que protagonizan otros accidentes en esta avenida Eugenio Garzazada. Muy lamentable, pero también ocurrió en la carretera nacional, poco después de que se dio el choque de la avenida Eugenio Garzazada, pues un hombre murió arrollado cuando intentaba cruzar esta importante arteria en la zona sur de Monterrey. Esto se registró a las 23:30 horas en los carriles en dirección hacia el sur, a la altura de la colonia Villas de la Rioja. El peatón aparentemente habría intentado atravesar la vía cuando la conductora de un vehículo compacto no logró detener su marcha a tiempo y lo impactó de manera mortal. Tras el reporte al sistema de emergencias, pues se confirmó el fallecimiento del hombre, y debido a que la víctima no portaba documentación, las autoridades no pudieron establecer la identidad de manera inmediata. Después del accidente, pues la conductora del automóvil sufrió diversas lesiones y fue trasladada obviamente para su valoración, pero bajo custodia policíaca debido a que pues había acabado con la vida de esta persona de manera accidental. La salud de esta mujer era estable y pues obviamente presentaba una crisis nerviosa esta mujer, que desafortunadamente también pues protagonizó este accidente, donde este peatón intentaba cruzar la carretera nacional ahí a la altura de Villa La Rioja y desafortunadamente muere de manera instantánea después de reportarse esta situación. Pero hablando en materia de accidentes viales, Alejandro García nos tiene detalles también de un motociclista que desafortunadamente muere después de que resulta gravemente herido. Alejandro, tú nos tienes todos estos detalles de estos hechos que ocurrieron en el municipio de Linares. Te escuchamos, buenas tardes.
15: David, ¿cómo estás? Muy buenas tardes. Y mira, para darte a conocer esta información de esto que trascendió, un habitante del municipio de Allende, quien habría perdido la vida. Es un joven motociclista linarense después de luchar en un hospital tras haber participado en un accidente vial. Habían dado a conocer que un joven habitante del municipio de Linares perdió la vida en un hospital en la ciudad de Monterrey, donde permanecía internado tras participar en un accidente vial cuando viajaba en motocicleta. El joven, identificado como Lisángel Luna Cáceres, participó en un accidente vial el sábado 22 de agosto en este municipio, en Linares, Nuevo León. Luna Cáceres viajaba en una motocicleta y en el cruce de las calles Jesús Ramal Garza y la calle Independencia participaron en un accidente contra una camioneta pick-up en color roja con placas de circulación del estado de Nuevo León. El día del choque habrían señalado que fue rescatado y trasladado a la ciudad de Monterrey, donde permaneció al menos 12 días convaleciendo por las lesiones que presentaba. Habrían dado a conocer que el día de ayer confirmaban que habría fallecido en la clínica de especialidades médicas del Hospital Universitario. Esa es la información que dan a conocer sobre la muerte de este joven Luis Ángel y Luna Cáceres. Él viajaba en esta motocicleta y posteriormente se habría impactado con una camioneta. Las causas todavía continúan en investigaciones por parte de elementos del Departamento de Periciales de la Fiscalía, un perito de materia vial, puesto que, bueno, pues estarían defendiendo quién la responsabilidad tanto de la víctima como el choque con esta camioneta. El chofer de esta unidad se encuentra bajo investigación con las autoridades de la Fiscalía. Esta es la información que te comparto el día de hoy. Ya di durante esta tarde, recuerda que estaremos muy atentos a lo que se registre en las próximas horas. Te lo estaremos compartiendo de manera oportuna. Te menciono que te estaremos dando a conocer la información de lo acontecido en los diferentes puntos de los municipios de la región. Te lo estaremos compartiendo a través de nuestras redes sociales, que como bien saben, es a través de mi página de Facebook, Alejandro García, bien Alejandro García La Fuente, o también a través de la página www.corpunto.mx o de la página web www.corpunto.mx. Es como usted se entera de lo que acontece en los diferentes puntos de los municipios de la región. Ya di que tengas un excelente jueves y nosotros estaremos retornando contigo para compartirte la información en los últimos minutos. Que tengas una excelente tarde.
14: Gracias, Alejandro. Más tarde regresamos contigo con más información. Fíjese usted lo que ayer pasó en el sector de Cumbres, al poniente de la ciudad de Monterrey. Una situación muy delicada porque sujetos llegaron hasta donde se encontraba un padre de familia ingresando a un domicilio en el sector de Cumbres, en el segundo sector. Es el abogado Raúl, quien es titular de la oficialía número 2 del registro civil. Él fue plagiado de la libertad en la cochera de su casa, en este punto sobre lo que es la calle Paseo de Churubusco, entre Lázaro Cárdenas y Paseo de los Leones, esta transitada avenida. Mucha gente ayer se preguntaba por qué había tantas patrullas de la policía de Monterrey, ya estaba servicios periciales, y ahí se confirmó el plagio de este abogado, que llegaba a su casa junto con uno de sus hijos menor de edad, y al bajar de su camioneta fue sorprendido por tres delincuentes armados de entre 25 a 30 años de edad. Después de someterlo a punta de pistola, los delincuentes lo subieron a un auto Aveo y escaparon. Esto ocurrió antes de las 15 horas y de inmediato se generó toda una movilización en ese sector de Cumbres, repetimos, segundo sector, al poniente de Monterrey. Después, a las 19:30 horas, ya después de que se dio toda la movilización, la Fiscalía del Estado informó a través de un comunicado que el abogado fue localizado sano y salvo en Santa Catarina. No se informaron más detalles, no se informaron si los delincuentes exigieron algún tipo de rescate, si ellos mismos lo liberaron o cómo fue que esta persona logró escapar de sus captores, pero, repetimos, no detallaron ni cómo fue ubicado, ni aclaró si se fue rescatado, si pagó su liberación o fue liberado por estos delincuentes. Llama muchísimo la atención porque, pues, esta persona, quien forma parte de, pues, lo que es este punto del registro civil, pues haya sido víctima de esta privación ilegal de la libertad. Por fortuna, aparentemente, y por la foto que se publicó por parte de la Fiscalía, pues observó que esta persona no presentaba lesiones de consideración, pero pues vaya susto para su familia, que obviamente fue víctima de estos hechos y que pues sobre todo ya las autoridades tratan de establecer investigar dónde estuvo cautivo este hombre, qué fue lo que pasó y sobre todo cuál sería el móvil de esta privación ilegal de la libertad. Vamos a nuestro primer corte, ya a la 1:40 p.m. Regresamos a Informe 24 Monterrey.
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9: 1:43 PM. Recordará usted, si tuvo la oportunidad de ver las imágenes en redes sociales, de este accidente tan aparatoso y lamentable en Pesquería, donde se observa cómo un transporte de personal de la compañía Transnorth, de manera repentina, la carretera tranquila, eran aproximadamente las 6 de la mañana, y de la nada el conductor invade el carril contrario en una zona donde pues obviamente no hay mucha distancia y sobre todo también amplitud, solamente es un carril de ida y de vuelta, y pues desafortunadamente muere el conductor del vehículo Kia después de que pues a toda esta velocidad lo impacta de frente el conductor de Transnorth. Y posteriormente golpea un vehículo también de personal de la empresa Milán. El saldo fue de 3 personas muertas. El conductor de este vehículo Kia, que pues aunque quiso o trató de esquivar, pues fue cuestión de segundos este fatal impacto. Y mucha gente se preguntaba qué era lo que había pasado o qué provocó que este chofer invadiera el carril de manera intempestiva y sorpresiva. Él dijo en un inicio, este sujeto, que había dormitado. Esa fue la versión que él dio ante las autoridades viales de Pesquería al momento en que lo detienen. Sin embargo, pues obviamente la autoridad tuvo que investigar a fondo por qué esa actitud, por qué esa acción por parte del chofer, que obviamente pues tiene que pagar por esta situación muy lamentable. Ayer se confirmó, de acuerdo al reporte oficial de la Fiscalía, que adivine usted, este sujeto se encontraba completamente drogado bajo los influjos de la droga conocida como cristal y no quería hacerse este dictamen después de que detenido. Tuvieron que pedirle a un juez de control que pues esta revisión fuera pues de manera legal y se solicitó ante un juez porque pues este sujeto, después de ver toda la tragedia que había provocado, pues no quería someterse a este dictamen. Vamos a escuchar qué fue lo que dijeron ayer las autoridades de la Fiscalía, que confirmaron que no presentaba cualquier grado de intoxicación, sino que estaba sumamente drogado con cristal. Escuchemos qué fue lo que dijeron.
10: Inicial, homologado a propósito de este evento, en el que se dio cuenta de las lesiones que había sufrido una persona con motivo de la caída de un poste. La fiscalía pues recibió esa denuncia, ordenó la investigación a la Policía Metropolitana de Investigación. Esta policía se encuentra documentando sobre todo pues a qué empresa, ya fuera pública o particular, es la que tiene bajo su responsabilidad dicho poste. Hay información todavía no documentada acerca de quién sería la empresa responsable. Además, también se pidió información sobre el estado de salud de la persona víctima. Y finalmente decirles que hasta el momento la persona víctima no ha presentado una querella. Estimamos que esto es obviamente a consecuencia de las lesiones que sufrió.
11: El poste no es de la CFE, ¿verdad? Tenía cables de telefonía.
10: Insisto, eso es lo que estamos tratando de documentar. Tenemos algo de información obtenida en forma económica, la oficializamos en tanto no sea oficializada nosotros también.
11: ¿La empresa no se ha acercado, la que es responsable, la fiscalía?
10: No, tenemos información no formal. En tanto se formalice, será no solamente acercado, sino la acercaremos para verificar las condiciones bajo las cuales tiene bajo su responsabilidad este poste y las consecuencias que de ello deriva.
11: La víctima no pone denuncia todavía, ¿verdad?
10: No, estamos...
9: Ya escuchamos, esta información es relativa a don Saúl, que ayer lo escuchó usted en entrevista, nos platicó sobre esta situación que desafortunadamente pierde su extremidad después de que le cayera un poste encima. Pero en la situación de este chofer, identificado como Jesús Gilberto de 30 años, pues qué desafortunado, en verdad, que pues se confirmara las condiciones en que se encontraba circulando. Y nos preguntamos, esta vez nos enteramos pues por el grado de la tragedia que provocó la muerte de tres personas, ¿cuántos choferes de transportes de personal, de tráileres, circulan en estas condiciones? Y desafortunadamente muchas de esas situaciones o accidentes son provocados por las condiciones en las que se manejan por parte de algunos, no de todos, no estamos generalizando. Pero en esta ocasión, pues imagínese usted, esta persona ahora tiene que enfrentar los cargos de delito, de homicidio, lesiones y daño a título de culpa, porque es un accidente, pero agravado debido a las condiciones en que se encontraba al momento en que circulaba en este camión de transporte de personal. Las personas fallecidas eran, algunos de ellos foráneos, dos empleados de estas compañías que estaban siendo transportadas hacia otras empresas ahí mismo en ese sector de pesquería, y este otro conductor del vehículo Kia, que aparentemente también era una persona originaria de Sonora, de acuerdo al reporte preliminar que dan las autoridades. Muy desafortunada esta información, y pues ahora vamos a ver cómo esta persona, pues cuál es la sanción que recibe, porque tenía ya una audiencia de control, y pues el proceso legal sí o sí lo tiene que llevar bajo prisión debido a las condiciones en que se encontraba. Y pues nos dicen, y usted sabe, pues este tipo de droga pues reduce el cansancio y lo utilizan muchos de esos choferes para sentir más energía. Sin embargo, muchas personas no saben, esta droga acelera el ritmo cardíaco, eleva la presión arterial y puede provocar ansiedad, irritabilidad, paranoia y alteraciones en la percepción. No sabemos qué fue lo que sintió Jesús cuando el momento en que iba manejando este transporte de personal, pero desafortunadamente provocó este muy lamentable accidente, y vamos a ver cuál es la sanción para Jesús Gilberto de 30 años. Y respecto a esta persecución que le dimos a conocer desde el inicio de semana, pues ya las autoridades revelaron las identidades de ambos sujetos que fueron capturados ahí sobre la avenida Fidel Velázquez, después de que fueran sorprendidos con a bordo de una camioneta con placas de Durango sobre la avenida Gonzalitos, casi en su cruce con Lincoln, en el estacionamiento de una tienda de autoservicio. Ellos fueron identificados ya como Vince, de 42 años, y Ramiro, de 40, quienes son originarios de Sinaloa. Vamos a escuchar qué fue lo que dijo el fiscal general, porque imagínese usted, traían un cargamento de varias cajas de esta droga que le acabamos de decir, que es la que está pues generando mucha movilización, muchos operativos para tratar de decomisar pues esta droga, que pues es muy dañina y que sobre todo ha ocasionado pues situaciones muy lamentables, donde estas personas que la consumen pues hacen este tipo de situaciones o de delitos, como lo es pues algunos crímenes y en esta ocasión pues hasta accidentes con consecuencias mortales. Vamos a escuchar qué fue lo que dijo el fiscal.
10: Se encontraron 200 kilos de cristal, así como posesión de droga dentro de sus ropas. Consideramos que es uno de los objetivos de la Fiscalía en la política de persecución penal, el combatir a la droga, al dinero de la droga y a las armas. Entonces quedo atento a sus órdenes.
11: ¿Puede decir dónde ocurrió esto?
10: Inició en las calles de Gonzalitos y Lincoln. Se realizó una persecución y 2-3 kilómetros adelante se llevó la detención de dos sujetos.
11: Hay ¿te me puedes decir hombres, mujeres?
10: Dos personas del sexo masculino.
12: ¿Y eran de aquí de Nuevo León los detenidos?
10: Sí, todavía no tenemos toda la información al día, pero yo creo que lo importante a relevar ahorita es el hecho de que es un golpe fuerte de 200 kilos de cristal, que es un golpe a la delincuencia.
12: ¿Pertenecen a algún grupo criminal, fiscal?
10: ¿Perdón?
12: ¿Pertenecen a algún grupo criminal o alguna célula delictiva?
10: Todavía no se tienen los datos exactos, se les pasa ya después por el departamento de prensa.
13: ¿Pero la seguridad de las armas?
10: Hubo detonaciones de arma que al final de cuentas lograron que el vehículo que huía se detuviera, e insisto, en colaboración con otras autoridades se llevó a cabo esa detención.
13: ¿No encontraron personas lesionadas?
10: Ninguna persona
12: lesionada. ¿En cuánto estaría evaluado lo que comisaron? Y también preguntarle, ¿habían tenido una cantidad así de comiso, 200 kilos, o este es el más grande?
10: Ha habido varios decomisos, de los que recuerdo ahorita por el momento son alrededor de 800 kilos de marihuana también en un cateo, y la idea básica pues es estar combatiendo.
9: Ya escuchamos las declaraciones por parte del fiscal de este fuerte aseguramiento de droga, que pues por eso nos llamaba mucho la atención, porque tanto despliegue y sobre todo pues disparos, etcétera, y quiénes eran las personas que viajaban a bordo de este vehículo con placas de Durango. Esto ocurrió el lunes en Monterrey, pero fíjese usted también lo que pasó en Santa Catarina. Luego de detectar un paquete sospechoso, personal de una empresa de paquetería en Santa Catarina reportó el caso a las autoridades, quienes descubrieron que eran transportados más de 10 kilos de cristal. La Secretaría de Seguridad Pública Municipal informó que los hechos se registraron la tarde del martes en esta empresa de paquetería que se ubica en la colonia Infonavit, La Huasteca. Según la policía, fueron los mismos empleados que efectuaron la llamada de emergencia, mediante la cual se solicitó el apoyo de los elementos ante la sospecha pues de que este paquete pudiera contener sustancias ilícitas. Tras el alertado de que pudiera tratarse de enervantes, se montó un operativo en el que participaron policías municipales, personal de la Sedena y agentes ministeriales, con apoyo de un binomio canino especializado para la detección de narcóticos. Durante la revisión, el perro realizó un marcaje positivo sobre el paquete, en cuyo interior fue localizada esta sustancia sólida y cristalina con características similares a la droga conocida como cristal. Ante los indicios detectados, el paquete fue asegurado y quedó bajo resguardo de elementos de la Fiscalía, la Secretaría de Seguridad Pública Municipal, quienes posteriormente los pusieron a disposición de la FGR. Las autoridades no detallaron de dónde provenía el paquete, ni siquiera cuál era el remitente o el destino de esta droga. Pero sí, usted sabe, todos los días hay operativos que usted mismo nos reporta qué es lo que pasa, que en las colonias que está sitiado, muchos de ellos a veces no cuentan con resultados positivos, otros más sí. Se pues localizan distintas dosis de droga, hay detenciones, etcétera, pero llama la atención que ahora hasta en las empresas de paquetería pues se están haciendo estos reportes que las autoridades están recibiendo y se confirman estas situaciones. Y también las autoridades estatales, fíjese usted que reconocieron el decomiso de más de 200 armas de fuego, que aquí también le dimos a conocer con oportunidad que pues las autoridades, los policías federales ministeriales, interceptaron ahí en la caseta de cobro de la autopista Laredo en Sabinas Hidalgo. Ahí encontraron dos vehículos supuestamente de dos paisanos que pues traían placas tejanas, aparentemente ellos decían que venían pues a México, que venían a visitar a su familia, pero ahí les encontraron ocultos en unos compartimentos de estos vehículos tejanos pues estas armas, que venían envueltas, incluso venían ocultas en ambos vehículos. Vamos a escuchar qué fue lo que dijo específicamente ayer el gobernador del estado, que felicitó obviamente a las autoridades de la FGR, que ahora se encuentran al cargo del fiscal general de la República, José Guadalupe González Guajardo.
14: Este récord de armas que detuvo la FGR en la autopista Laredo. Entonces hoy, primero que nada, agradecer a autoridades federales. Aquí está con nosotros el comandante Escobar, que representa a la Secretaría de Seguridad Pública Federal, al secretario Harfuch. Nos acompaña el maestro González Guajardo, que es el fiscal de la FGR en Nuevo León. Y hay más autoridades, aquí está CNI, al que se quedó allá en la esquina, aquí está Migración, y hay más autoridades federales. Estamos haciendo un gran trabajo en conjunto y logrando estos récords históricos. Por supuesto, pues agradezco.
9: Ya escuchamos las declaraciones por parte del gobernador de ese trabajo que está haciendo, pues, tanto la Fiscalía de Justicia del Estado de Nuevo León como la FGR también en nuestra entidad. Oiga, y si usted andaba por ahí en el parque del río La Silla, híjole, un oso de gran tamaño, no sabemos si está cansadito, si tiene por ahí agotamiento, calor, pero sorprendió una gran cantidad de paseantes que se encontraban ahí entre las colonias residenciales Escondida y Lago del Bosque, de donde se supone que pudo haber descendido. Pero imagínese usted, este osito pues estaba ahí a un costado de donde muchas personas pasan, al costado del río, y estaba bajo la sombra, estiraba sus patitas, pues respiraba de forma muy agitada y pues obviamente se tuvo que solicitar la intervención por parte de los cuerpos de auxilio y pues dormitó. Muchos hasta estaban haciéndole memes que si estaba haciendo yoga, si estaba meditando, porque estaba muy tranquilo. Ya nos dicen, pues estaban resguardando las inmediaciones y pues hasta este momento nos dicen que ya este osito ya había recibido atención médica y no requiere una nueva intervención, pues tal vez nada más estaba descansando, así que usted extreme precauciones, no los moleste, porque ya ve qué fue lo que pasó en San Pedro, que ahí en el sector de San Ángel, muy cerca de Chipinque, en el sector Palmillas, pues un joven resultó con una grave lesión en un brazo, porque este oso, también muy grande, otro oso, pues ingresó a una casa, andaba abriendo el refrigerador. Usted sabe que los osos son demasiado listos, que ya están acostumbrados incluso pues a ver personas y que pues quieren, tienen hambre, se meten a las casas. Y pues este joven quiso pues asustarlo, pero en verdad el oso se le fue encima, lo asustó demasiado. Y pues con este manotazo, con estas garras, le ocasionó esta fuerte lesión en uno de sus brazos. Por fortuna el oso está eso, ¿eh? No son agresivos a menos que usted pues vaya y los incomode o los asuste. Y el oso, después de que le da, pues con estas garras, le da el manotazo, ya no le hizo nada ni lo persiguió, porque pues sabe que obviamente no son animales, que obviamente pues sus instintos son muy peligrosos, pero pues vaya susto para este joven, así que mejor de lejos. Si no está haciendo nada el oso, sí puede hacer el llamado a los cuerpos de auxilio, obviamente, y pues vaya situación que se ha reportado en las últimas horas, tanto en San Pedro como en el río La Silla, al sur de Monterrey. Vámonos ya con Alejandro González, porque nos tiene lista toda la información de los deportes.
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15: Gracias, Yadid, muy buenas tardes. Ya tenemos listos a los equipos que disputarán la gran final de la Leagues Cup el próximo domingo. Se trata ni más ni menos que de los Rayados del Monterrey en contra de los Diablos Rojos del Toluca, pero vamos a ver cómo quedaron los partidos de semifinales que se disputaron el día de ayer. Comenzamos con Toluca en contra de León. 2-0 vencen los Diablos Rojos a los Panzas Verdes, que de verdad pasaron por encima a los Diablos. De hecho, este partido debió terminar 4-5. El León se quedó con un hombre menos 15 minutos antes del pitazo final, y esto lo aprovechó bien el Diablo, que siguió atacando. Y también hay que mencionar que los Diablos Rojos del Toluca también se quedaron con un hombre menos ya en los últimos segundos. Al minuto 89 expulsaron a Bruno Méndez, que no verá acción en la gran final. También el América y el Monterrey tuvieron acción el día de ayer. En los primeros 90 minutos empataron a 2. De hecho, hubo una polémica arbitral bastante grave por parte de los Rayados del Monterrey en un clavadazo que se avienta Rubelín Pineda y marcan penal. Con ese gol era suficiente para que empataran los Rayados. Nos vamos a la tanda de penales y quien falla por parte de las Águilas del América es Alan Cervantes, que de hecho se había aventado un tremendo golazo durante los primeros 90 minutos. Por parte de los Rayados no falló absolutamente nadie. 5-4 termina la tanda penal en favor de los norteños, y ahora la gran final será Toluca en contra de los Rayados del Monterrey, que se jugará el próximo domingo a las 7:15. Y el partido por el tercer lugar también se jugará el domingo, León contra las Águilas del América a las 4 de la tarde. Así se disputarán estos partidos para concluir este torneo de la Leagues Cup. Esta es toda la información que tenemos. Yadid, que tengas muy buena tarde. Estás escuchando Informe 24.
9: Gracias, ya llegó la hora de despedirnos. Gracias a Beto Yervides en los controles, a Menana Rivera en la producción de este noticiero. Mi nombre es Yadid Valdés. Quédese con la excelente programación de Calle 104.5 FM, la radio de la ciudad.
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1: Gracias, preciosuras. Muy buenas tardes, buenas tardes. ¿Cómo están? ¿Cómo amanecieron? ¿Cómo andan? Qué gusto saludarlos. Yo, Aldo Suriel, aquí en cabina de calle 104.5, justamente sentadito en la mesa de billar, en el lugar en donde paga el mero que trae billetes, por supuesto. El Crazy Boy, los controles, ¿cómo andas? ¿Qué novedad? Oye, ya es casi fin de semana y el calor arreció. En este momento tenemos una temperatura de 37 grados centígrados con una sensación térmica. Ahora verás, es que todavía no le encuentro este cotorreo. Una sensación térmica más fresca debido al viento, 36, 6 grados por encima del máximo promedio diario. Híjole, tanta información que uno ni siquiera le ve, ni siquiera le sabe. Oye, pero ¿qué crees? A las 3 p.m. hay 15% de probabilidad de lluvia. ¿Sabes cuánto funciona ese porciento? Y luego a las 4 un 10% de probabilidad de lluvia. Así que bueno, hay que tener esperanza en Dios en que al ratito, en una o dos horas más, va a llover, si Dios quiere, para que me refresque un poquito. Pero la idea es que si llueve, que llueva fuerte, recio. Que llueva bastante, porque luego si no, nomás se levanta el bochorno. Les saludo con todo el gusto del mundo, bienvenidos al elevador. Les paso el WhatsApp 8124301045 y ahorita les digo cuál es el tema del día de hoy. No te pases de lanza. Ay, viene Mitch. Hoy no hay tema. Hoy viene Mitch. Hoy viene Mitch la regia. Ah, el vato quería engañar con el tema. El que no venía preparado con tema y quiso sacárselo de la manga. Hoy viene Mitch, 8124301045. Vámonos, let's go, baby.

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Esta canción se llama Pepas, porque se llama así. Diablos.

0: Escuchaste Pepitas. Pepita. Como Peppa Pig. Oye, a ver, tenemos un audio, pero ese audio se me hace que no es para mí. A ver.
1: Mi primer mensaje, quiero que sea mandándole saludos al amor de mi vida, al que se come todo mi chocolate, al suricato. Al rato te marco, bebé.
0: ¿Ya sabes quién es o no? ¿Ya dio su identidad? Ahorita le vamos a preguntar al suricato. Buah. Oye, 81-24-30-104-5. Hoy viene Mitch la regia, en un ratito más ya no tarda en llegar. Acuérdate que los jueves son jueves esotéricos. Hoy vamos a leer la mano. No es cierto. Vamos a leer el pie y vamos a leer la panza. Yo leo las nachas. Oye, hay gente, me acordé ahorita y leo las nachas. Hay gente que lee las nachas, de verdad. No sé, te lo prometo que hay personas que leen las nachas. No es posible, diablos. ¿Ustedes creen que sí funcione eso? O sea, mañana, no puedo creerlo. O sea, cuando yo leí eso, lectura de glúteo, yo, ¿qué? ¿Cómo lectura de glúteo? ¿Qué le lees al glúteo, güey? No puede ser. ¿A quién quiere que le leamos el glúteo? No, es de, mira, apenas dije lectura de glúteo y ya todo el mundo quiere. Dice, a ver, ponle play.
2: Oye, Aldo, dale la panza al capibara, a este Roger. Ahí la mañana,
0: la panza al capibara. Saludos a todos los del Callejón de Capibaras. Aquí podemos leer la panza, por supuesto. Oye, sí, es verdad, te lo prometo que leí. O sea, no estoy inventándolo. Leí en algún momento, no ahorita, porque ahorita no estamos hablando de eso. Pero leí en algún momento la lectura de glúteos y lectura de otras cosas. O sea, hay quien te lee los pies real. Y hay quien te lee las manos, quien te lee el café, quien te lee las cartas y todo ese rollo. Ahorita le vamos a preguntar a Micho, ahorita que llegue, de que, oye, ¿es cierto que hay gente que lee las nachas? No puede ser, de verdad. Yo creo que es más por maña. Como no sé si ustedes se han topado en internet que hay güeyes que no sé si son quiroprácticos o fisioterapeutas, pero que a las muchachas les hacen cosas, güey. O sea, como que las ponen en posiciones muy así curiosas. Como para hacerles, no sé si masajes o no sé si tronarles algo. O sea, no puedo creerlo. O sea, yo creo que no es real, pero... O sea, creo que es nomás como contenido para buscar seguidores. Así como yo los empiezo a seguir. No es cierto. Solo de repente me causa así como... Güey, ¿cómo es posible que alguien se preste para este cotorreo? Pero bueno, manden su pregunta. Acuérdense, Mitch sí lee las cartas, lee el tarot. Y ahorita ya está a punto de llegar. Acuérdense que es lectura de cartas y ella puede predecir tu futuro y te puede decir qué onda de acuerdo al tarot. Pregunta concisa y directa, que de la respuesta sea sí o no. Nombre completo y fecha de nacimiento. ¿Ok? Apaga el champán. Las luces. ¿Cuál es? Ah, elefante, se aparece una de los enanos. Vámonos, esto es El Elevador.

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1: Estamos aquí, es que estoy hablando con Mitch, justamente ya está Mitch aquí, pongan atención, y ya ven que hace ratito les pregunté, o sea, les dije que yo en algún momento vi un video en Instagram, no sé dónde, de un güey que dijo que lee el glúteo o algo así. Yo dije, ¿cómo va a leer? ¿Qué le lee? Pues me está diciendo Mitch que sí es real. A ver, cuéntame.
2: Sí, sí, sí, es real. Buenas tardes. Hola, ¿cómo están? Entramos perfectamente bien.
1: Hablando de glúteos.
2: Hablando de traseros.
1: No, sí. No manches.
2: Lo que se lee es el ano. Sí, podemos decirlo. ¿Sí? Es el ano en general. ¿En se llama anomancia? Sí, sí, sí. Y lo que lee son los. Digo, no yo, ¿verdad?
1: Qué feo. Lo que leo.
2: Y lo que leo en privado.
1: ¿Es en serio?
2: Sí, sí, sí. Se lee las grietas, los lunares.
1: Los pliegues, bordes. No manches.
2: Las estrías, todo lo van leyendo.
1: ¿A poco hay estrías?
2: Sí. Y si hay hemorroides. O sea, hay todo un así.
1: Un ecosistema.
2: Un ecosistema. Y lo relaciona mucho con tu personalidad. Y ya de ahí se pueden meter. Pero sí, sí existe, te lo prometo.
1: A ver, ¿pero qué podrá tener eso? O sea, ¿cómo así? ¿Qué aspecto tiene tu asterisco como para detectar qué tipo de persona o así cosas? No sé.
2: Pues es que a lo mejor lo relacionaron porque, por ejemplo, a mí que me gustan mucho los libros y cosas de quiromancia. Ajá. Entonces puede ser que, yo no nunca me he dedicado a leer el trasero en la vida, ni me interesa, qué perrasco, pero sí, o sea, así como nosotros tenemos líneas en específico, ellos también tienen sus hojas, sus formatitos del tiene que ser así, tiene que ser así. O sea, sí hay un... Sí tenemos similitudes, si lo quisiera. Necesitaríamos juntar muchos para ver.
1: A ver, pónganse en fila ahí y agáchense.
2: Vamos a ver cómo...
1: Pero vamos a ver comparativas. No te pases, no sabía eso. Pero fíjate, todos los días se aprende algo nuevo.
2: Sí, sí, sí. Dentro de las cosas extrañas que se puede leer, eso es una de las cosas más raras.
1: No manches, qué loco. Oye, ¿cuándo fue el eclipse, el último? Porque acuérdate que veniste y medio hablamos del eclipse, que iba a haber algo el fin de semana, pero hace poquitito, antes de que tú, o sea, no nos vimos antes de este eclipse.
2: El jueves a las 10 de la noche fue, el jueves
1: bueno,
2: pasado.
1: Entonces sí comentaste, sí comentaste. Porque entonces sí lo vivimos. Y lo vimos y no sé, duró a lo mejor un par de horas o una hora, en lo que se oscureció toda la luna y todo. ¿Fue diferente al resto o a cualquier eclipse ese?
2: Fue diferente, sí. Fue uno de cierre bastante interesante, muy bonito. Espero que hayan hecho muchas cosas de protección,
1: sí,
2: porque
1: es que
2: más
1: que
2: todo
1: lo vi.
2: Por eso era. Sí, aquí empezó como a las 10 más o menos, sí. Empezó a ver muy padre. Dura un ratito y luego ya.
1: Que yo estaba trabajando, yo estaba en la computadora haciendo un mix para el día siguiente, esto y lo otro, y me escribe el güey que canta conmigo. Me dice, ¿estás viendo el eclipse? Y yo, no. Pues velo. Y me salió un ratito y me asomé así como, órale.
2: Pues qué bueno que saliste un ratito, es como que bastante bueno.
1: Sí, estuve ahí como unos 15 minutos, en realidad no estuve tanto, 15, 20 minutos, dije, ya se tardó, ya se tapó, vámonos.
2: Ya se tapó, fue suficiente por hoy.
1: Pero oye, pero bueno, ya están llegando los mensajes, acuérdense, los primeros mensajes que lleguen para Mitch, la regia, va a leer el tarot, pregunta concisa y directa, de preferencia que sea respuesta de sí o no, o que no sea pregunta abierta, ¿cómo me va a ir en la vida? No, échame la mano. Nombre completo y fecha de nacimiento. ¿Y qué te parece en la próxima intervención? Ya empezamos la lectura. Empiezan a mandar sus mensajitos 81-24-30-104-5. Saludos a mi compadre Sempo. Vámonos, más música en el elevador.

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0: Oye, Aldo, léele la panza al capibara, a este Roger.
1: Que le lea la panza al capibara, eso. Al ratito se las voy a leer a los del Callejón del Capibara, pero les voy a leer las nachas, ¿sabes? A ver, ponle play al segundo ese.
0: Hola, mis saludos, Giovanni Yair del Rosal, 6 de septiembre del 95, la otra, el domingo cumplo años, ahí saludos.
1: ¡Felicidades!
0: También quisiera saber si me casaré este año o el
1: Ándale.
0: siguiente, ya que tengo la intención.
1: Primero consigue novia y luego te casas. No, a
2: Primero,
1: lo mejor sí tiene.
2: oye, primero que todo es bien importante, todavía tienes chancita de comprarte unos zapatos, unos tenis,
1: Ajá.
2: algo para estrenar en tu cumple. Eso es súper buenísimo
1: ¿En
2: como
1: serio?
2: brujitip, porque empiezas una nueva historia, un nuevo camino bastante positivo. Entonces te sugiero que comas miel. Los zapatos son muy importantes, o soples velita. Y en cuanto a que si te casas, sí, si te casas próximo año, porque este puede ser ahí como que pleitecillo, si te casas, entonces inicia el año ya planeando tu boda, porque así será.
1: El próximo año, eso me río.
2: Próximo año.
1: ¡Uy! ¡Qué chido! ¡Felicidades! Oye, tengo aquí uno, dice: soy del 9 de septiembre del 86. ¿Mi esposa me engaña? ¡Hala! Esas son las preguntas que a mí me gustan. Saludos. No voy a decir tu nombre para cuidar tu identidad, pero
2: Okay,
1: a ver.
2: no vamos a decir tu nombre, Oscar, pero déjame decirte. Mira, tu esposa te ve como entre muy apaciguado,
1: Muy tibio.
2: ya muy tibio, ya muy aburridón en el asunto. Entonces, sí me parece que hay una tercera persona. También hay que cuidar a la pareja. Es
1: Claro.
2: como uno cree que porque somos viejas no podemos ser infieles, y somos más infieles de lo que creen, nada más que más
1: Sí.
2: inteligentes.
1: Fíjate que sí, ¿eh? O sea, ese tema es bien interesante y las mujeres también son infieles, ¿no? Digo, obviamente es los dos, ¿no? Pero las mujeres se jactan de que no, nosotras no.
2: Pero nos cuidamos más,
1: Sí.
2: o sea, ¿verdad? Menos estupidinas.
1: Así que
2: Entonces,
1: abusado. A ver, pon
2: sí.
1: ese.
3: El próximo.
4: Sí, léeme las nachas, Aldo. Un saludo a Mitch.
3: Felicidades.
1: Saludos, Robe. Dice, bueno, les iba a decir, traten de mandar audios para poder, o sea, que vean que si es un, que si es un mensaje real. Dice aquí: hola, esposo mío. Hola, yo soy. Yo quiero saber cuándo nos casaremos de verdad.
2: No, hombre, que haga fila. Si tú supieras todos los que están aquí que se quieren casar con Aldo, por favor.
1: Todos los que se quieren casar. Híjole, no, sabes que yo ya no estoy en esa fila. En la fila de la boda ya
2: No,
1: no, ya no
2: gracias.
1: se arma. Ándale, ahí ya llegaron unos audios. A ver, véngase.
5: Buenas tardes. Quisiera saber cómo me va a ir en lo económico
1: Ah,
5: de
1: órale.
5: aquí a diciembre, porque sí he estado en unas rachitas malas. Estoy del 18 de diciembre del 93, signo Sagitario.
1: Ok, 18 de diciembre. Yo
2: Okay.
1: vivo en la calle 18 de diciembre. No sé qué se celebra ese día.
2: Mira, a veces
1: A
2: ya
1: ver.
2: también se puede poner en la lista de que se case con
1: A
2: Muñeca,
1: ver.
2: todavía veo ahí cuestiones, no muy favorables de aquí a diciembre. Hay que echarle ganitas. Sí veo pues algo de depresión fuerte. Es importante que sepas que aunque estás protegida de alguna manera, hay que echarle ganas, sobre todo con si tienes pareja, tu pareja no está tan protegida como tú. Ahí hay algo medio fuera de en donde se está yendo el dinero, no porque les están haciendo brujería ni mucho menos, están haciendo malas, ¿cómo
1: Mala
2: se dice? Mala
1: administración.
2: administración. O sea, no
1: Okay.
2: le echen la culpa a que, ay, me están haciendo nada, no te están haciendo nada, estás siendo mal administrada.
1: Oye, pero igualmente, digo, yo sé que, bueno, la administración la debemos de llevar todos y si no eres administrado, pues no eres administrado. Pero también Mitch hace trabajos también para abrir caminos y que si tienes algún bloqueo ahí, por supuesto que también. ¿Tus redes sociales, Mitch?
2: Mitch-la-regia en TikTok, Mitch-la-regia oficial en Instagram.
1: En Instagram, perfecto. Vamos a música y seguimos recibiendo los mensajes. Acuérdate, nombre completo, fecha de nacimiento y pregunta concisa al 8124-30-1045. More music y regresamos.

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1: Rapidísimamente seguimos aquí en el Jueves Esotérico con Mitch La Regia en el Elevador Esotérico. Acuérdense que todos los jueves está Mitch con nosotros y lee las cartas, el tarot, pues, y las nachas. Oye, es verdad, los que acaban de encender la radio y se sulfuraron o se infartaron, no, sí hay quien lee el asterisco. A ver, pon ese audio.
2: Vamos, Uriel. Oye, quiero saber qué me depara para lo que resta del año.
1: Dame, échame la mano.
2: Soy Géminis, del 5 de junio de 1989. Ahí, por favor, Uriel.
1: Oye, hermano, Lucas, bueno, por esta ocasión te va a contestar Mitch, pero traten de hacer preguntas más cerradas, no cómo me va a ir en la vida. No, no te pases de lanza, es lo primero que les digo, no hagan esas preguntas porque es demasiado abierto. ¿Y qué información quieres que te dé en 2 minutos o en 1?
3: Sí, mira, si lo vemos así, de que por encima en 1 minuto, hay muchas cosas que podrían pasarte en los próximos 3 meses. Por ejemplo, aquí me parece que puede venir una pérdida de una amistad. Es importante, viene cosas del pasado, te van a estar checando ahí algunas exparejas. Puede haber habladurías en cuestiones de salud, te puedes ir a extremos, puedes estar bastante molesto con algunas situaciones, puedes sentirte muy miserable en cuestiones de proyectos porque no se van a dar. Entonces necesito que sean un poco más específicos porque no, yo puedo ver así como que todo.
1: ¿Querías una bomba?
3: ¿Querías una bomba de? Entonces ahí
1: te cayó todo.
3: No, ahí más o menos va.
1: Toda la información. Si yo fuera tuyo, ahorita ya estuviera llorando. ¿Para qué preguntaba eso?
3: Sean más específicos, por favor.
1: No manches. A veces no quieres saber tanto. A ver, ponese.
4: Hola, buenas tardes. Yo quisiera saber si todo se va a solucionar con el papá de mis hijos. Uh-huh. Y si voy a lograr salir de todos mis pendientes económicos. 9 de agosto del 86.
1: Ok, ya vimos tu nombre, no lo vamos a decir.
3: Sí. Ok, nena, ya vimos tu nombre. Ok, van varias cosas aquí. No veo que se solucione muy rápido lo de tu expareja o pareja, como lo quieras ver, porque para empezar me parece que hay ahí una persona adicional. Entonces es importante primero que él mentalmente solucione qué quiere hacer, porque está como que quiere y no quiere de todas partes. Entonces eso no está padre. Quiere todo, ¿verdad? El señor. Y pues así no va. En cuestiones económicas, sí se soluciona muchísimo más rápido de lo que tú crees. Eso sí me da mucho gusto. Tú échale ganas y ve por ti y deja que el vato decida, pero no andemos de migajeros. Si no quiere, no quiere.
1: Principalmente. Es lo que yo les digo, a ver, si ya sabes que no quiere, ¿para qué le sigues buscando, güey? Síguele por tu camino. O sea, quiérate.
3: No somos hormigas para andar tras migajas.
1: Exacto. A ver, pon ese otro.
5: Buenas tardes, Aldo y Mitch. ¿Qué onda? Yo soy del 1 de enero de 1987. Quiero saber si el proyecto de nuestra casa queda en este mismo año y nos podríamos regresar ya. Saludos y buenas tardes a todos.
1: A ver.
3: Vamos a ver si el proyecto de tu casa se queda ya este año y ya te puedes regresar. Sí. Ya queda este año, a lo mejor te pasas unos días más, pero va bastante, fíjate, va a haber un gasto extra, es importante que lo sepas, fuerte, un gasto ahí que a lo mejor está fuera de, no te va a gustar, pero te vas a poder regresar sin problema, nada más que contempla que viene un gasto importantito, sí, vas a estar ahí un poco desfalcado, pero sí puedes regresar.
1: Para que le vayas juntando.
3: Júntale de una vez, porque sí va a estar ahí.
1: Pero qué chido, qué bueno que regresa, sí. Muy bien. Me parece perfecto. Hay varios mensajes ahí pendientes. Ahorita en la próxima intervención le seguimos. Son las 3:09. Todavía tenemos una hora para darle guerra. 81-24-30-104-5. Si tienes pregunta concisa y directa, nombre completo y fecha de nacimiento. Y aquí Mitch te lee el tarot. Véngase, vámonos a más música.
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0: Vamos a escuchar a continuación algo de Creedence, Have You Ever Seen the Rain? En calle 104.5.
1: ¡Eso! Oye, te vas a quedar aquí, por supuesto. 3:17, esto es El Elevador.

0: Venga, escuchaste The Creedence. Have you ever seen the rain? 81-24-30-104-5. Ahora resulta que todos a hoy sí mandan mensaje porque aquí está Mitch. Ya no se los voy a dar el teléfono, ya no se los voy a dar. Oye, hay un mensaje, Mitch, aquí que me causa mucho ruido. ¿Ya viste la fecha? 29 enero, febrero, marzo, abril. Le tengo que contar. Del 95. Dice, me han sucedido muchas cosas, muchas enfermedades. Actualmente me estoy quedando sin movilidad, pero no me encuentran de qué es. Aparecen alacranes, tarántulas y víboras en mi cuarto. ¿Cómo es eso? No en la casa ni en el patio, en el cuarto. Estoy embrujada o me hicieron algún trabajo o me lo estoy imaginando. Yo no sé. Madre, es que fuerte. No sé.
1: Adelante. Sigue, está escribiéndonos. Pero bueno. Mira, muñeca, aquí hay varias cosas porque estamos viendo, de hecho, hasta abrí mis dos tarots. Y en este tarot en el centro sí está interesante, que de hecho Aldito ya lo vio, ya vio la carta del centro, entonces dice, ya los escucho. Ok, no estás loca ni estás alucinando, yo sé que la gente sería lo primero que te dijera. Y en este caso, no, Eva, sí me parece que sí tienes que tener desconfianza, sí hay algo fuerte que te está poniendo obstáculos, que hay extravíos, hay cosas, pero sobre todo a mí lo que me... Una cosa es preocuparnos y otra es ocuparnos. Entonces hay que ocuparse porque aquí me aparece cuestiones de salud que siguen no muy positivas. Deja tú que si se te pierden cosas, que si estás con obstáculos económicos, que aquí lo que me preocupa un poco es la salud. Dice que fue a través de una mujer malvada, entonces si viene a través de una mujer... esto ya tiene rato, sí es importante que consultes, ya sea con algún brujo o bruja de confianza, si no tienes ninguno, con todo gusto, búscame en redes sociales, ahí te puedo explicar cómo, qué hacer, qué no hacer, pero sí es importante porque sí está fuerte, sí, ¿ok? No estás loca.
0: Ok, muchas gracias, Mitch. Ahorita te voy a pasar como quiera, te vamos a pasar ahí el contacto o también en las redes sociales de Mitch, le pueden escribir directamente y este tipo de situaciones, se la pueden platicar directamente a ella para que los ayude, ahora sí, digo, ahorita es algo muy por encimita, pero los puede ayudar. A ver, ponle ese.
2: Hola, yo quiero saber cómo me va a ir también
0: en
2: lo económico. Soy de 3 de mayo de 98.
0: En lo económico, dice. A ver, ¿el otro audio?
2: Hola, Curiel, buenas tardes. Hola, Mitch. Yo quiero saber qué... ¿cómo me va a ir a mí en lo económico? Soy del 3 de mayo de 1998.
0: 13 de mayo de 98.
1: López. Cuestión económica, Beba. Bueno, yo no sé si de verdad estás en un empleo que te guste o no, porque veo ahí muchas cuestiones negativas. Si no estás en un trabajo que te gusta mucho, es importante que sepas que vienen tres cosas fuertes y es una de ellas la que te debería preocupar más porque es probable que ya no estés muy estable en ese trabajo. Si de verdad no es lo que te preocupa sino tu estabilidad, entonces pues hay que, yo te sugiero buscarle otro ingreso porque vienen, te digo, tres cosas no muy gratas. Ya si quieres después lo vemos un poco más.
0: Sí, ahí escríbanle. O sea, que te escriban en las redes sociales y ya puede ser un poquito más profundo.
1: Sí.
0: A ver, adelante.
3: ¡Aló, aló! Aldo, yo quisiera preguntarle a Mitch. Soy del 11 de junio de 1984. Sí, ¿se va a componer las tarifas de Didi? ¿Cómo va a seguir el
0: hoy
3: trabajo
0: hubo un paro,
3: de
0: ¿no?
3: Didi? ¿O de plano así se va todo el año? ¿Cómo me marca?
1: Si se van a componer las tarifas del Didi.
0: Lo que pasa es que hubo una situación ahora... Pues no sé, no están conformes con las tarifas. Y hubo, un paro, hubo quejas, huelga.
1: Me parece más estable el asunto. Sí, me parece más estable. ¿Van a aplicar algo como un proyecto nuevo? Sí, sí se compone. Y sí, los pleitos bajan. Entonces, uh-huh. Me supongo que sí se va a componer eso.
0: Ok, sí, porque de hecho hoy en la mañana, saliendo yo del programa de Gente Regia, ahí en el edificio había un chorro de carros con letreros, pancartas y así... Con esas leyendas de las tarifas. No sabía de qué se trataba. Ahorita lo asocio, ahorita que lo dijo Tanguma. Muy bien, sigan mandando. Bueno, ya no manden mensajes porque ya estamos llenos.
1: Muchas gracias.
0: Ahora muchas gracias, ya no manden nada. Es que tenemos un chorro, no manches.
1: A la vuelta, joven, a la vuelta.
0: Ay, para la otra. Vamos a música y regresamos. Ya se nos va a acabar el tiempo, no manches, bye.

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1: Ah, yo pensé que ibas a poner el audio. Regresamos al Elevador Esotérico. Recuerden que está hoy jueves Mitch La Regia y está leyendo el tarot. Los tarots, porque son varios tarots. A ver, pone play a ese, por favor.
2: Me gustaría saber si mi relación actual tiene algún futuro. Y también mi situación económica, cómo vamos a estar. Si va a mejorar, las deudas van a salir, o si hay buenos proyectos para nosotros. Mi fecha de nacimiento, 26 de diciembre de 1977.
3: Okay. Muñeca, pues yo veo que en realidad en cuestión de tu relación los veo como muy separados. Veo como muchas ganas de llorar a veces, como si de verdad ya no quisieras y tampoco tu pareja estar. Estás más que todo por estar. Y pues bueno, ya eso ya será decisión tuya si terminas o no. Yo no veo que terminen y siento que a veces entre más les digo...
1: Le siguen.
3: Sí, es como que, ah, no, como me dijiste que vamos a terminar, pues ahora quiero por los míos.
1: Le quiero echar más ganas todavía.
3: Entonces, pues bueno, yo sí veo mucho alejamiento, de verdad. En cuestión económica, sí veo tu inquietud, sigo viendo caos ahí, pero dice que tengas esperanzas de que a partir de febrero, que es la fecha que me marca a mí, hay un cambio y un giro bastante importante y bastante bueno en tu vida. Entonces, hay que esperar unos mesecitos más para que se mejore bastante tu economía.
1: Perfecto. Dice, hola, buenas tardes. Mi nombre es María Guadalupe Saucedo, del Río. Nací 5 de agosto del 78, es la primera vez que hago esto. Y me gustaría saber si ve algo bueno para mí antes de que termine el año.
3: Volvemos a lo mismo, están siendo como que muy, hasta cierto punto abren la pregunta muy ambiguos. Acuérdense
1: sí,
3: que
1: está muy abierta.
3: En 2 minutos es muy complicado y te voy a decir lo mismo que al otro, me voy a ir bien rápido. Si yo quisiera ver algo positivo, dice que hay proyectos importantes, dice que todavía te sientes algo miserable con cuestiones pasadas. Dice que, bueno, esto no lo vamos a decir todavía, hay muchas inquietudes. Podría haber una nueva, dice que te vas a extremos, entonces puede haber cambios porque en realidad te vas a extremos, que no te enojes tanto, eso es importante, aquí hay mucho fuego, cuestiones de dinero importantes que vienen, sí, y puede haber ahí una cosa buena con un pariente en cuestión económica, pero esto es muy ambiguo porque la pregunta está muy amplia.
1: Claro, exactamente, sí, no, digo, la idea es preguntar cosas directas y concisas. ¿Tenemos algún otro ahí? ¿Muchos otros, Crazy? Soy del 6 de septiembre de 73. Yo, allá mero, es mi cumpleaños. ¿Mi salud cómo está? Pues chécate con el doctor.
3: Muñeca, es importante eso siempre. Acuérdense que lo principal siempre es cuestión de... sí, a mí sí me parece. Hay que hacerse un chequeo. Sí, es importante eso. Hay que ver cuestiones de mal dormir. También, eso es importante, si estás tomando algún medicamento para el dolor de cabeza o algo que tenga que ver con tu cabeza, es importante también hacerlo, pero básicamente hay que ir al médico. Acuérdense que el estar en tarot es como tener hambre y traer 10 pesos. Tarot
1: Exacto.
3: Es nada más para suplir algo rapidito, pero algo fuerte es terapia, doctores, así que...
1: Así es. A ver, ponle play ese.
4: 24 de enero del 96, Irving Ramos. Soy profesionista, pero tengo meses sin trabajo. Quisiera saber si emprendo o sigo esperando o buscando una oportunidad en mi profesión.
3: ¿Que si emprende o si
1: busca una oportunidad en un trabajo?
3: Busca una oportunidad en el trabajo. Todavía no es momento de emprender hasta el próximo año después de marzo.
1: Directo y a la cabeza, compa. Ahí está. Vamos a música y regresamos. Esto es El Elevador Esotérico.

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2: Continuamos en el elevador esotérico. Ya es última intervención porque son las 3:52. Vamos a tratar de aprovechar el tiempo y escuchar los o darles mensajes. Dice: buenas tardes, soy Cindy Magali Martínez González, 4 de julio del 91. Quiero saber si este año me puedo embarazar, ¿ok?
3: Sí, muñeca, de poderte embarazar sí puedes. Nada más hay que checar ahí la cuestión con tu pareja, ¿eh? No es cuestión tuya, nada más para que veas, pero de poder tú sí puedes.
2: Ok, perfecto. A ver, pone play ese.
4: Buenas tardes, Uriel. Mi nombre es José Gómez, soy del 12 de mayo del 82 y quisiera saber cómo me va a ir más adelantito porque traigo unos detallitos económicos y detallitos en mi casa con mi familia. Y aparte pues me sobreendeudé, quisiera saber cómo me va a ir en un tiempo más adelante.
3: Mira, te voy a contestar ahí también muy por encimita, pero definitivamente las cartas que salen no son muy positivas. Veo pleito, veo que estás atrapado, tapado de pies y manos, volteando mucho al pasado, no muy bueno, te sobreendeudaste, sí, pero te va a costar bastantito, sí vas a ocupar ayudita, ¿ok? Porque sí, no está muy padre.
2: Mándale un mensaje a Mitch. De verdad, las personas que quieran realmente solucionar, mándele un mensaje a Mitch La Regia ahí en sus redes sociales. Mitch La Regia y Mitch La...
3: Regia Oficial.
2: Mitch La Regia Oficial. Muy bien, ponle play.
5: Hola, ¿qué tal? 16 de septiembre de 1980. Quisiera saber si va a haber regreso con mi esposa.
2: Ok.
3: Vamos a ver si hay regreso con tu esposa. Nope. No veo regreso con tu esposa.
2: Se acabó.
3: Ahorita no. Definitivamente no.
2: Muy bien. A ver, ponese.
6: Buenas tardes, Aldo, Mitch. Muy buenas tardes. Hace un tiempo, hace como 15 días más o menos, pregunté que si me iba yo a ir a un viaje a trabajar a Cancún, si me iban a aceptar. Y pues ya se hizo realidad el viaje. Ahora lo que yo quisiera preguntar es si me va a ir bien. Leonel Estrada, del 29 de agosto del 67. Gracias.
2: No me acuerdo que le dijiste.
3: Sí, sí recuerdo que sí, me decía si se iba a Cancún o si iba o si se quedaba. Y la respuesta era que se fuera, que sí se iba a ir a Cancún. Entonces, qué bueno que sí se va a ir a Cancún. Ahora es si te va a ir bien. Va a estar un poco desajustado, digo, los primeros días. Es importante que tomes ahí medidas, sobre todo en cuestiones económicas, pero todo bien. Me parece que te va a ir bien. Hay aguas porque va a haber mujeres extras si estás en pareja, aguas porque
2: va a haber tentaciones.
3: Va a haber tentaciones importantes.
2: Muy bien. Oye, bueno, pues gracias a las personas que mandaron su mensajito. Muchas, muchas gracias. Quedaron algunos mensajes ahí pendientes. Sorry, pero es que sí eran bastantes mensajes. ¿Cuál es el brujitip de hoy, Mitch?
3: Para todos esos que quieran saber si les están haciendo algo, que pongan arroz en la noche afuera de la puerta de su casa.
2: Okay.
3: Si el día de mañana amanece exactamente como estaba el arroz, no hay ningún problema en su casa, ni brujería, ni nada. Si no está el arroz, porque se lo llevaron animales, aves o lo que sea, sí hay algo ahí negativo que está tratando de entrar a su casa y a su vida, y simplemente es importante poner atención. Entonces, es algo que tiene muy fácil de brujos antiguos, pero bastante práctico.
2: Qué loco. Bueno, pues aplíquenlo. Digo, la neta es que yo creo que está bien sencillo. O sea, pongan arroz ahí en la puerta y si amanece exactamente igual, todo está perfecto. Y si el arroz no está o está medio desbaratado, aguzado.
3: Hay que limpiar casita.
2: Perfecto. Muchas gracias, Mitch La Regia. Otra vez tus redes.
3: Mitch-La Regia Oficial en Instagram, Mitch La Regia en TikTok.
2: Perfecto. Ahí para que cualquier trabajo, cualquier pregunta, apertura de caminos y no sé cómo se le llamen todas esas cosas, pero todo eso lo hace ella. Entonces le mandan mensaje y con mucho gusto ahí los atiende.
3: Menos lectura de ano, dijimos.
2: Sí, lectura de nachas no. Eso ya, todavía no. Estamos en la certificación. Estamos en la práctica. Gracias, Mitch. Muchas gracias. Gracias a todos. Gracias al Crazy Boy en los controles. Eddie Salinas en la dirección. Yo soy Aldo Suriel y ya saben que nos escuchamos igual mañana de 2 a 4 de la tarde. Esto fue El Elevador. Bonita tarde. Bye.
3: Chalo.

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0: sí se va a hacer. ¿Cómo estás? ¡Feliz jueves 3 de septiembre! ¡A la torre! Ya llevamos 3 días de septiembre. ¡Ay! ¿Sabes algo? Me da nervio. Se me pone la piel chinita de pensar que se está yendo muy rápido el 2026. ¿Vino con turbo o qué? ¿Vino por 3, por 4 o qué? ¿Hoy? En unos días vamos a andar bien mexicanotes, crazy. Quiero que te vengas con paliacate y bigote y todo. Pa' echar aquí el grito bien mexicano. ¿Cómo andas? Feliz jueves 3 de septiembre. Son las 4 de la tarde con 7 minutos. Yo soy Jessy Correa y te saludo desde la cabina más loca de la ciudad. Estamos en calle 104.5, la radio de la ciudad. Y esto es A la Calle con Correa hasta las 5. Porque a partir de las 5 con 1... sin Correa. Nosotros somos libres desde los jueves, como los godines. Porque, a ver, ayer hablamos de los trabajos godines y ustedes saben perfectamente que tienen los viernes chilangos. Nosotros no. Los viernes en las empresas, en casi todas, no quiero generalizar porque luego, en la mía no. Es de que hay chilaquiles, showcito, dinámicas, picnic, ¿a poco no? Y salen temprano, uno que es emprendedor o uno que trabaja en otros trabajos como no como los de ustedes, ¿no pasa eso? ¿A qué no, Crazy Boy? Aquí no tenemos viernes chilango. Aquí no pasan esas cosas padres. ¡Épale, Crazy! ¿Qué, pues, qué traes? ¿Qué?
1: Soy contigo.
0: Oye, quédate aquí con nosotros estas 2 horas. Vamos a hablar cosas bien interesantes. Pero primero que nada quiero que me cuentes, ¿qué comiste el día de hoy? Ahí te va mi menú de hoy, de lo que comí. Comí picadillo. Otra vez. El Crazy ya se la sabe que yo siempre hago picadillo. Pero hoy no fue papadillo, hoy sí fue picadillo. Hoy fue más carne que papa. Picadillo con... y luego le dije al esposo, oye, voy a la tortillería. Y que fui a la tortillería y que me topé. Ya ves que en las tortillerías se da muy de que hacen comidas y las emplayan y las ponen ahí como para, pues, para quien quiera, ¿verdad? Y que voy viendo unos chiles rellenos. Y tenía ahí la letrita de que era de queso. Y yo, ahí tenía la Q. De queso. Y yo, ay, oiga, ¿cuánto cuesta el chile relleno? Venía con guarniciones, frijolitos y arroz. 50. Yo, uy, écheme uno. Qué rico. Y me da 12 pesos de tortillas de maíz. Yo solamente compro 12 pesos, oigan, porque si yo compro el medio kilo o el kilo, se echan a perder porque en mi casa, pues, casi no comemos tortillas. Bueno, ese fue mi menú. Comí picadillo con chile relleno de queso. Uy, frijoles y arroz. Y luego llego aquí y el Crazy Boy me sorprende con unas papitas. ¡Hombre! Voy a salir rodando. Comí bien rico, bien sabroso. ¿Tú qué comiste? 81-24-30-104-5. 81-24-30-104-5. Arrancamos con buena música, ¿ok, mi Crazy Boy? Oye, por cierto, tenemos boletos para la leyenda para este 5 de septiembre. ¿Quieres boletos? 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Súbele el volumen, estás en calle.
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2: ¡Hey! ¡Hey! ¿Me oyen? ¿Me escuchan? ¿Me sienten? Estamos de vuelta. Estamos en calle. La radio de la ciudad. Son las 4 de la tarde con 20 minutos. 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
2: 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Ahí te va. Córrele a nuestra cuenta de Instagram. Nos encuentras como arroba calle 104.5 FM. Te lo voy a deletrear, carijero. KY104.5 FM. ¿Ok? Y luego te vas a encontrar con varios posts, varias publicaciones muy cool, muy padres, muy chévere, muy guay. 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Para mí. Una más. Sin tu amor, siento una herida. ¡Vámonos con más! Súbele al volumen, son las 4:23. Estás en la radio de la ciudad, estás en calle.

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1: Minutos, estamos de vuelta en A la calle con Correa. Es jueves.
2: Sí.
1: El Crazy Boy está bien feliz porque hoy es jueves. Oigan, no sé si ustedes, no, sí, yo sé que sí, porque cuando les pregunto todos me contestan, la casa de los famosos México. Ha pasado muchas cosas, que se fue el Aldo Rendón. Oigan, pero les digo, ¿quién me cae mal? Bien chismosa hay aquí. Me cae muy mal. Flor. ¿Sacan cuál? ¿La del pelito rojo? ¿La que boxea? Bueno, ella, es que ¿sabes qué? Siento yo, no sé tú, platícame. ¿Tú qué piensas? Es que todo se lo toma muy personal. Siento yo que cree que todo gira a su alrededor. Que si alguien mueve la cuchara es porque ella cree que es para afectarle a ella. Que si alguien... O sea, y eso... No está padre que alguien sea así. Entonces, cuando lo vemos de afuera y dices tú, ¡ay, no! No sé, siento que ella debería de salir este domingo. Hay varios nominados, creo que Gema, el S. Pérez. ¿Qué digo? S. Pérez no creo que salga porque su amigo es el Edwin Cass y va y toca este grupo firme y es rating y prefieren dejarlo. ¿Verdad? ¿Ustedes qué piensan? ¿Les cae bien S. Pérez?
2: Sí.
1: A ti sí, Crazy. Sí, es chido. Es que se ve que es bien buena onda, que es bien barrio. Pero, no sé, como que su vibra, como que así. Hablando de te lo tomas personal, ¿ustedes qué piensan de las personas que se toman las cosas muy personales? O sea, de que dices tú, cálmate, todo está bien, no te malviajes. Bueno, una cosa es mal viajarte, otra cosa es tomarte la... Bueno, es que siento que va de la mano. Pero tú, ¿qué piensas? Cuéntame, ¿o conoces a alguien que se tome... O tú eres así, que te tomas las cosas muy personales? Siento yo que no está padre porque te hace daño, ¿eh? Los rayados, por ejemplo, dijo Crazy. 81-24-30-104-5 Te leo y te escucho. Cosas personales. ¿Quién se toma las cosas tan personales? Tenemos mensajes. Mándenme audio, que no alcanzo a leer. Dice, hola Jessy, ¿podrían poner la nueva canción de Karol G, Baby No? Saludos desde Tacos el Primo San Nicolás. Excelente día. Saludos a Tacos el Primo hasta San Nicolás. Qué rico unos taquitos. Nombre, ando bien llena, no digo que comí chile relleno, picadillo, frijoles, arroz. Todo lo que me topé en la tortillería.
3: Dale con la Correa, con Jessy Correa.
1: Hola.
3: Arriba las doñaquitas, Elizabeth. ¿Qué onda, pa? Oye, Jessy, lo que pasa es que te cae mal el S. Pérez porque es medio naco y tú eres media fresa. Pero acuérdate que ser naco es chido. A mí me gusta el S. Pérez cuando dice, muy buenas tardes, señoras y señoras pasajeros. Esta tarde venimos ofreciéndole el chocolate Hershey's, el chocolate de variedad. ¡Saludos!
1: Gracias por tu audio. Oye, no soy fresa. Soy bien barrio. Oye, pero te digo algo, no, es que no me cae mal ese Pérez, solo que no me está gustando su juego. Ay, no, hombre, John, mándenme a cubrir a Galilea Montijo. Aunque no me paguen, llévenme a cubrir a Galilea Montijo. No sé, siento que no está padre que esté.
4: Apóyame, manito.
1: Coqueteando con una, con que es con Gema, o coqueteando con la otra, y besuqueándose a la otra, y manoseando a la otra, y haciéndole piojito a la otra, y no sé. ¿Estás viendo cómo es el regio? De tremendito. El mexicano. No solo el regio. Mándame tu audio. 81-24-30-104-5. ¿Qué tenemos, mi Crazy Boy? Te dejo con esto de Jessy y Joy. Súbele al volumen. Estás en calle.

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0: Estamos de vuelta en A la Calle con Correa. Híjole, estamos a 7 minutos de quitarnos la correa, Crazy.
1: ¡Anda, pa!
0: A 7 minutos de ser libres. ¿Eh? Como el viento. Oigan, tenemos mensajes de todos ustedes. 81-24-30-104-5. Ay, aquí tenía uno. Lo quité, ok. Ay, a ver. Lo quité, ok.
2: Jessy de panelista.
0: Estamos hablando de las casas de los famosos.
3: Yo te creo, Jessy, que eres de barrio, pero también fresa a la vez, no te preocupes, saludos.
0: No soy fresa, soy de barrio. Arriba San Berna, arriba la Indepe, arriba el Topo, ¿eh? Arriba Pepo.
4: No le sabes, Jessy, no le sabes.
0: ¿A qué no le sé? Yo le sé todo. Ahora esta, mira.
2: Pues también hasta que le tocó conocer gente bonita, pues el vato es de allá de Purecatepec y de no sé de dónde, y pues imagínate, veía pura chirimiquis, y pues ahí en la casa de los famosos, pues pura belleza, así como Tucson, Arizona. Entonces, pues anda desatado, queriendo donde se deje meter.
0: Es que estamos hablando del S. Pérez. Que le digo que no está padre que ande con dos al mismo tiempo, ¿verdad?
5: ¡Arriba la muñequita de Elizabeth!
0: ¡Arriba las muñequitas de Elizabeth! Ahí está mi momento más humilde y más de barrio.
6: ¡Arriba las muñequitas de Elizabeth!
0: Salir con tragos encima de ti del uni. Y que te topas al papirri y tú vas a buscar la cámara. No, la cámara no me buscó a mí. Yo la busqué.
7: Sí, me acuerdo de haberte visto aquí por Mitra Centro, en la casita de la muñequita. O sea, sí, porque me te juntabas en la que
0: con la. ¡Sube tu ventana!
7: En el barrio, loco. La crisis caguamera. Que suba, que suba, que suba, el suba.
0: ¿Qué se escucha? ¿Llevas el vidrio abajo o falla tu celular?
4: Pues tú conoces a uno que anda como con dos y tiene como 8 hijos y ni le va a ir bien en la granja. Está igual ese vato.
0: Ay, qué fuerte. Ay, ya no puedo defender a nadie. Ya no puedo decir nada. De hecho, sí, somos team bicolor en calle.
2: Oye, ese chavo hasta parece que está hablando como en las películas que salían en Señales. En los ovnis. Chéquenlo.
0: A ver.
7: Sí, me acuerdo de haberte visto aquí por Mitra Centro, en la casita de las muñequitas. O sea, sí, ya
2: contamos. ¿Qué? Compadre, con bicolor no, Con mi bicolor no.
0: ¿Quién va a apoyar a Kevin Bicolor en la granja? Tengo una fuente muy confiable que dicen que ya los encerraron. Kevin ya está ahorita encerrado, ya le quitaron su celular. Ya pueden hablar mal de él.
8: A ver, puro Bicolor, puro Team Bicolor. Y el que no, que le rompe.
0: Ya lo tienen bien encerrado. Ya, para que se calme. Ahí déjenlo encerrado un rato. Pero el programa empieza el domingo. Ay, qué fuerte. Está muy buena esta cartelera, ¿eh? Bicolor, Niurka Marcos, Carlos Trejo, Kuno.
9: Qué fuerte.
2: Yo voto por Bicolor.
0: Ay, ya no cabemos. 81-24-30-104-5. Vámonos con esto. Súbele el volumen para que te pongas de buenas, ¿eh? Son las 4:57.

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1: Gente que se toma las cosas muy personales. ¿Quién? Y danos un ejemplo. No digas nombre si quieres, pero estoy segura que tú conoces a alguien. ¿Verdad que sí? Yo siento que si hay gente que le pasa eso. Yo no sé. Yo a lo mejor, ¿sabes qué? Yo siento que en unas cosas sí, depende. Yo siento que depende de quién sea y el motivo. De mucha gente la verdad se me resbala. Me vale cacahuate. Pero sé que hay gente que se la vive así todo el tiempo. No está padre. ¿Qué pasó? Aquí vi un mensaje, ¿por qué lo borran?
2: ¡Qué fuerte!
3: Yo voto por mi color.
1: Sí, todos votamos por bicolor. Arriba bicolor, ya está encerrado bicolor. ¿Qué dice aquí, Crazy?
4: Hola.
1: ¿Hola? No, pues hola. A ver, quiero leer ese nada más que... mándenme audio porque no alcanzo a leer. Dice, ahí se ve el barrio al vato. Ni sabe mandar audios. Que prenda el clima. Le están diciendo cosas al que llevaba la ventana abajo. Ay, grosero.
5: Jessy, ser de Loma Linda no es ser de barrio. Creciste en Cuna de Oro. Saludos.
1: Ay, ¿a poco no? Sí, ¿no? Si tienes, mira, si vives cerca del metro. Traemos barrio.
6: Jessy, buenas tardes. Oye, como dijo Oscar Burgos, ¿yo por qué me voy a enojar por culpa de los demás? Nah, hombre, que se enojen ellos y se amarguen. Yo feliz y contento todo el día.
1: Eso, bravo. Eso es una persona que no se toma nada personal. Que te vale cacahuate. ¿Qué quieres, Uriel? A ver.
7: ¿A poco ya encerraron a Kevin? Por fin. Ah, en la mansión, en la casa de los...
8: ¿Quién es esta?
1: Ey, Suriel, aquí son bien Team Kevin, con el bicolor.
9: Oye, sí. Ayer el Suriel te estaba bufando, diciendo que se iba a quedar Violeta en tu lugar.
1: A ver, ¿qué? Otra vez lo voy a escuchar para ver quiero como analizar lo que me estás diciendo.
9: Oye, sí, ayer el Suriel te estaba bufando, diciendo que se iba a quedar Violeta en tu lugar.
1: ¿Y de qué estamos hablando? Que no nos tomemos nada personal, y menos de quien venga. Se me resbala lo que diga Suriel de mí. 100 veces se me resbala, con mantequilla. Me vale cacahuate que diga Suriel lo que quiera.
10: Hola, Yesi, ¿cómo estás?
1: Hola.
10: Que estés muy bien.
1: Gracias.
10: Gusto saludarte.
1: Igualmente, gracias.
11: Tu voz me molesta.
1: A ver, que es que Suriel trae muchas ganas de hablar, está escribiendo. Dice, por no dar pensión, a mí me vale, no es cierto. Los radioescuchas dijeron que mejor fuera a calle con Violeta. Yo dije que no, maldita perra. No usen mi audio, de tu voz no nos molesta. ¿Ven cómo me dijo? Me puso maldita perra Todavía de que me dice, ¿me prestas tus audífonos para Violeta? Porque no viene preparado con audífonos para sus invitados. Todavía hay que se los presto junto con mi adaptador. Me dice, maldita perra, manda audio, que no alcanzo a leer. Al rato te llevo croquetas, mía. Anda bien filoso. Nada más porque ayer tuvo aquí a la divina. Mira. A ver. Dice. Y que estoy cuando... ¿Qué? Y que Crazy cuando descanse escucho otra cosa. Harta. Ey, uy, Crazy traía unas galletas. No, hombre, Crazy, no le des nada.
12: No puede mandar audio porque el WhatsApp detecta que es un audio de un chirigüillo y no lo publica.
1: Bueno, espérame. A ver.
8: Oye, sí, pero yo te defendí y le dije, mejor que se quede en tu lugar, Sibyl, y tú te alivianaras los sábados al desván ahí con el papirri.
1: Imagínense, estaría padre. Violeta de 4 a 6 y yo de 6 a 8. Y subí los sábados.
13: Oye, y ese milagro que no ha llegado el pelo de lote.
1: Pero está muy, dice que harto, pero me está escuchando. Miren, aquí la prueba.
13: Ay, Jessy, si no vas entre semana, siempre estás grabada. Menos en ese horario de 6 a 8.
1: Ay, ay, ay, ay. Híjole, ¿quién está grabado? ¿Yo o tú todos los lunes por irte a Ciudad de México? Se gancha. Bueno, Suriel se lo toma personal. Suriel se lo toma personal. ¿Ya vieron? Eso es una persona que se toma las cosas personales. Mira, ya está escribiendo, ya está enganchado.
13: Fuertes declaraciones de Jessy Correa.
1: Ya, vámonos a música, ya, sube el volumen.
14: No tenemos tiempo, chocolatito.
1: ¡Eh!
15: ¡Estamos a rular y empezó el verano!

música. Son las 5:18. 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Gente que se toma las cosas muy personales. ¿Caen bien? ¿Caen mal?

0: ea, la muñeca fea. Yupi, yupi, yupi, el muñeco Chucky. Trabo, trabo, sacú, sacú. Oye, tengo ganas de ir como queda de antro. ¿A qué edad se te quitan las ganas de ir a perrear? ¿O nunca se quitan? ¿Me da pendiente? Que ya cuando tenga un tostón yo todavía quiera ir a perrear, crazy. Y yo era 52. Oigan, a los 60. ¿Qué antro está abierto ahorita el lunes? Ay, no.
1: Chica, siempre que voy a entrenar, me gusta escuchar mucho tu programa. Saludos.
0: Gracias. Ve a entrenar con toda la actitud. Bastante pierna, bastante pompi, bastante abdomen. Y echándote el taco de ojo. Yo estaba yendo al gym, pero ya no fui. No, pero porque me ocupo. Ay, Crazy me puso la risa de Margarito. Es que me ocupo. Oigan, ¿quién va al gym de aquí? ¿Quién es fit? Yo no creo que los de aquí que me escuchan vayan al gym. Bueno, aquí una persona me dijo que iba al gym. Muy bien, tú muy bien. Pero siento que somos pocos los que vamos. Ah, bueno, Suriel sí. Suriel sí va, se nota. Él come, desayuna y cena gym. Como pueden ver, tremendo músculo. Pero yo no. Yo es que sí voy. El detalle es que no puedo ir como... A ver, ahí les va. Yo voy... Ay, aquí abajo en las planadas se están tomando una foto unos graduados. ¿A poco apenas? Si ya regresamos de vacaciones. O no, sí... Es de graduación la foto. Ay, mis hijos tan chulos. ¿Ya cuándo? Se ven bien bonitos con sus túnicas. Y su gorrito de graduado de... ¡Eh! Ah, les decía que yo me inscribo en el gym, pero no puedo ir como que todos los días. Voy un día, luego el día siguiente tengo una junta. Luego el día siguiente puedo volver a ir. Luego el día siguiente tengo ensayo, porque yo me voy a presentar en el domo. El 18 de diciembre con las muñequitas Elizabeth. Que me encanta ir a los ensayos porque hago cardio y otra vez empiezo a agarrar ritmo porque ya había perdido el ritmo. ¿Quién me va a ir a ver al domo? ¡Uy! ¡Qué emoción! ¿En artista? ¿Como los artistas en el domo?
1: Jessica, pero cuando voy a entrenar no veo pompis porque tengo 11 años.
0: ¡Ay! ¿Y por qué vas al gym? ¿Estás bien chiquillo? 11 años. No, hombre, esa edad puedes comer todo lo que tú quieras. Bien padre y no engordas.
2: ¿Qué onda, Jessy? Buenas tardes, excelente jueves.
0: Igualmente.
2: No, hombre, yo la verdad, yo sí soy de las personas que se toman las cosas muy personal.
0: Neta.
2: A mí me dices algo y yo sí me lo tomo muy personal. Hombre, ¿qué va a ser? A mí me vale 3 hectáreas de... ¡Saludos! ¡Bye!
0: No te creía, porque como si tienes voz, como que te vale cacahuate la vida. 81-24-30-104-5. Mándame tu mensaje, tu WhatsApp. Vámonos con más. ¿Qué tenemos, Chris? 5:25 y te dejo con Britney Spears.

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1: Siguen llegando familiares de los graduados de la Esplanada. ¿Cómo les grito que ya regresamos a clases? ¿Eh? Estamos de vuelta, son las 5:35. Oigan, ahí les va el pronóstico de Calle. A ver. Porque está nublado, ¿verdad, Crazy? Va a llover, no, hasta mañana. Ay, ay, ay, mañana y se acaba hasta el otro sábado, de este al otro. Va a llover toda la semana. Yo les dije, entra septiembre y se vienen las lluvias, los huracanes y todo. Ay, no, el sábado tengo un día de campo. 34 grados centígrados con una mínima de 26. El día de hoy no llueve. Aquí en Monterrey. Si alguien está en algún otro municipio que ya esté lloviendo, avísenos para platicarles aquí a la gente por si tienen que ir para allá, pues para que no vayan, ¿verdad? Mañana viernes, 35% de probabilidad de lluvia. Sábado, domingo, con un 55% de probabilidad de lluvia. Y el lunes, iniciando la semana, con un 45% de probabilidad. Y el otro sábado, 65% de probabilidad de lluvia. ¡No, el Crazy! ¡Era el otro! ¡Ay, no! ¿Qué le hago a Crazy Boy? Lo voy a mandar con los graduados. Pero para que tome la foto. Ya, este fue el pronóstico de Calle. Chinela. Ay, no. ¡Buah! Yo quería ese. ¡Buah!
2: Jefa, ya subí la ventana. Y ahora sí, saca la caguama. ¡Ah, ah! Ese que critica las voces, que parezco marciano, también saca la caguama, mijo. ¡Ah, ah!
1: Es que te la bañaste. Se escuchaba todo el aironazo contaminado.
3: Jessy, es que ahorita todavía hay graduaciones, sobre todo en los niveles universitarios, porque no todas las universidades llevan el mismo plan de estudios. Por ejemplo, los de las universidades tecnológicas, que hay una en Santa y una en Escobedo. La ceremonia de graduación y eso acaba de ser ayer apenas.
1: ¡Oh!
3: No todos llevan el programa de la uni.
1: ¡Oh! ¡Ah! ¡Oh! Gracias por el dato, amiguito. Yo aquí andaba bien preocupada. Dije, no, se les fue la fecha.
4: Mi compadre va a hacer eso de los Uber que jala con los vidrios abajo y el sol al 100%. Entonces, ¿cómo compare? La gasolina no está tan cara.
1: A ver, eso pasa mucho en Ciudad de México, ¿eh? ¿Verdad que sí? Cuando yo he ido para allá, yo de que, uy, el carro huele bien feo. Ya sabrán a qué. Aso. Po. Y los vidrios arriba y con el clima apagado. Y yo, ¿neta? Y yo de que no, mijo. Ahí, el clima, a 16.
5: El compadre que opinó que dice que solo en Uber estás bien mal de la cabeza, compadre. Además de que tú jales a los de Cristo Vive vendiendo burritos, ¿verdad? ¡Ah!
1: ¡Pelea! ¡Pelea! ¡Pelea! Uber contra los de Cristo Vive. ¡Ay, no! ¡Fua! No se peleen.
6: ¿Qué onda, Lee? Aquí está en Nacen Arteaga, Coahuila. Un saludo, ya voy de regreso.
7: Mañana.
1: El Crazy anda bien. Bien maruca.
8: Tenía que ser de barrio. De los que invitan las peleas.
9: No quiero.
1: ¡Vámonos a música!
10: Quisiera volver a
1: Maluma y Frontera. ¿Para qué?

Estás escuchando a Wisin y Yandel. Son las 5:46 y te dejo con esto, que sube y que baja. Súbele al volumen, estás en la radio de la ciudad. Yo soy Jessy Correa, no le cambies, aquí quédate en calle.

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0: ¡Ya me voy! ¡Ya me voy! ¡Ya me voy! ¡Ya me fui!
1: ¿Qué onda, Jess? Ponme una canción de Bon Jovi, porfa. Saludos para mi pareja que está aquí escuchando el radio conmigo en el carro. Aunque se no. Bye.
0: Bye.
2: Chale, compadre, ahora sí me dices en el corazón.
0: ¿Qué?
2: Mi abuelito jalaba de eso y pues me heredó ese negocio.
0: O sea,
2: no tiene nada de malo. Ahorita de hecho ando jalando de albañil.
3: Y acá en la batirroca.
0: Ay, todo se me resbala.
4: A ver, Jessy, dile a ese chiripiosco que ya no tome pastillas de esas, hombre. Si no, iba a llegar la patrulla espiritual por él.
0: ¡Pelea! Oigan, ya me voy. Nos escuchamos mañana en punto de las 4 de la tarde. Manejen con precaución. Sean felices. Disfruten a la familia. Disfruten su hogar. Den gracias a la vida. Den gracias a Dios. Y lo digo más que nada por la lamentable tragedia que pasó con Jonathan Meléndez, el músico de Camilo VII. Híjole, de verdad es una noticia que en serio no puedo procesarla. Digo, ustedes saben, no puedo decir aquí con palabras como muy claras de lo que hablo. Sé que ustedes lo saben, vemos redes sociales, vemos las noticias. Y fue algo muy triste y muy doloroso. Así que ustedes denle gracias a Dios por tener vida, por tener familia, por estar aquí, por ser felices, por tener cómo comunicarnos, cómo todo. Todo, por simplemente por existir. Les mando un beso hasta donde estén. Los queremos mucho, mucho. Chao.

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